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0: Bueno, ¿qué te iba a decir yo ahora? Que recuerdo que de pequeño me encantaba ir de excursión. Nos llevaban algunas veces al cerro, otras veces nos íbamos a Campano, en Chiclana. En fin, una aventura como Dios manda. Que ya de chiquitito había visto yo tela de mundo. Y recuerdo que una de las cosas que no se me olvida nunca era una cantimplora verde con agua y un bocata de chorizo. Hoy no me he traído la cantimplora ni la merienda, pero sí tengo todas las ganas del mundo de saludar a nuestra viajera incansable. Esta sí que lo es, María Marín, que ya está preparada para darnos un garbeito por ahí. ¿Tú de chica iba de excursión o qué? ¿Ha visto mundo?
1: Hola, Santi. Buenas, que yo creo que he visto más mundo que tú, porque a mí me llevaron al Tempún. Tú no has dicho nada. Seguramente que no te llevaron.
0: Tú fuiste al extranjero.
1: Yo me fui al extranjero.
0: Ay, qué ve, qué cosa. Bueno, antes de empezar, y como este espacio nuestro va de historia, de la nuestra, quiero que me des tu opinión sobre la posibilidad que se ha hecho pública recientemente tras las investigaciones efectuadas por la Universidad de Córdoba y el Departamento de Historia Antigua de la Universidad de Cádiz, de que el Templo de Hércules se encuentra en el Cerro de los Mártires y los terrenos actualmente ocupados por el acuartelamiento de Camposoto. Esto es una posibilidad, evidentemente, pero también es una oportunidad única para comenzar estudios sobre este terreno y ver lo que nos encontramos. ¿Te imaginas que el templo del que hablamos hace unas semanitas aquí, en este mismo espacio, se encuentre, por ejemplo, bajo la ermita?
1: Hombre, espero que bajo la ermita no se encuentre, porque son capaces de tirarla.
0: También es verdad, hija, también es verdad.
1: Pero mira, sí, leí la noticia y la verdad es que las explicaciones que se dan en ella, pues las encuentro muy lógicas, ¿no?
0: Claro.
1: Yo creo que los estamentos directamente implicados, como son el Ayuntamiento de San Fernando y el Ministerio de Defensa, sí, deberían ir de la mano para, de manera conjunta,
0: sí, es cierto,
1: encargar y facilitar a las universidades de Cádiz y Córdoba, como bien tú has dicho, que son las encargadas del estudio, y que mediante prospecciones y estudios geofísicos pues resuelvan la incógnita.
0: Es verdad.
1: Yo creo que localizar la tumba de Melkart y la ubicación de tan legendario y misterioso templo tendría una trascendencia y una repercusión internacional, hombre, tremenda.
0: A ver.
1: Por cierto, que leí un post que publicó un contacto que tengo en Facebook sobre este tema.
0: Sí.
1: Y pusieron un comentario que decía algo así como: no sabéis como darnos por saco a los chiclaneros. No utilizaron el término por saco, utilizaron otro.
0: Otro sí, término un poquito más fuerte. Sí.
1: Pero
0: decía,
1: oye,
0: lo mismo.
1: Sí, sí, pero me hizo gracia. Oye, digo, hay que ver el arte que tenemos por esta tierra.
0: Oye, ojalá, mira, ojalá, porque esto es algo que trasciende. Toda la zona se vería de forma positiva, con una repercusión positiva,
1: claro,
0: en el caso de que esto fuese así. Y bueno, sería un verdadero pelotazo histórico el que tendríamos. Y fíjate lo que te voy a decir. Hay una teoría que Cameron, el director de cine, está detrás y está investigando y financiando, que asegura que la Atlántida se encuentra en lo que actualmente es terrenos de Doña Ana. Incluso hay estudios donde se ve que posiblemente allí hubiese una ciudad con todas las características que se plantea. Pero bueno, que esto es, vivimos en un trozo de historia viva que todavía tiene muchísimo que contarnos. Bueno, vamos a estar desde luego muy atentos, ¿verdad? Sobre todo a lo último, María. A lo último que se produzca en relación a este asunto,
1: claro,
0: que vamos a estar muy atentos.
1: Claro, por supuesto.
0: Bueno, ¿qué te parece que nos vamos ya con ese paseo? Pero antes del paseo, yo no puedo dejar atrás mi sintonía. Así que, vámonos que nos vamos.
1: Venga.
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0: Isleña de corazón y condición, y que cada semana nos trae a este, a esta ventanita de la isla de par en par. Abrimos una ventanita a la historia, a nuestra propia historia, a nuestra identidad misma, uh-huh, a nosotros mismos. ¿Dónde nos llevas hoy, María?
1: Mira, pues hoy nos vamos a uno de los barrios, no solo el más antiguo, que probablemente lo sea,
0: sí,
1: sino que además en ningún momento y pese a todo ha perdido su esencia y su profunda identidad. Y me refiero, como no podía ser de otra manera, al barrio de la Casería de Ocio.
0: ¡Qué bonito! Un barrio que hoy por hoy se encuentra pues perfectamente integrado en la ciudad, pero que hasta mediados del siglo pasado era, ¿cómo te podría decir yo?, como una especie de pedanía, María, de la isla. Sí. Todavía los vecinos más mayores de este barrio utilizan una expresión que además muy curiosa. Cuando quieren acercarse al centro dicen, voy a ir al pueblo. Eso es muy curioso. También hay que tener en cuenta que hoy las comunicaciones no tienen nada que ver con las que había antes. Pero antiguamente la barriada estaba bastante separada de lo que es el resto de la ciudad y hoy está perfectamente integrada.
1: Es cierto. Mira, Santi, este no ha sido siempre un barrio de pescadores, aunque evidentemente la pesca ha estado presente entre los, sí, oficios del barrio.
0: Claro.
1: Pero te decía que posiblemente el primer nacimiento de lo que podíamos considerar un asentamiento de viviendas estables, uh-huh, nace alrededor de los antiguos polvorines de Fadrica, Punta Cantera, el, claro, muelle de la pólvora de Su Majestad. Uh-huh. Probablemente muchos de sus primeros pobladores trabajarían en esta industria militar,
0: sí,
1: que se asentaba en la zona. Estamos hablando del siglo XVII.
0: Claro.
1: Aún queda algo de aquella época, como es el caso de un aljibe, sí, o un antiguo molino que servía de aguada para los barcos de la bahía,
0: sí,
1: y que tenía conexión con los muelles, gracias a un acuerdo hoy desaparecido,
0: sí,
1: y que se derribó para construir el hoy abandonado cuartel de los polvorines. Exactamente. De todos modos, la mayoría de las casas antiguas del barrio son propias de finales del siglo XIX.
0: Claro.
1: Momento en el que toma el aspecto actual, rodeando a la pequeña parroquia de la Inmaculada, que se encuentra,
0: muy bonita además, ¿eh?
1: Sí, que se encuentra situada en una plazoleta pequeñita y, sí, muy cuidada. Uh-huh. La iglesia, a pesar de eso, de ser muy pequeñita y de aspecto sencillo, sorprende bastante al entrar.
0: Sí, es cierto.
1: Cuando cruzamos la puerta vemos el interior decorado al más puro estilo neobizantino, uh-huh, propio del historicismo y el eclecticismo que abundó en la arquitectura de la época romántica, a mediados del siglo XIX.
0: Sí, que tenemos muchos ejemplos aquí en San Fernando.
1: Uh-huh. Y un secreto que no sabe mucha gente, uh-huh, por detrás de la iglesia,
0: sí,
1: si conseguimos subir a alguna azotea cercana,
0: sí,
1: podremos ver una preciosa y coqueta cúpula de color rojo.
0: Anda.
1: Que recuerda mucho a la de las iglesias del Oriente Europeo.
0: ¡Qué bonito! Uh-huh. Esto no lo conoce además mucha gente. Además es un barrio con un patrimonio impresionante, porque hay muchos edificios, o ha habido edificios, hay de las dos cosas, con, uh-huh, muchísima importancia y relevancia.
1: Ni que lo digas, mira, allí se encuentra el edificio conocido como el Castillito,
0: sí,
1: actualmente el Club de Cabos de la Armada y, uh-huh, antiguamente Escuela Naval de Oficiales, que, uh-huh, con los años pasó a la ciudad gallega de Marín.
0: A tu ciudad, vamos.
1: Sí.
0: Ya.
1: Por apellido nomás. Otro de los sitios históricos es el mismo mal llamado Cementerio de los Ingleses,
0: ya,
1: del que también estuvimos hablando en este, sí, espacio. Y que de verdad, pues, pedimos humildemente desde el programa, mm, que puedan rehabilitarlo, sobre todo,
0: sí,
1: dar un poco de dignidad a los miles de soldados que se encuentran enterrados allí.
0: Y que defendieron nuestra patria, María, que ya lo dijiste perfectamente, que parece que hay de vez en cuando que despertarnos nuestra memoria.
1: Mm. Bueno, aunque dicen que el olvido está lleno de memoria, ¿no?
0: Exactamente.
1: Así que,
0: exactamente.
1: Eso te hablo de edificios que aún se encuentran en pie,
0: sí,
1: pero también te digo que en el lugar donde actualmente se encuentran las torres,
0: sí,
1: estuvo el penal de la Casería.
0: Ajá.
1: Un lugar que fue derribado y que tenía una larga y negra historia de la que nosotros no vamos a hablar.
0: No.
1: Y no lo vamos a hacer porque preferimos mirar para el Bartolo o para la Corchuela.
0: Va a ser que sí.
1: Con el fondo de el puente de la Pepa y tomando una cervecita. Oye. Que ya estamos un poquito cansados de pena.
0: Ay, ¿no? Por Dios, déjate. Sí, sí. Oye, se da ese apunte de que estuvo ahí, que bueno que la historia lo contemple, pero uh-huh. ya está. Es verdad. Y bueno, hay o había, mejor dicho, otro edificio, no sé. Estoy hablando de un puente, del Ajá. antiguo puente que mucha gente sí. que nos está escuchando lo recordará, el que uh-huh. cruzaba las vías del tren. Era un puente además precioso, muy chiquito, uh-huh. pero muy bonito. ¿Qué pasó con él?
1: Bueno, pues qué pasó con él es lo que quisiéramos saber todos, ¿no? Uh-huh. Corrían los primeros meses del 2007, sí. cuando la cacería perdió una de sus principales señas de identidad.
0: Pues sí.
1: El viejo puente de piedra ostionera, uh-huh. que desde sus inicios fue testigo del tránsito del tren. Se derribaba para dar pie al avance de los tiempos,
0: claro.
1: por llamarlo de alguna manera.
0: Claro,
1: ¿no?
0: claro.
1: Es un hecho que algunos ciudadanos recuerdan, que se llevó a cabo, y ellos dicen con nocturnidad y alevosía,
0: claro.
1: debido a la falta de información por parte de los promotores. Así que desde el 2007 desapareció y nada más se supo de él.
0: Eso es lo que no puede pasar con algo público, cielo. Eso es algo injustificable, totalmente injustificable. Aquí los ciudadanos, la isla, tenía que saber dónde está ese puente y reutilizarlo, porque además tiene una historia bonita.
1: Uh-huh. Pues sí. Pues mira, te cuento un poco
0: ¿Sí?
1: sobre él.
0: Venga.
1: ¿Vale? Se abre al público en 1861.
0: Sí.
1: Concretamente el día de la inauguración oficial de un nuevo y revolucionario medio de transporte.
0: Claro.
1: El tren, uh-huh. que transformó a la sociedad de la época.
0: Sí.
1: Narran las crónicas, y es muy curioso leerlas, que el día 13 de marzo del año 1861
0: sí.
1: se procede, bajo la parafernalia oficial y el boato de rigor,
0: sí.
1: a la puesta en funcionamiento e inauguración oficial de la línea férrea y la estación que
0: sí.
1: uniría Puerto Real, a la que había previamente llegado desde Sevilla hasta la vecina Cádiz.
0: Hasta Cádiz, claro.
1: Exacto. Pasando por San Fernando.
0: Sí.
1: Trenes engalanados y ocupados por lo más granado de la sociedad local y provincial, además de las altas capas de la burguesía, de la política, de la milicia, el clero.
0: Estaba todo el mundo.
1: Entre otras unidades, todo el mundo. Bandas de música, lanzamientos de cohetes, desfiles y escucha. Reparto de pan y de limosnas entre las clases menesterosas.
0: Por Dios. Claro, antes eso
1: antes.
0: Era así.
1: Cortes de cinta y discursos inacabables de personajes renombrados.
0: Que todo el mundo se lo tenía que tragar por un pedazo de pan.
1: Ahí estamos. Ya una sociedad convulsa de mediados del siglo.
0: Sí, del siglo. Estamos hablando del siglo XIX.
1: Claro, entonces, pues bueno, era lo que se solía hacer.
0: Oye, ¿y qué me dice del Camino de la Cruz? Porque hay una cruz en el antiguo acceso a este barrio que tiene una historia detrás, una historia uh-huh. además con leyenda.
1: Ajá. Uh-huh. Pues mira, a pesar de que el puente desapareció,
0: sí.
1: como hemos dicho hace un momento, su esencia ha perdurado, al menos en parte. Justo después de atravesar ese puente, aún se conserva el icono que da nombre a lo que se conoce como Camino de la Cruz. Un camino que antiguamente era transitado a pie para ir del centro al barrio costero y,
0: sí.
1: y viceversa.
0: Sí.
1: Una cruz que no tiene fecha, al parecer, según los vecinos de la casería, está ahí desde siempre.
0: Ajá.
1: Marcaba en su día la frontera entre el poblado de la casería y el resto de San Fernando, ya
0: sí.
1: que se decía que aquello era como independiente del resto de la isla.
0: Claro, claro, lo que hemos dicho antes.
1: Pues esta cruz, que es de hierro forjado y
0: sí.
1: está sobre un monolito,
0: sí.
1: en su día albergó una leyenda hoy perdida.
0: Uh-huh.
1: Y digo perdida porque muy pocos conocen ya este hecho.
0: Pero por eso estamos aquí, para recordarlo, porque forma parte de nuestra historia.
1: Uh-huh. Y los que lo recuerdan, en verdad no saben si ocurrió
0: es verdad,
1: o no
0: es
1: ocurrió.
0: Verdad, es verdad.
1: Solo se sabe que la historia circuló desde antiguo hasta que hace unos 30 años
0: sí.
1: un movimiento vecinal se preocupó por plasmarla por escrito mediante una placa, que por cierto desapareció, y que decía: esta cruz de hierro recuerda un hecho sangriento y a la vez sentimental ocurrido a principios del siglo XX, en el cual dos hermanos enamorados de la misma mujer llegaron a una lucha feroz en la cual murió uno de ellos. siendo este el lugar exacto donde fue recogido su cadáver.
0: Es curiosísimo. Es esto, te, perdóname, un impas que se dice, la llevo escuchando yo desde pequeño. Yo, y viendo esta cruz, además, que me llamaba muchísimo la atención desde que era un crío. No sé si esta, que es la que pusieron los vecinos, como tú has dicho, o otra anterior que había.
1: La placa es lo que, al parecer,
0: pusieron los vecinos. La cruz ahí ha estado siempre.
1: Ahí no se sabe. Eso le preguntas a los vecinos más antiguos, ¿no?, de allí del barrio, y en verdad
0: es que
1: no te saben decir ninguno.
0: Yo creo que lo que el error... porque todo tiene un génesis, cualquier leyenda, si como esta perdura tantos años, tiene que tener un nacimiento que igual tiene algo que ver, aunque no sea el 100%. Y igual las fechas están equivocadas y no fue al principio del siglo XX, sino pudo ser perfectamente en el siglo XVII, que fue cuando el Muelle de la Pólvora de su Majestad y toda la zona de Punta Cantera tenía, estaba en, no sé, es una teoría que pudo ser
1: anterior
0: 150, sí, 200 años antes.
1: Bueno,
0: y con lo cual siempre queda ahí la leyenda, déjalo ahí vivo todo. Bueno, no mate a más nadie.
1: No, pero bueno, lo de la pared, la,
0: sí,
1: de,
0: es verdad,
1: los hermanos estos que dicen que murieron, bueno, como bien, sí, dices, pudo ser anterior, pero bueno, no sé, es posible que su historia sea más romántica que
0: es
1: real.
0: Es verdad, tienes razón.
1: Pero
0: también
1: no deja a un lado ese valor añadido que enriquece la tradición oral a,
0: sí,
1: través de leyendas que, ciertas o no, forman, uh-huh, parte del imaginario colectivo y que crean nuestras señas de identidad. O sea que
0: es mejor dejarlo ahí así,
1: se
0: siempre
1: deja ahí,
0: como las leyendas.
1: En ese halo de misterio,
0: eso,
1: si
0: es
1: realidad o no realidad.
0: Eso es. Uh-huh. Pero bueno, que es bonito recordarlo todo, y fuese verdad o fuese mentira o medio verdades, ahí está hace muchísimos años. Yo la conozco desde que tengo uso de razón y me parece algo, eso, muy romántico.
1: Sí.
0: Y en eso nos quedamos. Oye, mira, que yo tengo un problema, yo no sé si tú lo sabes. Yo es que cuando ando así, de un paseo además tan bonito como el que hemos dado, ajá, a mí me entra hambre, hija. Yo te seré yo solo.
1: De chorizo por ahí.
0: el de la cursión. Ese está revenido ya, María. El bocadillo de chorizo de la excursión me quiere dar, digo. El bocadillo de chorizo de hace 45 años me quiere dar. Oye, ¿sabes que hay una hamburguesa que lo sabes, ¿no?
1: No, no sé lo que.
0: Una hamburguesa
1: sí,
0: de la marca que estás pensando y que todos, sí, estamos pensando, que lleva, son 6 años, creo que 6 o más años, incorrupta, como el brazo de Santa Teresa. Que no, ¿qué tendrá eso por dentro, Dios mío, de mi vida?
1: Eso no lo escucha.
0: Te lo prometo, entra en internet, entra, de verdad, está en una urna, lleva años.
1: No será de plástico.
0: Y tiene el mismo aspecto que, con sus patatas fritas y todo, y tiene el mismo aspecto, parece, entra. Y yo es que lo vi en programa de televisión, luego entré, digo, a ver si esto es verdad o no. Me quedé flipado, vamos.
1: Buscaré, si.
0: Pero bueno, por sí o por no, que yo no digo que no estén buenas, y yo de vez en cuando me como alguna, pero yo prefiero otras cositas, ¿no?
1: Hombre,
0: otras cositas, María, no.
1: Y más, bueno, aquí en Andalucía, que en toda España se come bien, pero
0: sí, sí.
1: Andalucía es punto y aparte.
0: Pues sí, sí, tienes toda la razón.
1: Bueno, ¿qué quieres entonces? Que cocine, ¿no?
0: Que cocina un poquito, ponte el delantal, anda, hija, y arme algo, que tengo hambre.
1: Pues venga, ponme la sintonía, si no, tú sabes que...
0: Anda, ve, mira, otra vez que se me estaba midiendo el santo al cielo. Era de sintonía para cocinar. Ahora sí, ahora tenemos todos los ingredientes. Yo no tengo ni idea, ¿eh? Señoras y señores, esta mañana estuvimos hablando para preparar esto, ¿eh? Y le propuse un plato y dice, anda ya, hombre, anda ya, si eso no tiene receta ni tiene nada. Digo, pero está muy bueno.
1: Claro.
0: Y...
1: Un choco sucio a la plancha, digo, Santi, por Dios.
0: Que está muy rico.
1: Está buenísimo, pero no tiene
0: nada,
1: verdad,
0: que preparar, ¿no? Ya está, no, es verdad, es la calidad del choco, nada.
1: Exacto,
0: más.
1: Exacto, un choquito de la cacería.
0: Y eso es.
1: Y,
0: bueno,
1: y ya está.
0: Yo inmediatamente le dije, tienes razón, y mejor dejarme a mí fuera y dejarte a ti las sartenes. ¿Qué nos preparas hoy?
1: Pues a ver, no tiene nada que ver evidentemente con el barrio, pero está riquísimo, ¿vale?
0: Ay, dime eso, y es, bueno, dime.
1: Pollo con pasas y piñones.
0: ¡Ay, qué rico! Eso lo he probado yo.
1: Sí.
0: Eso está muy bueno, ¿eh?
1: Eso está buenísimo. Pues por eso digo, bueno, pues una cosita que sea sencillita, rapidita. ¿Sí? Y
0: vamos.
1: Exacto. Vamos a ver, los ingredientes.
0: Tengo hambre de verdad, ¿eh?
1: Los ingredientes son 1 kilo de filetes de pollo.
0: Sí.
1: Una cebollita y media.
0: ¿Mm?
1: Un puñadito de pasas.
0: Sí.
1: Unos 50 gramos de piñones. Eso ya más o menos también
0: más
1: al
0: menos.
1: Gusto de.
0: De cada uno.
1: De cada uno. Un vasito de moscatel.
0: Eso es, que no farte.
1: Sal.
0: Sí.
1: Medio litro de nata para cocinar.
0: Sí.
1: Sal y pimienta y aceite de oliva.
0: Ajá.
1: ¿Vale? Entonces, salpimentamos los filetes de pollo.
0: Sí.
1: Vale, ponemos un poquito de aceite en una sartén y sellamos los filetes. Los sacamos y los reservamos. En la misma sartén vamos a pochar la cebolla que previamente habremos cortado en
0: la juliana. ¿No?
1: Una vez que ya está pocha, la pasamos por la batidora y añadimos el vaso de moscatel
0: sí.
1: a la batidora.
0: ¡Qué rico!
1: ¿Vale? Ay. Y hacemos esa salsita.
0: Y otro para mí.
1: Ponemos los filetes en la sartén de nuevo
0: sí.
1: y añadimos la salsa.
0: Sí.
1: Dejamos unos minutos y entonces añadimos las pasas,
0: sí.
1: los piñones
0: sí.
1: y la nata. Cocemos más o menos unos 15 o 20 minutitos
0: sí.
1: y listo. Se puede servir acompañado de arroz hervido o de unas patatitas fritas, ya al gusto de cada uno. Y también admite unas tiritas de pimiento rojo frito.
0: Es verdad, tienes razón. Está muy bueno así. Qué
1: sí.
0: rico.
1: Y es muy sencillito, es rapidito de hacer y la verdad es que
0: a los excelente.
1: Niños... Sí, la verdad, a los niños les gusta, a mi hija le gusta muchísimo y mira que ella es delicadilla para comer.
0: A mí me gusta mucho eso, lo he probado y me gusta y es un plato a tener muy, muy en cuenta. Oye, ¿qué te iba a decir? Que ya casi que ha tocado despedirnos
1: sí.
0: hasta la semana que viene,
1: uh-huh.
0: que volveremos a vernos aquí en este paseo. Y hoy tengo yo una canción preparada,
1: uh-huh.
0: una canción que especialmente va dedicada a ti, a tus paseos, porque
1: ¿Ala?
0: Además esta canción lleva tu nombre.
1: ¿Ala?
0: Hombre, por eso te la he dedicado a ti. Si se llamase Pepa, pues se la dedicaría a alguien que se llamara Josefa. Que porque tú eres una mujer que camina mucho, que da paseos y además enseñas en esos paseos.
1: Uh-huh.
0: Y además eres una persona muy alegre, muy divertida.
1: Bueno,
0: a momentos. Y todas esas cosas, claro que sí. Yo todas esas cositas como que las tengo en cuenta... Y digo, hoy le voy a dedicar a María Marín una canción, a ver si le gusta. Especialmente, y además, lleva su nombre.
1: Muchas
0: ¡ay!
1: Gracias.
0: ¡Muchos pasitos pa'lante! ¡Ricky Martin!
1: ¡Ostras!
0: ¡Claro que sí! ¡Un beso!
1: Vale, gracias.
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12 y 51 minutos de este precioso mediodía aquí en la Bahía de Cádiz. Y después de esta selección musical que espero que te haya encantado, que es la última parte siempre de nuestro programa, pues vamos a tener que despedirnos hasta mañana, que también estaremos aquí. Es viernes y comienza, además, finaliza las vacaciones para muchos y comienzan también casi casi las vacaciones para otros. El caso es que estés o no de vacaciones, todos estamos en verano y hay que aprovechar este buen tiempo. A las 2 de la tarde estará nuestro compañero Paco López, como siempre, para informarte de lo que ocurre en San Fernando. Y mañana, desde las 10, el que te habla, Santiago Muñoz. Un beso.

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Qué contento me pongo cuando me bajo de la cama y lo primero que pienso es que voy a poder estar contigo, que voy a poder disfrutarte y además de una manera tan especial, tan romántica, tan mística, tan increíble como este mundo de la radio. Gracias por estar ahí, gracias por conectarte cada mañana, gracias por querernos un poquito y por compartir con nosotros un poquito de tu vida. Nosotros vamos a hacerlo de momento durante 3 horas. Sabes que la radio está durante las 24 horas desde hace este año de 2026, nada más y nada menos que 40 años. Así que cuarentones, pero guapetones, comenzamos un programa donde el recuerdo es el protagonista, donde hemos elegido algunos episodios de estos últimos meses para echar contigo la mañanita y estar ahí y querernos como hacemos siempre. ¡Comenzamos!

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0: 10:57 de esta mañana, totalmente de primavera, porque este chirimiri que está cayendo desde las 6 aproximadamente, bueno, pues eso es un chirimiri absolutamente de primavera, ¿verdad, amigos? Juan José Maruri y Paco Lebrero, ¿qué tal? ¿Cómo estamos?
1: Buenos días, Santiago.
2: Buenos días.
0: Un chirimiri de toda la vida, ¿verdad? De estos que en abril pues cae, y que luego este verano va a ser un verano de calor importante,
1: ¿eh? La verdad que sí. Y tú sabes el dicho que dice: en abril aguas mil o caben en un barril.
0: O caben en un barril. Bueno, este abril no está siendo, que bastante lluvia hemos tenido este invierno como para pedir más agua. Esta es buena para el campo porque son las últimas aguas antes de que lleguen ya las calores. Y nada, esto con un paragüita o con una capucha hasta...
1: Claro, esto es lo que se aprovechaba en los antiguos hortelanos para la siembra, ¿no, Paco?
0: Claro, claro, le ponía la tierra, ponía la tierra ya en condiciones y bien. Oye, hoy vamos a seguir ese camino hacia... bueno, nos quedamos básicamente en el Panteón de Marinos Ilustres la semana pasada. Saben ustedes, esta es la sección de historia, una sección que habitualmente son los viernes, pero como este viernes es fiesta, la hemos adelantado a la jornada del día de hoy, porque nos parece importantísimo que en la medida de nuestras posibilidades y de sus posibilidades, tanto de Juan como de Paco, podamos seguir hablando de nuestra historia todas y cada una de la semana. Decía que nos habíamos quedado en el Panteón de Marinos Ilustres y vamos a seguir caminando en este paseíto virtual maravilloso que estamos haciendo, bordeando la ciudad, siguiendo el camino de la, bueno, conociendo de la clica de la fábrica de San Carlos hasta llegar básicamente al arsenal de la Carraca, a lo que era el Consejo, la antigua Empresa Nacional Bacián y hoy Navantia. Un lugar que es tremendamente bonito, que tiene una historia increíble, que son la que ustedes nos vais a comentar. Nos quedamos en el Panteón, uno de los edificios más bonitos que tiene la ciudad. Yo les invito, imagino que ustedes también, porque claro, yo a veces me sorprendo. A veces me sorprendo que muchos isleños no conozcan un lugar como ese, que no hayan visitado. Claro, está en una zona militar, eso ya lo sabemos, pero es visitable, se puede visitar, merece muchísimo la pena. Además, es el único cementerio exclusivamente militar que existe en este país.
1: La verdad, y uno de los mejores atractivos que tiene ese camposanto, ese panteón naval, es uno de sus guías. Mi amigo Sergio Torretilla.
0: Es un crack.
1: Es un crack, un showman.
0: Totalmente, es un crack.
1: Y a quien quiera asistir, que no se vaya a poner en la puerta, porque tiene sus medios, debería de ir a Real 24, al Patronato de Fiesta y Turismo, y allí organizan visitas guiadas.
0: Claro.
1: Pero vamos a seguir de la mano de Paco y yo acompañándolo al lado.
0: Eso es. Y nos vamos los tres.
1: Y tú también, por supuesto, claro. Pero a pie, ¿eh?
0: A pie.
1: Una mochilita, la botellita de agua.
0: Y unos buenos tenis para que los pies no sufran.
1: De aquellos tiempos la tórtola, ¿no, Paco?
0: Sí, hombre, claro. El azul marino.
1: Y la alpargata.
0: Y la alpargata,
1: pues
0: también.
1: Ya están muy modernos las marcas que hay hoy en día.
0: Sí, es verdad. Bueno, ahora han vuelto otra vez las alpargatas de moda, ¿eh? Ahora en veranito, yo el año pasado hice la prueba y no me las quité en todo el verano. Este año me voy a comprar otras alpargatas y me voy a comprar un par de alpargatas. Ya más, porque es que son una maravilla.
1: Bueno, pues caminando por el extramuro norte, que es como se conoce la zona, que linda con todo lo que es la población militar de San Carlos,
0: sí,
1: parte de la cacería y el arsenal de la Carraca. Nos quedamos la semana pasada en la trasera más o menos del Panteón de Marinos Ilustres y los edificios que existieron en ambos lados. Y vamos a conocer de la mano de Paco, que conoce,
0: hombre,
1: la zona como
0: vivió,
1: nacimos allí los dos.
0: Nacisteis los dos allí, claro. Nacimos.
1: Entonces, Paco, vamos a empezar por ese territorio, vamos a caminar del lado derecho, si te parece, empezando por la parte del llano, hasta luego meternos a la izquierda y meternos en la zona de la pista, la fábrica de San Carlos, hasta llegar al final, que es donde estaba la avanzadilla.
2: Muy bien.
0: El llano.
1: Comenzamos.
0: ¿Por qué se llama el llano?
2: Aquello? Porque era un terrizo llano, nada más. No tiene más historia.
0: Tan simple como es.
2: Tan simple como es.
1: ¿Y dónde estaba, Paco?
2: Eso estaba justo enfrente del cuartel de instrucción.
1: ¿El 1500?
2: Ahí está. Ajá. Yeah, allí había unos depósitos de agua. No sé si os acordé de la película Cateto a Babor.
0: Sí, hombre, claro, un clásico.
2: Pues cuando él llega al cuartel, Alfredo Landa, sí, cuando llega al cuartel, se ve una toma que se ven todos los bidones de agua que había allí, unos depósitos.
1: Creo que había oso,
2: de mampostería, unos pocos. Enfrente de lo que está hoy, que se llama la residencia de marinería y tropa.
0: Sí, sí.
2: Pues estaban esos bidones. En definitiva, se llama llano por eso, porque estaba llano.
0: Estaba llano.
2: Y luego continuamos y nos vamos al parque de automovilismo.
0: Eso es, que está justo enfrente, por frente, a lo, bueno, o al lado del cuartel, y al lado también de la fábrica de San Carlos, a pocos metros de la fábrica de San Carlos.
2: Enfrente de la fábrica de San Carlos. La puerta principal está en dirección hacia la escuela de suboficiales, vamos a llamarlo así.
0: Exactamente.
1: San Carlos tuvo un nombre antiguo muy peculiar, Paco.
2: Sí, pero no
1: la estancia de bueyes.
2: Ah, cierto.
0: Estancia de bueyes.
1: Era el nombre primitivo que tuvo el parque de autonaval número 3.
0: Porque allí seguramente eso vendría porque allí habría animales de carga.
1: Hombre, es que la atracción animal era la que movía los vehículos de la época.
0: Había la atracción de sangre, que se llamaba.
1: Efectivamente, tranvías de sangre, tranvía eléctrico, tranvía de vapor.
0: De eléctrico, de
1: lo que sea. El movimiento que lo moviera era la atracción animal o de sangre.
0: Eso es.
1: Paco, pues seguimos.
2: Una vez que continuamos hacia abajo, en dirección hacia la avanzadilla, que se llama, sí, se llamaba, ahí nos encontramos con una central eléctrica de la Armada.
0: Ajá, exclusivamente para la
2: Creo
0: Armada.
2: Creo que está en desuso ya, ¿eh? Creo.
0: Vale.
2: Y justo enfrente estaba la puerta principal de la fábrica de San Carlos.
0: Exactamente.
2: Justo enfrente.
1: Que todavía se conserva una reliquia del pasado muy curiosa en la puerta,
2: sí,
1: Paco.
2: Sí, señor. El cruce de la vía del tren con la vía del tranvía.
0: Tienes razón, porque
2: está
0: claro,
2: todavía allí.
0: Porque allí llegaba el tranvía y el tren para sacar lo que se fabricaba en San Carlos y llevarlo a donde fuese, ¿verdad?
2: Claro, pero normalmente lo que sacaban eran del taller de Torres, los montajes, los cañones.
0: Sí.
2: Y los llevaban en ese tren hasta Torregorda, que también había una vía del tren que atravesaba la autovía.
0: Claro, claro.
2: No sé si os acordáis.
0: Que eso ya no se ve porque eso ya está tapado por la autovía.
2: Hace tiempo ya.
0: Muchos años.
2: Llevaban allí, ya le hacían las pruebas a los cañones y demás, lo volvían a cargar en el tren, digamos, los vagones, y lo volvían a traer hacia la fábrica de San Carlos.
0: Y ya ahí a su destino, al que fuera.
2: A donde fuera.
1: ¿Y cuál era el recorrido de aquel trazado ferroviario que enlazaba la estación con la fábrica de San Carlos?
2: Bueno, pues el tren salía un ramal desde la fábrica del gas, que le llamábamos así. Salía un ramal que iba hacia San Carlos y otro, sí, ramal que continuaba más adelante e iba hacia lo que hoy conocemos como la Empresa Nacional Bazán o Navantia.
0: Sí.
2: Pero también se bifurcaba. Antes de llegar a la cuarta guardia del arsenal, se bifurcaba en dos. Uno que entraba para Bazán y el otro que recorría justo por detrás del campo de fútbol.
0: Sí.
2: De la Carraca,
0: sí,
2: y llegaba hasta el muelle de San Fernando. Eso normalmente, ese tren, normalmente a lo que se dedicaba, digámosle así, era al transporte de carbón.
0: Era el recorrido que tenía, no tenía más, era ese el recorrido que el que hacía.
1: Cuando el carbón se empleaba para la combustión del vapor.
0: Claro, claro.
1: Los
0: claro.
1: célebres fogoneros de Marina.
0: Los fogoneros de Marina. Claro. El marido de una tía abuela mía era fogonero. Era fogonero. Antes era un oficio porque los barcos se movían.
1: Y el ferrocarril también lo hubo.
0: Y el ferrocarril claro, también lo hubo. Claro. En barco y en ferrocarril. En los dos. Tú sabes, una de las cosas, uno de esos recuerdos de niño que uno guarda en esa cajita que tiene dentro del corazón y que no se le van nunca, era cuando yo iba con mi padre. Claro, ya no veo yo a los chiquillos criando gusano de seda. Pero cuando yo era chico, sí que los chiquillos...
1: En esa zona que dice Paco...
0: Había para... muchas moreras.
1: Y todavía las hay.
0: Y todavía las hay. Y yo iba con mi padre a coger hoja de mora para los gusanos de seda. Y esos son esos recuerdos que uno tiene...
1: Y todas las moreras que había, y todavía quedan algunas en el camino viejo del cementerio.
0: Exactamente, todavía quedan algunas. Ahí también iba yo a coger morera para los gusanos de seda. Ya los chiquillos no claro. Prefieren jugar al ordenador antes
2: Le
0: de...
2: Le gusta más la gamba.
0: Le gusta más
1: Paco, y hablando otra vez de ese célebre tren, también se recuerda mucho por el cómo llevaba el personal de la Hoy Bazán desde la estación
2: a su puesto. El tren del consejo, que se llamaba.
0: Es verdad,
2: el tren del consejo.
1: ¿Cómo era aquel tren? ¿Era un tren algo destartalado? Bueno, en la época era lo que había, ¿no?
2: Digamos, en los inicios de la fábrica de la Empresa Nacional Bazán, el tren era una máquina de las negras, pero pequeña.
0: Vale.
1: Una máquina de maniobra.
2: pero luego era de carbón.
1: Sí, sí.
2: Y luego trajeron una máquina del norte que era verde y era de gasoil.
0: Ya, un poquito más moderna.
2: Ahí está, y con esa terminamos. Ahí se acabó el tren
0: se
2: del Consejo.
0: Se acabó el tren del Consejo. Y el tren del Consejo, ¿cuál era su misión concretamente?
2: Simplemente llevar y traer el personal
0: el
2: y traerlo.
0: Personal, vale. Claro. Ya está.
1: Después aparecen los autobuses famosos de Transporte Cela y una serie de empresas. Pero claro. Lo que había entonces era ese.
0: Había un autobús que paraba justo en la actual sede de Cultura, el antiguo museo, la clínica de Palomo, uh-huh. Y es curioso porque, me imagino que vosotros lo sabréis, pero de todas formas, es curioso, la clínica de Palomo se llamaba Clínica de Palomo porque allí paraba un autobús de estos que llevaba a la gente, y el conductor se llamaba Palomo, y claro, como paraba todos los días, todo el tiempo. Y
1: mira, yo hace poco asistí a una conferencia y el ponente se equivocó, porque tasó a este hombre como un doctor que estaba allí, y este hombre no era un doctor.
2: Era un celador.
0: Era un celador, exactamente.
1: Era el famoso Palomo que estaba allí.
0: Exactamente, Palomo que terminó siendo un celador de...
2: Palomo era apellido, ¿eh?
1: De apellido, ¿eh?
0: De apellido, porque aquello era la antigua clínica de la empresa Nacional Bazán. Era un hospital.
1: Lo que terminó siendo museo y el ayuntamiento provisional, el Real 63.
0: Yo aquello lo conocí siendo clínica. Era yo muy pequeño, era yo muy chico, pero yo recuerdo de arreguindarme a los fierros y ver allí las camas, ver allí a la... Yo recuerdo eso perfectamente.
1: Claro, pero no solamente sirvió para el personal de la empresa Nacional Bazán, también sirvió a la sociedad, y allí se asistieron a muchas personas que lo necesitaron.
0: Claro, sí, sí, claro, no solamente a...
1: Igual que el Hospital de San Carlos.
0: Que esa
1: también
0: fue la casa de un célebre alcalde,
1: don Cayetano
0: Roldán. Don Cayetano
1: ahí vivió.
0: Exactamente, esa era su casa, fue su casa.
1: Yo encontré en el padrón de habitantes del año 34 que vivía allí con su familia.
0: Ajá.
1: Esa era su residencia.
0: Su residencia.
1: Bueno, pues continuando por el paseo que estamos caminando con Paco, al lado del parque de automóviles, que todo quedó, eran huertas, Nuestra Señora de los Remedios.
0: Porque allí se compaginaba el terreno militar con huerta.
1: Claro,
0: también.
1: Con el mundo rural, por con supuesto, el mundo rural. Claro, es lo que quedaba cuando aquella compra de terreno del siglo XVIII para construir la población nueva de San Carlos.
0: Sí.
1: Se quedaron muchos terrenos sin construir nada en ellos, y eran huertas. Y esta huerta que se construye y se inaugura el día de San Juan del año de 1955, el cuartel de instrucción de Marines,
0: sí,
1: era Nuestra Señora de los Remedios.
0: Aquello era una huerta.
1: Claro, una huerta. Y otra huerta más al lado, donde hoy es el campo de deporte, era
2: Los Maizales.
0: Los Maizales.
2: Así se llamaba, donde está el campo de deporte de San,
0: de
2: Rafael.
0: San Rafael.
1: La huerta de San Rafael. Pero el nombre de Maizales viene por una cuestión muy peculiar. ¿Qué eran los Maizales, Paco?
2: Los Maizales eran una plaza de toros.
0: Claro, porque por allí también había una plaza de toros del cuartel de instrucción.
2: Exacto. Justo donde está el campo de fútbol.
0: Justo donde está, había una plaza de toros. Yo sabía que estaba por allí, pero no sabía exactamente
1: dónde. Te voy a mandar una fotografía que creo que está o Paquirri o Ruiz Miguel.
0: Sí, es verdad. Hay alguna de estas fotografías.
2: Está Paquirri y el hermano, Pepe Rivera, José Rivera.
1: Que estaban haciendo la mili.
0: Estaban haciendo la mili, claro. Y allí se hacían becerradas.
1: Efectivamente.
2: Y el niño de la carraca.
1: El niño de la carraca.
2: También toreó.
0: También toreó en esa plaza de toros.
2: Sí, señor.
0: Digo que es cosa más curiosa que... Claro, yo siempre me voy a lo mismo, pero es verdad. Cualquier criatura millennial que haya nacido a partir del año 2000 para acá, esto le sonará a chino mandarín.
1: Hombre.
0: Pero lo que ha tenido San Fernando y nuestra historia relativamente reciente es curiosísimo de poder aprender.
1: Claro, mira, haciendo un barrido, porque ya nos hemos metido por la Avenida de la Armada, que es la que comunica la entrada de la fábrica San Carlos con el puente de hierro.
0: Sí.
1: El margen de la izquierda.
0: Sí.
1: Ahora nos vamos a situar toda la parte de la derecha hasta llegar al cuartel de Infantería Marina.
0: Sí.
1: Para cerrar esta zona. ¿Y allí que nos encontrábamos, Paco?
2: Ahí teníamos donde están los colegios de Marina hoy.
0: Sí.
2: Allí estaban los talleres mixtos, que se llamaban.
0: ¿Y eso qué era?
2: Allí se fabricaban los saquitos de pólvora.
0: Ah,
2: para la artillería de la época, que no había casquillo todavía.
1: Y entonces, había polvorines también.
2: Claro, también. Había polvorines. Pues se guardaba la pólvora.
0: Claro, allí. Se guardaba la pólvora allí. Uh-huh. Uno...
1: El laboratorio de los
2: mismos. Eso es lo que hoy conocemos como el Club Naval de Suboficiales.
0: El Club Naval de Suboficiales.
2: Eso eran los talleres mixtos.
1: Y todos los colegios que hay allí de...
0: De la zona, al lado.
1: La guardería Grumete... Todo eso era el laboratorio de los mixtos, como dice Paco.
2: Así es.
1: Y luego...
0: ¿Y eso hasta los años 60?
1: Yo creo que un poquillo más, por ahí más o menos, ¿no?
0: 70, más o menos. Quizá por ahí, por ahí.
2: Por ahí andaría, sí.
0: Ahí ya dejó, digamos, de funcionar.
2: Sí, pues ya lo montaron en Carraca.
1: Dejamos la vía del tren, que es la que nos separa del núcleo urbano, concretamente la barriada de Bazán, que ya tendrá su momento, y vamos a través de la vía, llegar hasta la fábrica del gas.
0: Vale, pero...
1: Huertas, que había allí unas pocas, ¿no, Paco? Uf.
0: Allí había muchas huertas.
2: Sí.
1: Los Vila tenían
2: huertas. Entre otras estaba allí una huerta que era de Antonio Sandoval.
0: Ajá.
2: Que Sandoval era un mote, Sandoval no era
0: apellido. No era su apellido.
2: No. Tenía un hermano, Juan, que tenía una huerta en la cacería, que todavía está allí, que está medio en ruina, porque sí. Está todo
0: bardío.
2: Abandonado. Y entonces el hermano, el Antonio, tenía la huerta justo pasando por debajo de la vía del tren, en el bloque 1 de la barriada Bazán. Sí. Pues justo detrás. Estaba la vaquería que él tenía y la huerta que tenía allí.
0: Claro, porque normalmente todas las huertas tenían, normalmente, algunas sí, otras imagino que no, pero tenían sus vaquerizas, ¿verdad?
2: Sí, sí, sí. Normalmente casi todas.
0: Casi todas tenían, porque la venta de la leche era algo, un complemento a la labor agrícola, sí, sí, que tenían estas personas.
1: La verdad que sí. Paco, y llegamos a un lugar ya desaparecido y muy, muy célebre en la zona, que era la fábrica del gas.
2: ¿Cierto?
0: ¿Dónde estaba eso?
2: Eso estaba, vamos a ver... La estación de principal de San Fernando, la antigua.
0: Sí.
2: Te ponías en dirección hacia Puerto Real.
0: Sí.
2: Y entonces el tercio de Armada,
0: sí,
2: terminaba y había una calle.
0: Sí.
2: Una calle por medio que era por donde pasaba el tren. El vale. tren que iba a Fábrica de San Carlos. Que esa calle no más recuerdo el nombre.
1: Pero es la Avenida de la Flota.
2: Avenida de la Flota se llama hoy.
1: Pero hoy está dentro del tercio de la Armada.
0: Vale, exactamente.
2: Se lo cerraron.
0: Terreno militar.
2: Lo cerraron. Y llegaba al llano.
0: Sí,
2: al llano del cuartel, sí. Como nosotros decíamos, y de ahí atravesaba hasta la fábrica de San Carlos.
0: Directamente.
1: Y tú pensarás, y esta fábrica, esta industria, era una fábrica de energía eléctrica. Pero ¿de dónde extraía el gas?
0: ¿Eso por qué se le llama
1: del gas? Del carbón. Del carbón de Cox.
0: Ah.
1: De ahí elaboraban y extraían el gas. Que aquella planta suministró alumbrado eléctrico por gas. La inauguración fue en 1878, a lo que es la ciudad.
0: Ah, a lo que es San Fernando, partía de ahí, de esa fábrica.
1: Exactamente, y hubo un contrato con la autoridad civil por la Armada, que creo que duraba casi unos 90 años. Hmm. Ya aparecieron
0: y se extinguió.
1: Nuevas empresas, como la Popular,
0: claro,
1: la de la fábrica del tranvía, que también empezaron ya con la energía eléctrica. Y ya aquello que terminó siendo también de energía eléctrica.
2: Sí.
1: Pero ya el carbón estaba ya decayendo mucho.
0: En desuso.
1: Y fíjate tú cómo vendría el carbón, que venía de la misma forma que Paco nos dice, a través del ferrocarril.
0: Claro.
1: Pero cuando llegaba el ferrocarril cargado de carbón al muelle de San Fernando, luego había que llevarlo a otro punto muy célebre de la carraca, Paco. Claro. ¿En qué medio?
2: Allí lo cargaban en una barcaza, atravesaban lo que conocemos la clica, desde
0: sí.
2: el muelle de armamento de Bazán a lo que es la clica. Atravesaban con esas barcazas y desembarcaban en el muelle del carbón. Que se llamaba así.
0: Porque estaba destinado a ese...
2: Claro.
1: Para las carderas de los buques.
0: Para las carderas.
1: Para darle trabajo a los fogoneros.
0: Exactamente.
2: Es que lo que ocurre es que en aquella época el tren no llegaba a la clica.
0: Claro.
2: Entonces, a través de carros, imagínate...
0: Uf.
2: Lo que tendría aquellos 40 o 50 vagones cargados de carbón.
0: Y venga, vámonos que nos vamos.
2: Entonces lo llevaban a Carraca, al muelle de San Fernando, de allí se desembarcaba con las grúas de moco que le llamaban.
0: Claro.
2: Lo metían en las barcazas. Atravesaban al muelle del carbón, donde hoy está el puente derribado.
0: Efectivamente.
2: Que nunca se terminó ese puente.
0: Eso por razones logísticas militares.
2: Totalmente. Totalmente. Porque si ese puente se hubiera construido y entramos en un conflicto bélico,
0: ya.
2: Le pegan un pepinazo y nos quedamos encerrados.
0: Totalmente aislados.
2: Total.
1: ¿Qué es lo que pasó luego con el puente Carranza?
2: Igual, lo mismo. Puente Carranza, las autoridades militares de la época, y yo las corroboro y estoy de acuerdo totalmente con ellos, nunca se debió de construir. ¿Por qué? Porque ahora mismo imagínate que hoy es un misil que no tiene, no necesita
0: nada,
2: un botón.
0: A cientos de kilómetros, vamos. O sea, que no...
2: Le pega un pepinazo al puente Carranza y se queda la Bazán y el arsenal de la Carraca
1: bloqueado.
2: Totalmente bloqueado.
0: Totalmente bloqueado.
2: Bueno, ni pues, pueden entrar ni pueden salir.
1: Dejamos esta zona que hemos hablado ya prácticamente desarrollada. En otra ocasión trataremos el conjunto de la nueva población de San Carlos, que claro, es una maravilla del mundo, porque tiene para hacerle un programa o dos o tres.
0: Incluido el cuartel de instrucción de marinería, que hoy básicamente solamente se conserva lo que es la fachada, porque prácticamente el resto ha sido derribado, todas las compañías. Bueno pues
1: pero
0: ahora
1: este cuartel de instrucción es el nuevo, pero antes hubo otro cuartel más antiguo, ¿no, Paco?
0: Siempre, allí mismo, en esa misma zona.
2: Donde luego se montó el grupo de apoyo logístico de Infantería de Marina.
0: Vale.
2: Donde está la rotonda entre Capitán Conforto y Jordi Velasco, ahí hay una cancela, una puerta, pues ahí fue el primer cuartel de instrucción de marinería.
0: De marinería.
1: Patio logístico.
0: Y en los años 50, más o menos, cuando se construye el que nosotros tenemos en la cabeza. O antes.
1: Se inaugura el día 24 de San Juan, del año 55, el 1500, porque tiene su nombre. Por algo, ¿no, Paco?
2: Porque cabían 1.500 marineros.
0: Tan claro. Fácil como eso.
1: Bueno, pero antes de construirse en 1.500, cuartel de instrucción de marina, ¿dónde estuvo allí establecido, en la zona que tú has dicho? Que tenía su palo, hay fotografías de ello.
2: Sí, hombre. Ahí donde yo te estoy diciendo, lo que era el grupo de apoyo, que le llamábamos nosotros, bueno, lo tenía puesto en la puerta, sí. Pues allí tenía incluso un palo.
0: Sí, como el cuartel este, ay, que también lo tenía, que se ve en Cateto a Babor, que se sube al palo, que todo. Ustedes habían hecho la mili por marinería.
1: Yo infantería marina, eso yo.
2: Yo por marina.
0: Yo por marina también. Y tú te acuerdas, yo no tenía un nombre. Claro, antes no te dejaban salir del cuartel durante un periodo de tiempo, pero la familia iba enfrente, que estaba vallado, que todavía se conserva,
1: que todavía está
0: aquello un poco en plan selva.
1: Era un merendero.
0: Era un merendero que nos llevaban a nosotros, como si fuera de excursión en el colegio, a todos los pelones, y para que la familia, para tomar bocadillo, la madre venía con un bocadillo, venía con los tapes, para que el niño comiera, mamá, hija mía.
1: Seguramente conocerás a un personaje muy popular que se dedicaba a la venta de bocadillo, que vivía en el cruce, ¿no?
2: Era Pepe Mayer. Y el Brene. Iban de pareja los dos.
0: Y allí vendía
1: el bollo.
0: Para todos los marineros. Para todos los marineros.
2: Yo recuerdo una anécdota de Pepe cuando yo hice la mili en el año 77.
0: Sí.
2: Que pues fuimos al Hospital de San Carlos a reconocimiento médico.
0: Sí.
2: Como se hacía
0: sí, yo también fui allí.
2: Pues llegó Pepe Mate con su pedazo de canasto lleno de bocadillo que se los daba Antonio Mateo, el del Balas de Vicia. Y llegó allí, y cuando ya estaba harto de bocadillos, de vender bocadillos, a lo mejor le quedaban 10 o 12, y cogía y empezaba a repartirlo. Era un fenómeno.
1: Paco, pues ya que nos hemos quedado en esta zona y pendiente de tocar la población de San Carlos en otro programa, vamos a irnos viendo la fachada del Panteón de Marinos hacia la izquierda.
0: Vale.
1: Y ahí había una serie de edificaciones, entre ellas lo que conocimos como la pista.
2: Claro.
1: Y todo lo que se cocía allí. Y todo lo que se cocía por allí, Paco.
2: Allí estaba lo que conocemos como la pista, que era donde se hacían las pruebas contra incendios.
1: Y se siguen haciendo, ¿no?
2: No.
1: Hasta hace poco había.
2: Ya eso lo quitaron y se lo llevaron a Rota.
1: Ahí ahora mismo se veían las humareas negras.
2: Sí, a las 12 de la mañana era bárbaro.
0: Eso es normal haberlo visto aquí, sí, sí. Uh-huh.
2: Pues ahí estaba la pista y estaba la Casa Amarilla. La Casa Amarilla era un edificio.
1: Patio vecino grandísimo.
2: Enorme, enorme. Donde vivieron gente incluso famosa. El propio Jolí Velasco.
1: Nació allí.
0: Jolí Velasco nace en la Casa Amarilla.
1: Correcto.
0: Que era muy grande.
2: Grandísimo. Aquello era, yo qué sé, 14, 15, 20 viviendas.
0: Un caserón grande.
2: Enorme, enorme. Y en la pista, como nosotros la conocemos, fue donde jugaron los 11 Diablos, el precursor del Club Deportivo San Fernando 1940, que tenemos hoy.
1: Cuando todavía no tiene campo de fútbol, ¿eh?
0: Eso te voy a decir. Allí se hizo un campo de fútbol dos provisional.
2: Y cuerdas.
0: Y vámonos que nos vamos.
2: Ya está, ya a jugar.
0: Qué barro. ¿Y cómo se llamaban?
2: Los 11 Diablos.
0: Los 11 Diablos.
1: Sí, pero aquello era el centro de adiestramiento departamental, ¿no?
2: Centro de adiestramiento departamental, luego llamado CASI.
1: ¿Casi?
2: Que es Centro de Adiestramiento de Seguridad Interior.
1: Vulgarmente, la pista.
2: La pista.
0: La pista. ¿Ves?
1: Y si no se le, ya todo aquello plagado de huertas, que ya tocaremos el tema, porque ya todo aquello, además de San Carlos, pertenece ya al barrio de la Cacería, también en el extramuro norte. Pero entramos ya de lleno en el antiguo olivar de Rebolledo, que además era viñedo, eran huertas, donde en el año 24 se construye la una famosa empresa.
2: Fábrica de San Carlos.
1: Que
2: fábrica
1: era la Sociedad de Española de Construcción Naval.
0: Eso era un olivar y viñas, ¿no?
1: Era el olivar de Rebolledo.
2: De Rebolledo, sí, se llamaba.
1: Era el propietario. Y entonces, lo que existía en el arsenal era el Consejo Ordenador
2: de Construcciones Navales Militares. Lo que hoy conocemos como Navantia.
1: Y efectivamente. Y habla de la fábrica de San Carlos, la constructora naval, pues yo creo que es una obligación que tenemos con la sociedad, y para ello un día nos traeremos a nuestro amigo Paco Sánchez Reyes, que creo que es una persona muy idónea para hablar de la historia de esa empresa.
2: Pero antes de Fábrica San Carlos tuvo otro nombre, ¿eh?
1: Naval Stowesport.
2: Ahí está. Eso era de... Que era una compañía holandesa.
1: Holandesa,
0: ¿no? ¿Y qué hacía qué? ¿Lo mismo?
2: Bah, lo mismo, bienes de equipo.
0: Bienes de equipo.
1: Ahí se construyeron de todo.
2: Motores,
1: especialmente máquinas, material de artillería, ¿no, Paco?
2: Sí, bueno, tenía varias divisiones, ¿no? Porque tenía el taller de casquillo, en el que yo intervine para desmantelarlo, junto con mis compañeros de Carraca. El taller de casquillo, que tenía un montón de tornos allí, de prensas, de maquinaria, que de horas
0: increíble.
2: Impresionante. Se fabricaban los casquillos, y luego en el taller de torre, que se llama así porque se fabricaban las torres de los cañones, para después instalarlas en barcos o en territorio costero, donde correspondiese en ese momento.
0: Qué lástima, allí...
2: Terminó construyéndose Caldera.
0: Sí, efectivamente, ya en la última etapa, ya que lo cogió una empresa
2: Celoiro, de Bilbao. Navacel.
0: De Bilbao.
1: Y al final fueron los discos duros, ¿no?
0: Eso fue una jugada muy... en fin, que hicieron con aquella fábrica, se la tenían que cargar. Hay que ver la cantidad de dinero. Yo estuve en Eurostore, estuve dentro. No se llegó a construir un solo disco duro. Ni un solo disco duro. Yo estuve visitando los cuartos aislados, que por lo visto ya había que entrar para que no entrara polvo mientras que tú estabas. En fin, un dineral que se gastó en aquel momento la Junta de Andalucía. Y reconvirtió el personal que estaba en San Carlos para que trabajase allí, una parte, y fue una inversión tirada literalmente a la basura. No se llegó a construir ni un solo disco duro.
2: Cierto, así es.
0: Y al final se quedaron, con los trabajadores. Digo se quedaron, es que engañaron.
1: La verdad que sí, tiene una historia que...
0: Tiene una historia muy lamentable, una historia muy, muy, muy lamentable lo que es el final. Aquello no queda nada, está arrasado, parece Sarajevo. No queda absolutamente... Es una pena. Lo único que queda, que antes estaba... Ahora han puesto como una valla, lo han vallado.
1: Al lado del eucalipto.
0: Exactamente. Lo único que queda, que antes quedaba fuera, es un refugio antiaéreo, imagino que porque aquella zona era militar, se construía cosas militares, pues
1: para material de artillería.
0: Y ustedes os acordáis, porque yo allí he ido con mi padre, trabajaba el Abazán, pero no sé por qué durante algunos años estuvimos viendo allí los juguetes para los Reyes Magos.
1: Claro. Que había una escalerita
0: de
1: hierro abajo.
0: Y tú elegías, yo claro, mi padre y mi madre me decían, a ver, ¿qué te van a traer los reyes y tal? Y ahí yo cogí mi primera bicicleta, una Zil verde, preciosa, que no se me olvidará en la vida. También estaba, aquello se reconvertía en una casa de Reyes Magos en Navidades también. ¿Qué recuerdos más bonitos?
1: La actividad social de la empresa.
0: Exactamente.
1: Pues mira, Paco, ¿pero qué recuerdas tú de todo lo que hubo allí dentro y que algo se conserva todavía?
2: Eso te iba a comentar, porque entre lo que era, donde tú bien dices, que se ponía la exposición de juguetes para los chiquillos y demás, entre eso y lo que luego fue Eurostock, hubo un taller que no tenía nada que ver con San Carlos, indirectamente sí.
0: Vale.
1: Que era una subcontrata, ¿no? Sería, ¿no?
2: Metal Sur.
0: ¿Qué fabricaba aquello?
2: Aquello todo era referente a San Carlos.
0: A San Carlos. Cosas que necesitaran San Carlos.
2: Ellos lo hacían.
0: Ellos lo hacían.
2: Tenían un montón de trabajadores.
1: Y el comedor también estaba por allí, ¿no?
2: Y el comedor estaba debajo de los juguetes.
0: Vale, ese era el comedor.
2: Y la escuela de aprendices por detrás. Y el campo de fútbol, que había un campo de fútbol dentro de la cultura.
0: Y aquella... un campo de fútbol. Claro, había.
1: Bueno, y tenía... Tú has citado el refugio entero.
0: Sí.
1: Hubo tres.
0: ¿Tres refugios
1: enteros?
0: Solamente se conserva uno, que es el que...
1: Claro, lo que queda dentro están todos destruidos, y este, que está prácticamente en el límite, el camino de la clica, al lado del eucalipto, tiene dos especies de construcciones que nosotros de chicos nos tirábamos y más de un pantalón nos partíamos.
2: con un cartón.
1: y ese es el más célebre de los refugios enteros. Que, por cierto, esta empresa... era un punto de ataque porque era una fábrica de artillería, claro, del bando nacional.
0: Claro.
1: Y hasta que no cayó el frente en Málaga, sufría los continuos ataques aéreos de la aviación republicana.
2: Las pavas.
1: Que, por cierto, como solían venir en fin de semana y era la fecha cuando los diteros iban a cobrar a los lugareños de la huerta, motejaron estos aviones como los diteros.
0: Los diteros, claro, porque venían el día que venían.
1: Sí, pero como allí el personal era mayoritariamente de izquierda,
0: claro,
1: pues ellos no iban a...
0: Aquí en San Fernando la guerra civil, gracias a Dios, no trajo...
1: ¿Episodios bélicos?
0: Ningún episodio. Bueno, posteriormente sí, con fusilamientos, etcétera. Pero lo que es la guerra, no hubo bombardeos como... Fíjate, y estamos hablando de una zona donde la Armada era un principal protagonista, donde había fábrica de material militar, y sin embargo, nos libramos de aquello.
1: ¿Tú sabes lo que me contaba mi abuela?
0: Sí. Que cuando escuchaba, dice que se veía unos aviones... Se escuchaba y dice que era como unas mosquitas muy lejos, y cogía a mi padre y a mis tías y los metía en una alacena que estaba hecha en un muro. Los metía allí por si acaso bombardeaban para que ellos tuviesen la posibilidad de salvarse. Eso me contaba a mí.
1: Claro, el único incidente con un resultado mortal que tengo yo conocimiento fue pocos días después del alzamiento nacional,
0: sí,
1: en la calle hoy Méndez Núñez,
0: sí,
1: concretamente, cualquier curioso que quiera verlo, lo puedo observar, y es en el balcón de la vivienda 13 alto,
0: sí,
1: hay unos impactos de bala,
0: ¿ah, sí?,
1: donde murió, por el llamado fuego amigo, el teniente de navío,
0: sí,
1: don Julio Varela.
0: Vale.
1: Perdón, el alférez de navío, Julio Varela. Y que se dio la paradoja de que en aquella madrugada se cruzaron dos patrullas del mismo bando, se confundieron y se liaron a tiro entre sí.
0: Y murió este hombre.
1: Que su nombre se lo dieron después al el Colegio Quintanilla,
0: sí,
1: que tuvo durante un tiempo, durante la época de la dictadura, el nombre de alférez en avío Varela.
2: Ahí estuve yo.
0: Precisamente.
1: Pues fue por este señor.
0: Por este hombre.
1: Y murió allí, y todavía el barcón conserva los impactos de las balas.
0: Es curiosísimo.
1: Méndez Núñez, 13 alto, un barcón verde,
0: sí,
1: y al parecer, según la trayectoria de los disparos, se pudo producir desde la esquina con la calle Calatrava hacia ese inmueble. Y allí fue donde cayó muerto este hombre, el alférez de navío Varela.
0: Pero vamos, que si quitamos ese episodio, aquí no hubo más consecuencias bélicas.
1: Represión.
0: En San Fernando, represión después, pero
1: claro,
0: ya está, no hubo ni bombardeos, ni hubo, lo que sí hubo mucho miedo, también en las iglesias. Yo tenía una tía, Juan, Paco, que era monja, ¿vale? Mi tía Milagro estaba en la Compañía de María. ¿Qué pasa? Claro, cuando tú no sabes qué va a pasar, lo primero que haces es, van a venir a quemar las iglesias.

0: del convento de la actual Compañía de María. Y decía mi tía, la pobre mi abuela, dice, enfrente, una casa, un balcón, que todavía existe, dice, vivía un hombre que por lo visto era republicano y todos los días le decía, la primera casa que va a salir ardiendo en la isla es esa, por todo lo que tiene ahí dentro.
1: Mira, entre otras cosas que se comenta de aquel periodo fue cómo guardaron, parece, algunos dicen que fue en la funeraria Ruiz, las imágenes del Nazareno.
0: Claro, se fueron distribuyendo las iglesias, quitaron las imágenes, con el miedo de que pudieran echarlo a arder, como por ejemplo ocurrió en Málaga y en otros muchos sitios, ¿no? Que quemaban las iglesias, quemaban las imágenes, bajo ese miedo pues las distribuyeron en las casas. Bueno, ya te digo, la primera era la mía en salir ardiendo. Claro,
1: pues mira, fíjate tú el salto que hemos pegado nosotros de la zona de San Carlos a irnos al centro de la ciudad.
0: Fíjate.
1: Vamos a seguir, porque Paco, la zona de la fábrica San Carlos, y ya en el camino de la Clica, allí había una curiosa venta.
0: Allí había una venta.
1: Sí, hombre, ¿dónde estaba la venta, Paco?
2: ¿En dónde está hoy el polígono de tiro fusil?
0: Sí, bueno, ya lo que ya queda. No está, ya...
2: Un poquito más adelante, que hay una reja, una cancela allí. Ahí estaba.
0: O sea, que eso quiere decir que había mucho movimiento, porque para allí una venta es que allí había personas...
1: Era la entrada al arsenal.
0: Claro.
1: Y te estamos hablando de mucho antes de construirse la fábrica San Carlos, claro. 1924.
0: Fíjate.
1: Ahí era estaba... el camino hacia la entrada al arsenal, que era... en donde termina el camino que va a desarrollar Paco. Pero vamos a seguir, Paco, hablando de esa célebre venta y de quién era.
2: Se llamaba la venta El Patarra.
0: El Patarra.
2: Y era de...
1: Ah, te va a explicar por qué El Patarra.
2: Era de uno de los hermanos, que no sé si lo recordaréis, un establecimiento que había de electrodomésticos en la calle San Rafael,
0: sí,
2: que se llamaba Herve.
0: Sí, hombre, claro.
2: Hermanos Bejarano.
0: Ah, Herve. Claro, Herve. Herve.
2: Uno de ellos, padre de mi amigo Juanjo y de Antonio y demás, fue el que regentaba la venta aquella. Y tenía un mote muy, muy peculiar, ¿no? Era la venta El Patarra.
1: Mírate la forma de las piernas que tenía El Patarra.
0: ¿Cómo tenía? Estabas patarrado, perdido.
1: Aquí somos mudados los motes, ¿eh?
0: Sí, hombre, sí, claro, evidentemente. Eso es muy natural. O era, ya menos, pero,
1: pues...
0: pero era...
1: En aquella venta que desapareció, porque allí tenía una de las paradas, el tranvía.
0: Claro.
1: El tranvía que inicia su ciclo un 14 de marzo de 1906 y unía la Alameda Podaca en Cádiz con todo el trazado urbano,
0: claro,
1: que nos unía tanto con Cádiz y con la ciudad nuestra. Y al llegar allí se contaban mucho que le dejaban la taleguita para parte del costo al sofe. Ah. Mírate la cena, que venía con unas pocas de...
0: Sí.
1: Porque iba ahí el marido a recogerlo de la fábrica San Carlos.
0: Claro, claro.
1: Y allí en aquella venta era el punto de parada de este tranvía. Y enfrente, en una de sus huertas, el tercio de la Armada construye otro cuartelamiento que nos llega hoy.
2: El segundo campamento.
0: Segundo campamento se construye, pues, cerca del puente de Ureña.
2: Frente, en la acera contraria.
0: En la acera contraria.
1: Pegado al cuartel de instrucción de Marina.
0: Claro, claro, claro.
1: Que todo ello dan al caño del 18. Y ya ahí nos estamos metiendo en ese camino de la Clica, pero antes de avanzar hacia él, a la izquierda hay un emblemático puente.
2: El puente del Marqués de Ureña.
0: Que es una maravilla, ¿eh?
1: Que menos mal.
2: Se lo han dejado muy bonito.
0: Menos mal, sí. Después de la restauración, menos mal que se ha logrado conservar.
2: Ahí la Armada se ha gastado el dinero bien.
0: Aquello que es una verdadera belleza, ¿eh?
1: Sí. ¿Y cómo se construye y cuál era el fin, Paco?
2: Bueno, el fin que tenía el puente era la entrada y salida natural hacia el arsenal de la Carraca.
0: Claro.
2: No la carretera que conocemos hoy, sino se iba a desviar... El tráfico peatonal y tirando por animales, como fuera, por allí, por ese puente.
0: Bien.
2: Y debajo, este caño se proyectó para conectar lo que es el caño de Santipetri con el saco de la bahía.
0: Ya. Y
1: navegable, ¿eh?
0: Sí, lo que pasa es que aquello se terminó cegando.
2: Se quedó ahí.
1: No, cegando no.
0: Que no se hizo.
2: No se terminó. Llegó el caño llegó a lo que hoy es la carretera.
0: Vale.
2: No terminó de atravesar hacia el otro bando.
0: Vale.
1: Y se ha quedado inconcluso,
0: No, claro,
2: terminó.
0: No se terminó. No, por allí.
1: Como el canal de Llerena, como otros canales que se hubo proyectos de hacerlo, la isla hubiese sido una especie de segunda Venecia del Sur.
0: Sí, sí, claro.
1: Repleta de canales.
2: Un inciso, perdona. Tú conoces la isleta que hay en el caño 18, ¿no? Que forma un triángulo.

0: antes de la famosa piña, esta, ¿cómo se llama?
1: La isla del Pino, ¿no? O de la culebra.
0: Esa isla es artificial.
2: Esa isla está hecha por el hombre.
0: Sí, yo.
1: Claro.
0: ¿Sabes por qué? Porque cuando hicieron el caño 18 y todo el entorno de lo que era el cuartel de instrucción antiguo, todo ese fango fue ahí.
2: ¿En algún lado?
0: Lo tiraron ahí.
2: Y fue y convirtió aquello en una isla.
0: Correcto. Y no hace muchos años, no recuerdo exactamente, pero puede hacer unos, yo qué sé, unos 15 años sí. Por ahí, en esa misma isleta se dragaron el caño de Santipetri en la carraca y los fangos los derivaron ahí. Se hizo una especie de muro, de fango.
2: De contención, claro.
0: Y empezaron a tirar, por eso ha crecido la isleta. La isleta antes estaba casi al ras
2: de la... Ahora está más alta.
0: Claro.
1: Y entonces, como dice Paco, en el siglo XVIII trazan esos dos caños, el caño de las Astillas y el caño de San Carlos o de Ureña. Y aparece esa isla, que parece una isla artificial, ¿no? Esa isla ha aparecido porque el hombre ha construido en una especie de cuadra de 90 grados dos caños navegables. Ahora están cegados y era donde en la trasera del cuarto de instrucción navegaban los célebres sin chorro, bogando los marinos.
2: Escúchame,
1: que por lo menos tú has estado allí bogando.
2: Claro, claro.
0: Y a vela también.
2: Y salíamos a la bahía a remo y aquello iba, el bote iba, parecía que todos teníamos una tala a lo harto. Nadie habíamos cogido un remo en la vida. Imagínate tú cómo iba el bote ese y el sargento chiquillo. Por más que se llama, y al final nos metimos pronto porque si no nos ahogábamos todos, vamos.
1: Bueno, pues esa isla, la isla de los santos patronos, de las culebras o del pino, en ella hubo dos antiguas salinas. La salina de los santos patronos, frente a la arsenal, y la salina de la Asunción, que estaría frente al club náutico hoy de Puente de Hierro.
2: Claro, claro.
1: Y luego, en la parte de la izquierda, una vez pasamos del antiguo polígono de tiro de fusil, todo aquello era otra antigua salina.
0: No recuerdo el nombre yo ahora mismo.
1: Victoria de la Clica.
2: Victoria de la Clica.
1: Tres salinas que han desaparecido en el extremo norte de la ciudad.
2: Claro, que eso ya está totalmente descartado.
1: Bueno, pero
2: eso,
1: si tú te metes todavía en la parte de lo que es el campo de tiro antiguo, te metes por la orilla...
2: Se ven todo, los tajos, ¿no?
1: Se ven sobre todo las compuertas.
2: Ajá, curioso.
1: Y ya toque todo, está cegado prácticamente por el matado.
2: Claro, imagínate.
1: Hace poco, el drenaje que hubo, que estuvieron quitando todo el lodo de la zona del club náutico, el dragado.
0: Lo
1: han volcado por allí, ¿no, Paco?
0: Lo primero que hicieron fue volcarlo junto al puente de los franceses, sí, no de los ingleses.
2: Exactamente.
0: Ahí, entre aquellos eucaliptos que había por allí, lo vallaron y tiraron todo. Y el lodo, a medida que se iba secando, pues lo cargaban en camiones para clicar. Y allí es donde lo han vertido. Pero ya en seco.
2: Vale.
0: Porque lo que hicieron fue una especie de filtro, para que nos entendamos.
2: Claro. Claro.
0: Ahí al lado del puente, del cementerio. Sí. Entonces, el fango fue drenando el agua hasta que se fue secando, entonces máquinas, camiones y para allá. Y ya no se corre el riesgo de como pasó la última vez, que el fango por gravedad que tiró la carraca allí y la bazán cegó completamente el club náutico.
2: Claro. Claro,
0: al estar seco, ya no corre.
2: Claro. Eso sea hace un año y medio, dos años, como muchísimo, tuvo lugar la operación que estás diciendo.
1: Y todo lo que es el saco de la bahía que tenemos y que nace allí en la costa, tenemos allí una especie de herradura, que es donde en el centro se libró la batalla de la poza de Santa Isabel en el verano de 1808.
2: Claro.
1: Y termina el espigón de la punta de la clica, que el nombre de la clica viene de... El origen es un molusco bivalvo, antiguo. Y de ahí viene el nombre.
2: De la clica viene.
1: Un molusco bivalvo.
2: Que se llama clica.
1: Efectivamente.
2: Y allí, por lo visto, había mucho, ¿no?
1: Efectivamente, claro. Y toda aquella explanada que había en esta zona que estamos hablando del cementerio y del puente, había un par de baterías, reductos ingleses, que entre la cantina de Bartolo, que había otro, y varios más en Punta Cantera, fueron los desde la costa. Con la artillería le dieron el tigre a los franceses.
2: Exactamente. Que estaba esa famosa batalla de
1: la poza de Santa Isabel. Nos habla la amiga Lourdes Márquez.
2: Sí, hombre,
1: un día que pueda venir con nosotros.
2: A ver si un día viene, porque es una mujer también que sabe muchísimo de toda esta arqueología relativamente reciente, porque estamos hablando de principios del siglo XIX, pero que es una maravilla de todo aquello. Y luego la carraca, ¿verdad?
1: Bueno, vamos a seguir caminando, porque el paseo estamos dando imaginariamente andando, ¿eh?
2: Eso es.
1: Ya habría un poquito de calor, pero vamos, nos restacaremos por el camino, que había varios lugares para hacerlo.
2: Es verdad.
1: Y íbamos, Paco, ya acercándonos a la avanzadilla. Uh-huh. Y explícanos lo que había allí al final de la avanzadilla, que había allí un conjunto bastante peculiar, curioso y desconocido.
0: Sí, entre otras cosas hay un edificio allí que...
1: ¿Tú lo conocerás, ese edificio?
0: Una parte de la ciudad cree que aquello fue un cuartel de carabineros.
2: Ajá.
0: Y eso no es verdad. Aquello fue la ICO, la Inspección de Construcciones.
2: Ajá.
1: Una especie de TV, ¿no? De los buques, ¿no?
0: La Armada controlaba las construcciones que hacía Bazán.
2: Claro.
0: Y entonces, pues, lo sigue haciendo, ¿eh? Tiene sí, una serie claro, de claro. ingenieros navales militares que son los que hacen las pruebas, los vistos buenos, etcétera. Entonces, en aquella fecha... antes de que existiera la Bazán prácticamente, como que se suele decir, pues esta gente tenían allí en la Inspección de Construcciones. El edificio aquel se abandonó pues, cuando se construyó el que está junto al campo de fútbol de la Carraca.
2: Sí.
0: Y entonces allí es donde está hoy domiciliada la ICO.
2: Bien. Y estamos hablando exactamente para que la gente lo reconozca.
1: El camino de la clica
2: sí.
1: y a llega al final y a la izquierda es una antigua edificación de una sola planta.
0: Bien. Con dos palmeras.
1: Con dos palmeras.
2: Vale.
1: Que ha abandonado y tú lo ves y crees que aquello forma parte del conjunto del siglo XVIII, ¿no? Es un edificio prácticamente reciente.
2: Relativamente reciente.
1: Efectivamente. Mm. Y el final que tuvo el que dice Paco.
0: Fue desde el principio del siglo XX.
2: Bien. ¿Cuándo se construye ese edificio?
0: Y se abandonó sobre los años 50 y mucho.
2: Cerca de rondando los 60.
0: Los 60, sí. Que entonces se fundó la IDECO.
2: Y ya en otra nueva sede, ya aquello... esa inspección desaparece.
1: Claro. Y ahora llegamos a este lugar, dejamos a la izquierda este emblemático edificio, uh-huh. y donde daba la raqueta de giro el tranvía, había más edificaciones, Paco.
0: Bueno, yo lo que recuerdo allí era lo del puente famoso, que nunca se llegó a terminar de construir. Y hubo un parón ahí por medio porque llegó a una cabeza pensante y dijo, hombre, ¿cómo vamos a construir un puente fijo aquí si esto va a ser la ruina
2: de todo
0: del arsenal claro. y de la empresa nacional Bazán, ¿no? Entonces se desechó e incluso se derribó lo que ya estaba construido. Bien. Solamente queda la cabeza.
2: Lo que es la cabeza de...
0: ah, del puente, porque de eso aquella... iba directamente a la Puerta del Mar, que se llamaba entonces...
2: Exactamente.
0: El muelle de armamento de la empresa nacional Bazán, hoy Navantia.
2: Que antes estaba la puerta grande que podemos ver justo a la entrada de la carraca, que la que está por fuera. Sí. Antes ese no era su sitio original, no,
1: el sitio que dice,
2: la Puerta del Mar.
1: El otro extremo, esa hoy es Puerta de Tierra.
2: Exacto, esa es Puerta de Tierra, antes hoy, era Puerta del
1: efectivamente.
2: Mar.
1: Efectivamente.
0: Aquello se trasladó piedra a piedra, eso lo he vivido yo. Piedra a piedra, hasta su actual emplazamiento.
2: Que es preciosa, ¿eh?
1: En el año 60, 61 se traslada.
0: Sí, pero después hubo un problema allí, que creo que te lo comenté un día, que hubo un hundimiento de la cimentación de la puerta y hubo que desarmarla para poder hacer un cimiento nuevo y volver
2: a levantarla. Una puerta que eso debe de pesar un quintal, vamos, que eso es tremendo. Y
0: piedras de granito
2: enormes. Piedras de granito enormes, enorme, enorme. Y una belleza, ¿eh?
0: Y una anécdota que os voy a contar, que lo mismo no lo sabéis. Eso me di yo cuenta hace mucho tiempo. En la misma puerta esta del mar hay dos anclas.
2: Sí.
0: Los dos anclas tenían la cruz gamada.
1: Es fáctica.
2: Ay, ¿y tienen?
0: No. La tienen, lo que pasa es que la han tapado.
2: Ah.
0: Han cogido un soldador y la han rellenado.
1: Porque procedían de buque de la Alemania nazi.
2: Con lo cual, esas dos anclas son anclas nazis, claro, digamos, de alemanas.
0: Totalmente.
1: La cruz gamada
2: la
1: es fáctica.
2: La cruz gamada.
0: Totalmente.
2: Es curioso.
1: Y alguien la vio, llegó a oídos de la autoridad y la autoridad mandó a quien correspondiera
2: a taparla.
1: Paco lo conoce también. Paco tiene mucho que contar.
2: Hombre,
1: pero
2: claro.
1: También hay que entender que tiene que callar.
2: Hombre, claro, hay cosas que se hablan entre
1: pueden
2: amigos.
1: Contar, se hablan entre amigos, tú lo sabes.
2: Aunque
1: algunos dirán, suéltala o no, no, no.
2: No.
1: Y, porque puede haber un compromiso por
2: y
1: medio.
2: Dentro de la carraca, que esto tampoco lo sabe mucha gente, vosotros mucho más que yo, evidentemente. A mí, cada vez que los he visto, me han impresionado. Ahora están en medio de algunas rotondas, son los restos de algunos barcos corregidme si me equivoco, de la batalla de Trafalgar. No lo sé, ¿eh? Vosotros corregidme. Porque es curiosísimo que el barco en realidad es de madera, pero se ve que es un barco militar porque está forrado...
0: De cobre.
2: De cobre. ¿Es así lo que estoy diciendo?
0: Totalmente.
1: La carena, ¿no, Paco?
0: Totalmente. Y además te digo una cosa. En la barra del timón, sí, del que está montada la carraca, porque el otro lo han quitado en medio, en la barra del timón tiene 1792, el año de la construcción.
2: Inscrito.
0: Y lo tiene grabado.
1: Esto era una vieja fragata, ¿no, Paco?
0: Entonces no se llamaban así, tenían otro tipo de nombre, pero no recuerdo ahora mismo cómo se
2: llamaba. Pero que participó en sí, aquella batalla.
0: Sí, sí.
2: Y eran los restos que al final lo...
0: Ese barco se hundió en la carraca en el muelle de Galeones.
2: Llegó allí el pobre como pudo y allí se hundió.
0: Y lo sacamos nosotros, claro. Sonar de movimiento de la carraca.
2: Claro, claro. Eso, ¿desde qué año se sacó los barcos eso?
0: Calcula más o menos en el 85, por ahí.
2: Se sacaron esos restos de pecio.
0: Y uno de ellos lo llevamos a lo que era el Museo Naval en la Escuela de Suboficiales.
2: ¿Y está allí?
0: Creo que está todavía allí.
2: Eso es una joya, ¿eh? Eso es una joya.
1: El arsenal es una joya.
2: El arsenal es una joya.
1: Bueno, pues dentro de la raqueta de giro de aquel viejo tranvía, que terminó su día en el año 57 y ya desapareció, teníamos también otro tipo de construcciones, entre ellos un destacamento de carabineros.
0: Sí.
1: Y una especie de aduana también, ¿no, Paco?
0: También fielato. Que eso era dedicado más que nada al tema de contrabando y cosas así.
2: Sí, claro, claro.
0: O sea, donde estaba el puente de barca, los bombos.
2: Sí, los bombos.
0: Donde estaba el puente, ahí tenía ellos un pequeño acuartelamiento, muy pequeñito, donde había un par de carabineros las 24 horas del día.
2: Para a ver que no...
0: Y en el otro lado había un soldado de infantería de marina.
2: Ajá.
1: Y aquello era la frontera de la isla.
2: Claro, claro.
1: Por eso había allí un filato.
2: Claro. Oye, ¿qué os parece si nos quedamos en la carraca y partimos la semana que viene desde este sitio emblemático de la isla? Ya hasta donde sea, ya igual podemos dar un salto a otro sitio. Pero hablar un poquito más de la carraca y seguir hablando ya de lo que queráis. O nos quedamos allí... ¿O nos vamos a otro lado? ¿Os parece?
0: Paco, nos perfecto. Vamos... La carraca tiene tela que cortar, ¿eh?
2: Por eso te digo que yo creo que la semana que viene podemos tratar el tema de la carraca, porque es un lugar que merece muchísimo la pena, que forma parte de nuestra propia identidad, de algo tan de la isla como es la Armada, y que tanto trabajo ha dado y sigue dando ahora también con el tema de Navantia a la ciudad de San Fernando.
1: Santiago, anima a los oyentes, sí, de que se pongan en contacto con nosotros.
2: Mira,
1: si quieren venir.
2: Hemos publicado, yo lo publiqué concretamente en la jornada de ayer, un post en el Facebook de Radio La Isla, donde explica claramente, donde pone un número de teléfono que puede llamar, pero sobre todo la gente lo que hace es escribir allí mismo, poner un comentario, y en el comentario puedes decir... O proponer un tema para que se trate...
1: O sentarse con nosotros, ¿qué?
2: ¿Qué es lo que nosotros queremos? ¿Qué es lo que preferimos? Que vengan, que se sienten, que cuenten su experiencia, que cuenten... no tienen que ser personas mayores, pueden ser gente joven que le interese la historia de nuestra ciudad...
1: Pues claro que
2: o
1: sí.
2: Gente mayor que haya vivido lo que ya... Bueno, pues no se puede vivir, porque la isla va cambiando y se va transformando con los años... Pero decir que si entra en el Facebook de Radio La Isla, encontrará, lo busca, pero vamos a ir publicándolo constantemente.
1: Claro, porque aquí lo que estamos trayendo, tanto Paco como yo, y la idea que tenemos entre todos, es de no solamente hablar de historia, es también compartir nuestros recuerdos.
2: Hombre, claro.
1: Porque cada vez que alguien se marcha de este mundo, que es irremediablemente,
2: claro,
1: nadie se va a quedar aquí eternamente... cada vez que alguien se pierde con él una biblioteca y un archivo, sí, irrecuperable,
2: sí,
1: único.
2: Señor. Sí, señor.
1: Y es lo que nos hemos propuesto nosotros, dejar nuestros recuerdos aquí como regalo a nuestra sociedad.
2: Y regalo a esta isla nuestra que tanto nos ha dado y a la que tanto queremos. Muchísimas gracias, Juan. Muchísimas gracias, Paco.
0: A ti.
2: Sinceramente, de verdad,
1: siempre
2: por estar con nosotros un ratito.
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0: Ay, Beatriz González, borracha, dice, en esta ranchera. Yo, sinceramente, no sé, Paco Ramos, no sé si la reina Isabel cantaba este tipo de rancheras o no. ¿Qué tal? ¿Cómo estás?
1: Muy bien. La reina Isabel cantaba esa ranchera y todo lo que le echaran.
0: Hombre, después de las aficiones de la reina Isabel, no digo yo cantar ranchera.
1: Claro.
0: Paco, ¿qué tal? Encantado, como siempre, de hablar contigo y de compartir contigo también un ratito de conversación, un ratito de literatura, porque, a ver, esto que hemos puesto estaba para hilarlo, evidentemente, porque hoy vamos a hablar de una novela de Hernán Rivera Letier que se llama La reina Isabel cantaba rancheras. Ya solamente el título, Paco, por el título te compras la novela fijo.
1: Totalmente. Ya el título invita a leerlo. Y sobre todo, hablamos de la reina Isabel cantaba rancheras y de Hernán Rivera Letelier porque son dos nombres que merecen mucho más, merecen mucha más repercusión de la que han tenido. Tanto él como escritor como la novela, como libro fundamental de la literatura del siglo XX.
0: Sí, porque la reina Isabel, ella se lo llevó todo.
1: Sí, sí.
0: Todo el reconocimiento se lo llevó Isabel. El resto es un poquito menos. Oye, me parece muy interesante esta apuesta que hacemos, que se hace en la radio, poniendo a la luz o pariendo casi por segunda vez para mucha gente autores que verdaderamente merecen mucho la pena.
1: Completamente, Santi, porque además Hernán Rivera Letelier es un deudor o un hijo de la del boom latinoamericano. Que se dio con García Márquez, Vargas Llosa, y es un escritor que nace a la sombra de ellos y que no desmerece para nada a esa generación, ¿no?
0: Yeah.
1: Y sobre todo Hernán Rivera Letelier, también él nace en el año 50, en 1950, y sobre todo en unos orígenes muy humildes, muy humildes. Él, de hecho, cuenta en una entrevista que esto de que él fuera escritor no estaba en
0: programado,
1: ninguna guía.
0: Para nada.
1: No estaba programado porque su familia era más pobre que la rata, dice él textualmente.
0: Yeah.
1: Tenía 8 hermanos, 9 con él. A los 15 años entró a trabajar en la mina.
0: Era carne de la nada, prácticamente.
1: Exactamente, exactamente. Entonces, pues, unos comienzos de una vida realmente difícil. Hasta que finales de los años 60, principios de los 70, apenas con 18, 19, 20 años, hace un viaje por toda Latinoamérica haciendo todo esto, porque tampoco tenía recursos económicos como para irse de viaje.
0: Claro, claro.
1: Y de ahí surge el empezar a escribir.
0: Escribir sus viajes, ¿no? Como hacía Cela en no sé, me parece una forma muy curiosa, ¿no?, de hacer literatura.
1: Bueno, más que sus viajes, empieza a escribir él dice que empieza a escribir poemas y relatos, que se da a los poemas y los relatos en ese momento. De hecho, se autopublica dos primeros libros, uno de poemas y otro de relatos, hasta que aparece La reina Isabel cantaba rancheras, que además también era muy necesario que lo tuviéramos en el programa porque es un libro que nos puede trasladar perfectamente a nuestra isla.
0: Bien, a ver, tengo curiosidad, dime, coméntame.
1: Sí, porque La reina Isabel cantaba rancheras, cuyo subtítulo es Todos los hombres que amó la reina puta de los pobres.
0: Bien. El subtítulo no tiene desperdicio ninguno, vamos.
1: Absolutamente. Pues esta historia se desarrolla en el ámbito de lo que ellos llaman la salitrera y nosotros llamamos la salina.
0: Sí.
1: Que la salitrera chilena, en la que fundamentalmente, como pasaba aquí, solo trabajaban hombres.
0: Sí.
1: Y entonces, en ese ámbito chileno, todo lo que era el entorno de la salitrera, había muchísimos burdeles.
0: Sí.
1: Donde pues las prostitutas recogían prácticamente a los hombres, porque además también en eso habla de un ambiente de trabajadores salineros muy pobres también, muy pobres. Entonces, prácticamente, más que favores sexuales, las putas lo que le procuran es cuidado a los hombres.
0: Claro, claro.
1: Y la reina Isabel, empieza precisamente con la muerte de la reina Isabel.
0: Sí.
1: La reina Isabel cantaba ranchera, nace con, empieza con que han encontrado en su habitación muerta a la reina Isabel. La reina Isabel es la prostituta más longeva y prácticamente es la que ha cuidado tanto de del resto de sus compañeras prostitutas como de todos esos hombres a los que ha amado y en los que ha ejercido
0: y ha cuidado como también, madre. Como madre, madre y amante al mismo
1: totalmente,
0: tiempo.
1: Totalmente, totalmente. Entonces es una novela, primero, que retrata un mundo, además un mundo en decadencia, porque retrata toda esa decadencia de las salinas que también vivimos aquí en San Fernando.
0: Tienes razón.
1: Y es muy interesante para nosotros.
0: Y además imagino que nos mete en una época determinada en la vida de un país tremendamente duro, donde todo este tipo de circunstancias a veces parecen increíbles, ¿verdad?
1: Absolutamente. Y además dentro de esas circunstancias de dureza, no solo la dureza del trabajo en la salina, sino también la dureza de la propia supervivencia, yeah, prácticamente. Pero además él lo ambienta dentro de una atmósfera divertida, simpática, en el que a pesar de la crítica, de esa crítica social, de esa realidad, sí, social que está transmitiendo, nos hace leer el libro con un gran placer, ¿no? Y sobre todo, hablábamos antes del título, también, fíjate, aparecen muchísimos personajes en la novela, ¿no?
0: Sí.
1: Fíjate los nombres que da a los personajes. Hay personajes como la ambulancia, la mala noche, la cama de piedra, la 2.4, el poeta mesana o el astronauta. Que el astronauta es muy curioso, porque el astronauta le llaman el astronauta porque es un hombre tan pobre,
0: sí,
1: que solo tiene la ropa que lleva puesta.
0: Claro.
1: Entonces, claro, cuando se le hace un boquete en los pantalones o en alguna camisa, lo que hace es ponerse un parche. Y lleva ya tantos parches que parece que lleva puesto un traje de astronauta.
0: ¡Qué barbaridad! ¡Qué realidad! A veces la literatura retrata de manera definitiva una realidad que por circunstancias no se pudo plasmar del todo los papeles de aquella época, ¿verdad?
1: Claro. Y ese retrato de una sociedad proletaria, ¿no? Que
0: claro.
1: Ese retrato de esos seres, de esos personajes que están prácticamente despojados de todo.
0: Que lo mismo podíamos sí trasladarlo, como tú decías al principio, al trabajo que se hacía aquí a la gente que de aquí de hace 200 años.
1: Claro, totalmente. Tú fíjate cuántas salinas había en San Fernando y cuántos cientos de personas o miles de personas vivían de ese entorno familiar, ¿no? Y cómo fue esa decadencia de esa época, ¿no? Del esplendor, del fin de esplendor de la salina. También debió de vivirse en unas condiciones de dureza muy especiales aquí en nuestra isla.
0: Oye, Hernán Rivera Letier, a partir de La reina Isabel cantaba rancheras, como dice, da un golpe sobre la mesa y la gente empieza a mirar a este escritor, a este en principio don nadie que ha aparecido y ha irrumpido de una forma importante en la literatura. ¿Qué pasa a partir de ahí?
1: Sí, pues mira, Hernán Rivera Letelier de hecho dice cuando se publica La reina Isabel cantaba ranchera, le dan en el año 93 le dan el premio al mejor libro chileno del año. Entonces, claro, eso es lo que catapulta su carrera, pero a la ceremonia de entrega se presenta él, imagínate, pues como decía él textualmente en la entrevista, pobre como una rata. Y después de un viaje en autobús de 18 horas. Entonces, claro. él cuenta que allí está la florinata de la intelectualidad chilena.
0: Es que
1: y se cuela.
0: Su vida es una novela ya en sí, ¿eh?
1: Completamente, completamente. Completamente. Pero después de La reina Isabel, pues publicó varias novelas más, como pues Himno de un ángel parado en una pata. Es que los títulos de sus libros son maravillosos.
0: Es que lo tienes que comprar fijo, vamos.
1: Claro, Fata Morgana de amor con banda de música. o Santa María de las Flores Negras.
0: Claro, ahí se ve un poco la parte poética y, claro, y de este hombre, ¿no? Y la parte de humor que también tiene que tenerla.
1: Claro, y hay uno que me gusta mucho, que es el de Romance del Duende que me escribe las novelas.
0: Bien, bien.
1: Es fantástico. Incluso llegó a ganar el premio Alfaguara, que es uno de los premios más importantes que hay en nuestro país, con El Arte de la Resurrección.
0: Ajá.
1: Y narra la historia de un hombre, de un personaje que se llama Domingo Zárate, que se cree, que él se cree la reencarnación de Jesucristo.
0: Uh-huh.
1: Y esto también es muy curioso, porque hay un fotógrafo, y el otro día hablábamos aquí en San Fernando del magisterio, que es el de Julián Ochoa. Pues Julián Ochoa habla en su clase de un fotógrafo que se llama Jonas Bendiksen, creo que es un fotógrafo danés, que tiene un libro de fotografía en el que él ha recorrido todo el mundo haciendo fotos a todos los personajes que a lo largo del mundo se creen o se han creído la reencarnación de Jesucristo.
0: Sí.
1: Y esto es un auténtico boom.
0: Es increíble, es cierto.
1: En cualquier rincón del planeta hay una persona que se cree la reencarnación de Jesucristo y que tiene incluso una serie de acólitos.
0: Claro.
1: Que veneran su trayectoria.
0: Su propia religión, claro.
1: Exactamente. Entonces, con ese argumento, él gana el premio Alfaguara en el 2010.
0: Sí.
1: Gana el premio Alfaguara. Pero sí que es verdad que a pesar del premio Alfaguara y todo, en nuestro país no ha tenido una gran repercusión. De hecho,
0: ¿A qué crees que se puede deber esto?
1: Pues, sinceramente, Santi, en principio yo creo que se debe a un poco a las leyes del mercado que rigen actualmente la literatura, en la que una novedad no dura más de 2 meses.
0: Ya.
1: Es decir, actualmente las librerías cada 2 meses están reponiendo novedades. Sí, una novedad...
0: Como si fuese la ropa invierno-verano y tal, que tiene un tiempo de caducidad.
1: Exactamente. Antes una novedad era una novedad durante todo un año.
0: Claro.
1: Entonces, un libro que ya en el 2010, estamos hablando de este tipo de mercado, un libro de un autor chileno que no se conoce y que en 2 meses o en 3 meses que dura una novedad no ha conseguido un gran éxito de ventas, prácticamente es relegado al fondo de la estantería.
0: Ya. Y esos intereses también de las grandes editoriales, que es una cosa que ha existido siempre y es una espada de Damocles también para muchas de las personas, de los escritores, de las escritoras que traes a este espacio, ¿verdad?
1: Claro, totalmente. Y además es que esos espacios de las grandes editoriales y esa voracidad del mercado por la novedad hace que, por ejemplo, también nosotros aquí que tenemos a Luis Berenguer, que la obra de Luis Berenguer tampoco esté en librería y que esté prácticamente descatalogada. Y
0: claro.
1: así no solo la obra de Luis Berenguer, sino también la de Alfonso Grosso y la de tantos y tantos autores,
0: o sea,
1: que acaban siendo devorados por el mercado.
0: Estamos anteponiendo otra cosa antes de la buena literatura.
1: Exactamente, estamos anteponiendo el negocio, que evidentemente la literatura es un negocio porque las editoriales
0: tienen que comer y tienen perfectos, ya, pero la literatura está ahí, vamos a ver,
1: claro.
0: Y la calidad también, aunque
1: claro,
0: no venda tanto.
1: Exactamente, entonces pues este tipo de literatura, este tipo de negocio tan agresivo hace que se pierdan joyas como la que estamos hablando hoy de la Reina Isabel Cántabra Ranchera, que si no es en una librería de segunda mano, actualmente no la puedes encontrar.
0: Oye, ¿tú crees, Paco, que la sociedad actual consume otro tipo de literatura mucho más digerida, mucho más hecha, mucho más acorde a los tiempos, y que esa literatura que requiere el esfuerzo de disfrutar y de pensar al mismo tiempo está cada vez más descatalogada?
1: Bueno, Santi, mira, la literatura no solo es literatura, la literatura es literatura, es sociología, es filosofía, es psicología y es otras muchas cosas más, ¿no?
0: Uh-huh.
1: Pero dentro de la sociología de la literatura, evidentemente la literatura camina al ritmo con el que caminan los tiempos. Entonces, en una sociedad como la que tenemos hoy en día, los libros se adaptan también al tipo de lector que tienen. Esto hace que cada vez tengamos unos libros que sean más objetos consumibles que
0: y desechables que después.
1: Exactamente, totalmente. Libros que una vez que lo has leído ya no te van a aportar nada más, te han aportado un rato de diversión. Porque llega a equipararse la literatura con un objeto de entretenimiento como cualquier otro.
0: Como una red social, entonces, claro.
1: Claro, te encuentras con este tipo de libros. La Reina Isabel cantaba rancheras, por ejemplo, el primer capítulo, son 5 páginas, y las 5 páginas solo hay una frase. Esas 5 páginas son una frase. En una frase que no hay ni un solo punto, sino que él lo cuenta del tirón. En una frase cuenta 5 páginas. Eso es impensable, claro, en el mercado de día, porque un lector se agota,
0: claro,
1: leyendo una frase de 5 páginas, un lector actual.
0: No
1: se precisan de otro tipo de lector, de otro tipo de formación, etcétera.
0: No da tiempo, al parecer, demasiado para detenerse y para pensar. Y la literatura, yo creo que si tiene algo es espacio, o si requiere algo, es tiempo, es espacio, es soledad, para que nazca toda esa complicidad entre el autor y el lector. Y eso a veces cuesta con este tipo de nueva literatura.
1: Claro, y también el fomentar el pensamiento, la capacidad autocrítica, el autoconocimiento tuyo, la capacidad de interpretar tus propias circunstancias a través de la literatura, también el cultivar el arte de ser feliz. La literatura tiene el poder de hacernos felices, pero cuando lo equiparamos a un objeto de entretenimiento, Santi, y le damos a un niño como entretenimiento o un libro o una PlayStation, el niño siempre va a coger la PlayStation.
0: Sí, pero claro, y
1: entonces
0: además,
1: ese es el problema.
0: Claro. Y eso trae además otro tipo de problema, mucho más grave. Es mejor siempre es mejor un libro que cualquier otra cosa que nos entretenga de ese enorme regalo que nos ofrece la vida, que es la literatura y la buena literatura. Paco, como siempre, este rato se pasa así volado, ¿eh?
1: Como... Pero volado, como se pasa la buena vida.
0: Como se pasa la buena vida, que a ver si nos toca a nosotros del todo. Hombre, la rozamos un poco en la lectura, pero si puede ser siempre, pues tampoco estaría mal.
1: Está claro.
0: Paco Ramos, que como siempre es un verdadero placer hablar contigo y hablar de literatura siempre. Un abrazo enorme, amigo.
1: Igualmente, Santi. Muchísimas gracias.

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0: Bueno, a ver, 10:39 minutos de esta mañana maravillosa, preciosa de verano. Yo creo que es la mejor mañana de verano que hemos tenido, porque la temperatura es excelente. El cielo nos cubre así de una manera. Hay un poniente. Que el poniente es para ponerle un piso directamente. Qué cosa más buena, qué agradable. No hay nada mejor que hacer que hablar con nuestra amiga Vanessa Guerrero, que ya se encuentra aquí con nosotros. Vanessa, ¿qué tal? ¿Cómo estás? Tú estás para arriba, para abajo, Sevilla, la isla.
1: Buenos días,
0: Santi. ¿Cómo estás, cielo?
1: Muy bien, muy bien. Aquí otra vez en la isla, en San Fernando. Esta semanita voy a estar entera aquí. Así que muy bien, muy contenta, como tú dices, parió para abajo, pero bueno, sin parar de hacer cositas.
0: Eso es, bueno, me imagino que ya todo el mundo lo sabe. ¿Por qué va a estar aquí esta semana? Hombre, porque desde el martes comienza la Feria del Carmen y de la Sal, y nuestra amiga Vanessa Guerrero es no solamente salinera, que ya es un súper orgullo, sino que es la representante de todas las salineras, la salinera mayor, de lo cual nos alegramos muchísimo. Bueno, hoy vamos a hablar de un tema que me parece muy interesante, porque hay mucha gente que tiene diabetes, hay muchos tipos de diabetes, y hay una cosa que creo que será un antes y un después dentro de la medicina en general y particularmente dentro del espectro de la diabetes, como es la inteligencia artificial, que puede ayudar muchísimo, Vanessa, a todas las personas que tienen diabetes, ¿verdad?
1: Exactamente, Santi. Pues mira, la diabetes es una enfermedad crónica que tiene varios tipos. Tenemos la diabetes tipo 1 y la diabetes tipo 2. Eso. La diabetes tipo 1 es una enfermedad autoinmune que aparece en las personas porque su propio cuerpo rechaza y elimina las células que te producen insulina. Entonces, tú te necesitas inyectar insulina para controlar tus valores de glucosa en sangre.
0: Ya, esto le pasa, es esa diabetes que aparece a un porcentaje elevado de personas cuando ya va cogiendo años, o la que aparece cuando eres pequeño?
1: La segunda. Vale. La diabetes tipo 1 es la que aparece sobre todo cuando eres pequeño, aunque bueno, puede aparecer ya un poco más de mayor, con 20 años, con 30, no hay problema, puede aparecer a cualquier edad, pero normalmente aparece cuando eres un niño. Ajá. Porque presenta una predisposición a una autoinmunidad. Entonces, vale, eso aparece desde pequeño, con lo cual se convierte en una enfermedad crónica de, claro, por vida.
0: Que no pasa nada, que tiene su tratamiento y ya está.
1: Exactamente, tiene su tratamiento que ayuda pues a tapar ciertas, a poner tiritas, ¿no? Como yo digo, a cubrir lo que necesitas para, claro, mantenerte pues sano, para mantenerte con vida, para llevar tu vida normal. Pero sí que es verdad que no existe una cura para esta enfermedad, con lo cual se cronifica. Lo que puede hacer que las personas pues se sientan bastante cansadas mentalmente, anímicamente, porque esa enfermedad conlleva unos controles de glucosa continuos las 24 horas del día, los 365 días del año.
0: Claro.
1: Entonces, bueno, sí que es verdad que esta parte ha avanzado mucho desde los últimos años, porque sí, antiguamente, hoy en día se sigue haciendo, las personas con diabetes, también diabetes tipo 2, para medir sus valores de glucosa en sangre, ellas lo que hacen es pincharse en el dedo.
0: Un pinchacito, mi padre se pinchaba en el dedito.
1: Exactamente, en el dedito, que es muy chiquitito, eso no duele, sí, ni nada. Pero bueno, eso significa que ya es pues un pinchazo que te tienes que dar varias veces al día, y normalmente puede ir entre 6 a 10 veces al día, con lo cual no era sostenible en el tiempo para una persona, ya. Suponía mucho cansancio pues mental y emocional.
0: Claro.
1: Y por otro lado, tampoco te ayudaba a tener un espectro general de lo que eran tus glucemias durante el día. Con lo cual, después desarrollaron un sensor que lo habréis visto mucho por la calle, que son estos sensores blanquitos que van en el brazo.
0: ¿Qué función tiene?
1: Pues mira, esto se llama monitor de glucosa continua.
0: Ajá.
1: Entonces lo que hace es medir constantemente tu glucosa y mandarlo por Bluetooth a tu móvil.
0: Ajá.
1: Entonces tú lo que tienes es una curva de 24 horas, los 365 días del año, sabiendo cuáles son tus valores de glucosa.
0: Sin tener que preocuparte en darte ese pinchacito en el dedo cada cierto tiempo.
1: Exactamente. Te quitas de medir tu pinchazo en el dedo. La diferencia es que el pinchazo en el dedo te mide glucosa en sangre y en el brazo pues te mide la glucosa intersticial, que al fin y al cabo viene a ser un poco lo mismo. O sea, los valores se correlacionan muy bien. ¿Y eso qué ha permitido? Pues ha permitido, uno, la flexibilidad para la persona, el conocer tu cuerpo. Es decir, saber cómo reacciona a diferentes circunstancias, porque bueno, los valores de glucosa no afecta solo la comida, sino que también afecta cómo comes, el
0: Claro.
1: ejercicio, tu día a día, tu rutina, tus emociones. Entonces aprendes a detectar qué momentos del día necesitas ajustar tu dosis de insulina más. Y luego también, pues bueno, prevenir situaciones que pueden ser situaciones de emergencia como una hipoglucemia o una hiperglucemia.
0: Que eso ya sería mucho más complicado y lo que hay es que evitar eso.
1: Exactamente. Hay que evitar sobre todo la hipoglucemia, que puede dar lugar pues a desmayos, a problemas neurológicos y una hipoglucemia sostenida mucho en el tiempo. Y por supuesto también pues intentar mantener los valores constantes que eviten esos picos de glucosa que hacen que te sientas pues tan cansado a lo largo del día.
0: Y aquí la inteligencia artificial, ese duendecillo que se nos ha colado, apoya mucho a todo esto, ¿verdad?
1: Pues
0: ¿Cuál
1: sí.
0: es la función principal? ¿En qué nos puede ayudar la inteligencia artificial que prácticamente acaba de nacer y que recién nacida ya está siendo una parte fundamental dentro del espectro médico en todo el mundo, ¿eh?
1: Exactamente. La inteligencia artificial, más que ser un enemigo, como muchas personas nos dicen, ¿no?
0: Yo estoy en contra para todo lo que tenga que ver con la creatividad y el arte.
1: Exacto, exactamente.
0: Para esto no, para esto apoyarlo.
1: Exactamente. En ese sentido yo estoy de acuerdo. Y en el ámbito de la ciencia, si un científico hace uso o un médico hace uso de la inteligencia artificial, por supuesto, siempre corroborando pues con otra
0: Claro.
1: bibliografía, puede ser una herramienta muy muy útil y puede llegar muy muy lejos. Porque ¿cómo se puede aplicar en la diabetes? Pues
0: Eso.
1: han inventado una aplicación que está relacionada con un tipo en concreto de sensor, que lo que hace es usar la inteligencia artificial para aprender sobre tus valores de glucosa, de manera que cuando te vas a ir a dormir, esta aplicación de inteligencia artificial te dice si vas a tener una probabilidad alta o baja de tener una hipoglucemia, es decir,
0: A
1: que se te
0: nivel
1: baje
0: individual, es
1: a
0: decir,
1: nivel individual.
0: cada individuo te marca lo que en un momento determinado puedes enfrentarte antes de dormir.
1: Exactamente. ¿Y por qué antes de dormir? Porque un porcentaje muy alto, como un 60% de personas con diabetes, sufren problemas de sueño, porque a la hora de irse a dormir les preocupa mucho que se les suba o se le baje la glucosa
0: Y estén tranquila
1: y
0: esa
1: no
0: persona.
1: estén tranquilas. O luego se les suba y tenga que corregir, o tenga que se le baje y tenga que tomarse algo con azúcar, entonces no duerme muy bien. ¿Qué hace esta inteligencia artificial? Que antes de irte a dormir te va a decir, según lo que ha aprendido de tus valores de
0: Tu
1: glucosa,
0: propio cuerpo.
1: exactamente si tienes una probabilidad alta, media o baja de sufrir una hipoglucemia.

0: alimento por la noche no me sienta bien.
1: Con lo cual lo elimino.
0: Exactamente, o lo gestiono de una forma diferente. Así que lo que hace es mejorar en un 20, de un 20 a un 30% las probabilidades de hipoglucemia en las personas a las que se le ha dicho que puede tener hipoglucemia. Es decir, que esa aplicación está funcionando.
1: Claro, porque nos enfrentamos ante algo que tú lo has dicho perfectamente, existe la diabetes tipo 1, tipo 2, pero ante algo que un porcentaje muy elevado de personas pueden tener a lo largo de toda su vida. Con lo cual hay que estar muy pendiente a esto.
0: Exactamente. El porcentaje de personas que sufren diabetes tipo 2, que es el otro tipo de diabetes, que es la más asociada a la edad,
1: A la
0: como
1: edad,
0: comentabas al principio,
1: eso.
0: y a problemas metabólicos, por ejemplo, digamos, sobrepeso, la obesidad, está aumentando significativamente en todo el mundo.
1: ¿Eso tiene cura?
0: Sí,
1: La
0: esto
1: tipo
0: está.
1: 2 sí.
0: La tipo 2 sí tiene cura, que la cura básicamente es revertirla. Es
1: Vale.
0: decir, si por ejemplo esta diabetes tipo 2 está causada por un sobrepeso o un exceso de grasa, pues esto, si, cambiando por
1: Tienes que
0: ejemplo,
1: adelgazar.
0: adelgazar exactamente y cambiar tu alimentación. Se ha visto que personas que han cambiado a dieta alta en fibra, muy muy rica en verduras y frutas, han conseguido revertir la diabetes tipo 2.
1: Claro, porque la fruta tiene la fructosa, que es el azúcar bueno.
0: Exactamente, exactamente.
1: Eso es.
0: Ese es un punto muy importante porque hay un poco de confusión hoy en día. Se piensa que el azúcar de la fruta, pues, está un poco prohibido
1: Eso digo yo.
0: y es peligrosa en el ser humano y esto es totalmente falso.
1: Vamos que no.
0: No, ¿qué va? Esto es sobre todo el azúcar refinada, el blanco, que va en los productos pues ultraprocesados y encima lo combinan con la grasa de palma, que ya eso es una
1: Una
0: explosión, una
1: bomba
0: bomba.
1: total.
0: Pero el azúcar de la fruta y de la verdura, que tiene muy poquita, pero que
1: Pero
0: es
1: tiene.
0: beneficioso, tiene, se ha visto que beneficia y que puede revertir la diabetes tipo 2.
1: Por eso es tan importante en nuestra dieta incluir la fruta.
0: Sí.
1: ¿Y la gente que es diabética tipo 1 también es aconsejable que tomen fruta este tipo de azúcar, entre comillas?
0: Sí. Totalmente. De hecho, cuando tienes una hipoglucemia, cuando tienes el azúcar baja, más recomendable que tomarte unas
1: O
0: galletas
1: un caramelo.
0: o un caramelo, te puedes tomar una pieza de fruta. Si no es muy una hipoglucemia severa, si estás
1: Muy
0: en
1: gorda, muy alta,
0: 70,
1: claro.
0: te puedes tomar uvas, te puedes tomar un plátano, o incluso una manzana y te funciona bastante bien. Y luego es verdad que al tener fibra se absorbe de manera lenta y te estabiliza los valores de glucosa. Así que es totalmente beneficioso.
1: La inteligencia artificial, Dios mío, Dios mío, Dios mío, qué buena puede resultar para todo esto. ¿Y tú crees que el proceso de aplicación de todo, porque claro, si en tan poco tiempo, desde que ha nacido la inteligencia artificial, que es ayer por la tarde, para entendernos, ha avanzado tanto, nos puede llegar a ayudar muchísimo, imagínate, dentro de 20, 30 años? Puede ser, no sé, la bomba rebomba.
0: Sí, totalmente. Más bien porque usa su funcionamiento para ir un poco más allá, analizar una gran base de datos que muchas veces al ser humano pues se le escapa o tardaría muchísimo tiempo en hacer. Entonces, yo creo que va a llegar más pronto que tarde. Ya de hecho hoy en día se está aplicando a otras enfermedades, por ejemplo, para prevenir arritmias, para prevenir ictus, para prevenir, predecir crisis epilépticas,
1: Qué barbaridad, incluso el
0: también
1: ictus y las crisis epilépticas.
0: exactamente, e incluso para detectar el cáncer de mama temprano. O sea que hoy en día diferentes sistemas médicos están implementando el uso de la IA para poder predecir mediante diferentes modelos matemáticos
1: Claro.
0: la probabilidad de sufrir una situación de riesgo.
1: Con lo cual estamos además descongestionando centros hospitalarios. Porque tú vas una vez, desde una vez, mire usted tiene esto, pero con esta aplicación usted tiene que estar atento y a partir de ahí controlarse si le pasa esto, tómese esto, si le pasa aquello, tómese aquello, y estamos facilitando el sistema sanitario.
0: Exactamente, todas estas aplicaciones están validadas.

0: realizadas por médicos,
1: Claro.
0: y puede ser de gran ayuda. Así que es verdad que en situaciones, pues, de alta
1: Hombre,
0: emergencia,
1: ya, pues
0: no
1: tendrás
0: dejemos
1: que
0: de
1: ir.
0: contar con un médico
1: Claro,
0: y de
1: claro.
0: consultarle. Pero sí que es verdad que, como tú dices, puede descongestionar, puede, todas esas pequeñas dudas que en el día a día nos aporta un poco de miedo, pues eso lo podemos ir controlando desde casa con una aplicación totalmente diseñada por médicos y por
1: Claro.
0: IA para mejorar nuestra calidad de vida.
1: ¿Qué le falta para olvidarnos definitivamente? Porque yo creo que llegará un punto, llegará un punto. Yo recuerdo cuando, que de hecho lo tratamos aquí, el tema del VIH,
0: Sí.
1: cuando pasó aquello al principio, en los años 80, 90. Yo recuerdo que se decía cuándo se va a llegar a poder dejar de que esto sea una condena de muerte, porque al principio sí que lo era. Y en relativo poco tiempo, al final se llegó y la ciencia logró estabilizar o normalizar una enfermedad y hacerla crónica, de mortal a crónica. La diabetes está costando un poquito de más trabajo. Pero ¿tú crees que es solamente cuestión de tiempo en que la ciencia dé con esa tecla que estabilice y normalice y elimine? Estamos hablando de diabetes, pero enfermedades similares que no son peligrosas porque son controlables perfectamente, pero ¿crees que llegará ese momento?
0: Pues yo creo que sí.
1: Parkinson, este tipo de cosas.
0: Yo creo que sí. Yo creo que sí, porque en tan solo pocos años se han dado grandes pasos
1: Grandes pasos, ¿verdad?
0: en diferentes puntos. En el caso de, por ejemplo, la diabetes, como hablábamos, se ha mejorado muchísimo los sistemas de suministro de insulina. Hemos pasado de pincharnos con bolígrafo varias veces al día a tener un sistema de suministro constante de insulina.
1: Sea que ya no te tienes que pinchar.
0: Exactamente, solamente una vez cada 3 días.
1: Ah,
0: Eso es una
1: eso es
0: mejora
1: una
0: también.
1: mejora importantísima,
0: Exactamente,
1: ¿eh?
0: exactamente. Luego también esa IA también está aplicando a estos sistemas de insulina. Es decir, que también están aprendiendo a regularte la glucosa sola. Los sensores están mejorando mucho su funcionamiento, la calidad, la eficacia. Pero ya no solo esto, sino que a nivel de laboratorio también se ha detectado la manera de en niños que van a debutar con diabetes tipo 1, que tienen todas las papeletas, ¿no?, a nivel clínico de desarrollarlas mediante un tratamiento, se puede retrasar esta aparición de la enfermedad.
1: Quieras que no, no es ganar la guerra, pero sí batallas.
0: Exactamente, poquito a poquito se van ganando diferentes batallas, diferentes ámbitos y además, bueno, se está poniendo ya a prueba el uso de células madre basadas en células productoras de insulina. Así que ya está funcionando.
1: Las células madres yo creo que estará en la solución de muchas
0: Sí,
1: enfermedades que tenemos el ser humano,
0: sí,
1: ¿verdad?
0: sí, sí,
1: Y
0: totalmente.
1: porque se está viendo que es en un porcentaje altísimo mejora cualquier tipo de enfermedad
0: Exactamente.
1: que podamos tener. Investigación, dinero para investigar. Yo prefiero, bueno, yo creo que cualquier persona que tenga la cabeza sobre los hombros prefiere invertir en este tipo de ciencia, invertir en atajar enfermedades, que no en hacer las guerras o en matar a la gente. Inversión es necesaria para que al final se llegue cuanto antes mejor a eliminar, no es que seamos eternos, porque dioses no somos y algún día pues tendremos que pasar al otro lado, pero mejorar calidad de vida, eliminar cosas que ahora sería impensable siquiera. Todo eso necesita investigación. Tú te dedicas a la investigación. Todo eso necesita financiación y sobre todo concienciación de todos los países para poder llegar al fin al fin común, ¿no? Que es todo esto. Y llevar también a países que no están desarrollados, países del tercer mundo, este tipo de avances también, que creo que sería muy importante. ¿Tú qué opinas sobre esto?
0: Pues la verdad es que has tocado un punto bastante importante, sobre todo porque para determinadas enfermedades pues hay diversos intereses económicos detrás.
1: Claro.
0: Entonces quizás interesa más invertir más dinero en ciertas enfermedades que en otras. Por desgracia eso es así. Un ejemplo lo estamos viendo con las enfermedades raras, que así se llaman, por ejemplo la ELA, que ha costado mucho invertir en esa enfermedad porque hay muy pocas personas que sufren, aunque cada vez más también. Entonces, bueno, el aumento del número de pacientes con diabetes, por ejemplo, ha hecho que se revisite, ¿no? Esa inversión de dinero, pero aún así sigue siendo muy poca. Hay muy pocos laboratorios, ya hablando de España, que se dedican a investigar la diabetes tipo 1 porque es muy cara, porque necesita bastante inversión. Este tema de las células madre necesita mucho dinero y no lo hay. Entonces, pues sí que se necesita financiación en ese sentido, ¿no? Deberíamos, como de decir, en cierta manera, poder elegir en
1: Claro,
0: qué tipo de ciencia queremos, como tú decías,
1: claro.
0: queremos que se invierta nuestro dinero, ¿no? Porque tú dices, no es lo mismo la ciencia para un aspecto que para otro. Entonces, pues sí que es verdad que, como decíamos desde hace unos años para acá, sin ciencia no hay futuro y necesitamos inversión para investigación.
1: Vanessa, como siempre es un placer, sabes que te lo digo de verdad, hablar contigo, hablar con gente joven y sobre todo comprometida. Comprometida con nuestro mundo, con nuestra sociedad, con nuestra manera de ver la vida y con algo tan importante que es ayudar a la gente, aunque no le veas la cara. Yo, no sé si lo sabes o no, soy tremendamente taurino. Hay un monumento en Madrid al doctor Fleming, inventor de la penicilina. Que salvó tantas vidas en general y particularmente también a tantísimos y tantísimos toreros. Si no, ese hombre cuando inventó aquello, pues no vio ni a un 0,01% de las personas a las que le salvó la vida, pero seguramente esas personas han tenido siempre presente la figura de ese hombre. Si no se investiga, si no se invierte, la sociedad retrocede y aquí se trata de ir para adelante siempre, de desarrollarnos y de evolucionar como especie, que a veces pienso que involucionamos, es solamente un pensamiento particular, pero gracias a vosotros y a vosotras la cosa va cada vez muchísimo mejor. Muchísimas gracias, Vanessa. Disfruta muchísimo, muchísimo, muchísimo de todo, porque a partir de ahora se abre para vosotras, para ti, para todas tus compañeras, un mundo nuevo y fantástico que vas a vivir con toda la ilusión del mundo.
0: Muchas gracias, Santi.
1: Y que
0: Pues,
1: esta noche gane España.
0: y que esta noche gane España, hombre, que
1: Hombre,
0: si
1: por
0: no, no
1: favor,
0: podemos disfrutar igual.
1: por favor, que gane España. Muchísimas
0: Muchas
1: gracias.
0: gracias.
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0: Y nuestro medio ambiente es el mar. Es nuestro entorno más cercano, es nuestro lugar donde poder, al menos en esta zona donde hemos tenido el privilegio de haber nacido o de vivir, es el sitio, el punto de encuentro para a veces mirarnos hacia adentro y poder sentir algo tan maravilloso como es nuestra propia vida. Pero el medio ambiente hay que cuidarlo, el medio ambiente hay que sostenerlo, el medio ambiente hay que mirarlo y con otros ojos. Y hay personas que lo hacen, sobre todo que son como un espejo, que hacen que nos miremos fijamente y veamos si realmente ponemos todo lo que tenemos que poner, todo lo que está en nuestras propias manos para que esto sea así, para poder convivir con el parque natural, para poder convivir con nuestros mares y con nuestros océanos. Vamos a hablar ahora con una persona que de mares y océanos sabe muchísimo, porque yo no sé si este hombre nació ya con un traje submarino ya metido, o no lo sé, pero Julio Junquera, que además de ser un amigo, es un extraordinario ecologista de nuestros mares, porque nos lo enseña directamente y nos pone delante, a veces hasta nos sonroja, porque vemos que no somos capaces de poder cuidarlo tal y como se merece. Él es cineasta submarino, ha ganado muchísimos premios, entre ellos el último, en el pasado 2025, con un documental que nos presentaba la crudeza de la Rugulopteris acamurae, este alga con nombre tan raro que nos viene de Asia y que ha invadido todas nuestras costas. Estamos intentando de una u otra forma pues expulsarla de nuestro entorno, porque bueno, está verdaderamente fastidiando las costas, no solamente de Cádiz, sino de buena parte de nuestro país. Julio Junquera, ¿qué tal? ¿Cómo estás, amigo mío? Bueno, hablar con amigos, y siempre es un placer hacerlo, además, con gente que no solamente habla, sino que hace muchísimo, como es tu caso. Julio, decía yo que no sé si tú naciste ya con la escafandra puesta, porque, a ver, el mar es tu medio natural, es donde no solamente te mueves, sino donde además investigas, donde nos muestras lo que poco vemos, porque ahí para verlo y para sentirlo tienes que estar introducido dentro de él. A ver, esta afición tuya por el mar, por algo tan nuestro y tan natural para nosotros, ¿de dónde viene, Julio?
1: Bueno, viene de la cercanía al mar, pues siendo Cañahilla y de San Fernando, Cádiz, pues ¿qué voy a hacer sino estar cerquita del mar, de nuestras preciosas aguas y disfrutar de todo lo que hay bajo ellas? Por eso, desde pequeño, pues como todos nuestros amigos de nuestra generación, disfrutábamos tanto con nuestras gafas, con nuestras aletas, claro, viendo todo aquello.
0: Y a partir de ahí, pues se ha convertido en una pasión, en una manera de vida, en una manera, en una responsabilidad también, porque sois vosotros los que también tenéis la responsabilidad, gente que cuidáis los mares, enseñando al resto de los mortales lo que ocurre ahí abajo, los que tenéis esa enorme responsabilidad. Tú también lo ves así, como una posibilidad de ser un espejo donde el resto de los mortales nos miramos y a veces vemos que no lo estamos haciendo demasiado bien, Julio.
1: Bueno, yo como mero observador, si aplico lo de que lo que no se ve no se puede conocer, no se puede querer.
0: Claro.
1: Y entonces, bueno, la responsabilidad quizás sea pues, mostrar un poco lo que podamos mostrar debajo de nuestras aguas y que la gente conozca y quiera que eso siga estando ahí, sería la prioridad.
0: Por muchísimo tiempo. Oye, imagino que somos de la misma generación, que hubo un hombre, hubo un trabajo, una serie de documentales, muchísimos documentales, como era el Comandante Cousteau. Y yo te veo a ti como una persona que de una u otra forma está siguiendo la línea del Comandante Cousteau y estás poniéndonos de forma a veces real, a veces cruda, lo que ocurre debajo de nuestros mares. Qué importante fueron aquellos documentales para una generación entera que nos enseñó muchísimo. Tú, de hecho, además, alguno de tus trabajos, pues les rindes un especial homenaje al comandante.
1: Para nosotros lo fue todo. El comandante Cousteau, como luego también ha sido David Attenborough, como fue Félix Rodríguez de la Fuente, a todos los que nos gustaba la naturaleza y, bueno, sobre todo el mundo submarino, pues el comandante Cousteau era el sueño de ver esos días en casa con la familia, esos capítulos, ¿no? Cuando escuchabas la banda sonora, cuando escuchabas los capítulos del mundo submarino, ¿no? Del comandante Cousteau. Ciertamente fue y sigue siendo, bueno, pues nuestro gran Instagramer o sí, nuestro gran representante, ¿no? Del fondo marino.
0: Oye, tú tienes una gran variedad de documentales con tu productora Cameron Films, donde nos enseñas pues pecios, donde nos enseñas lugares, donde rindes homenajes, como por ejemplo al comandante Cousteau, donde nos enseñas también la vida marina, las orcas, que ahora hablaremos también un poco con ella, que has tenido encuentros que yo no sé si podría soportar eso, Julio, de verdad, mirar a un bicharraco así cara a cara, tiene que ser peor que un Miura de 5 años. Eso debe de ser horroroso, o no lo sé. Pero últimamente no solamente nos muestras paisajes bonitos, fauna marina, sino que todos tus documentales, y el último, sobre todo el último, que además ha sido premiado en CIMASUB en 2025, el Festival Submarino de San Sebastián, este de la Rugulopteris o Camurae, nos planteas la realidad en este mundo del siglo XXI. Esto está ocurriendo porque la vida cambia, porque los mares cambian, o porque el ser humano hace que todo esto cambie. Es un alga invasora que, bueno, muchos de la gente que nos están escuchando, de las personas que nos están escuchando, la conocerán porque el verano, por ejemplo, el verano pasado fue noticia en todos los medios de comunicación porque había, por ejemplo, en las playas de Cádiz había que quitar de forma literal y diaria toneladas y toneladas de este tipo de algas. ¿Qué has querido enseñarnos con Rugulopteris o Camurae, el alga invasora, Julio?
1: Bueno, en principio fue la problemática de los pescadores, sobre todo de la parte del estrecho, pues que cuando empezó a aparecer el alga y sus redes no contenían pues ningún pescado, estaban todas llenas de este alga invasora, pues por ahí empezó mi curiosidad por informarme de todo. Yo ya lo llevaba viendo unos años durante los buceos,
0: claro,
1: porque en Tarifa se propagó de una forma enorme y fue tapizando toda la roca y, bueno, desplazando pues todo lo que conocemos como los erizos, como los astroides calicularum, que son nuestros pequeños corales naranjas. Bueno, pues ha hecho, ¿verdad?, un desplazamiento de toda la biodiversidad local de nuestra zona. Y es un problema que realmente, bueno, pues claro que parte del ser humano, porque se ha demostrado que venía pues de las aguas del lastre, de los grandes,
0: claro,
1: navíos que vienen surcando desde las aguas del Pacífico Norte, y bueno, estas aguas que llevan los barcos para mantenerse en su estabilidad, cuando no llevan carga, pues si la descargan en zonas que no están habilitadas para ello,
0: claro,
1: pues traen pues esta vida de otras zonas. Y aquí este alga pues ha encontrado un hábitat ideal y aquí se ha quedado.
0: Porque concretamente las Rugulopteris o Camurae, que el nombrecito ya es para echarle de comer aparte,
1: se las trae.
0: Es un riesgo importante a nivel económico, bien lo acabas de decir, para los pescadores. Hay especies como el erizo, que ya es complicadísimo poder encontrarlos en nuestras costas, y los erizos que se consumen prácticamente vienen de otro sitio porque se los ha cargado de forma literal. Y en sí, a lo que es la pesca, afecta directamente este alga, que mucha gente dirá, bueno, ¿y por qué nuestros peces no se comen este tipo de alga? Entre otras cosas, es porque no están adaptados a ellos y al parecer tienen un sabor que no les gusta nada, en absoluto. Esto es un problema mucho más gordo, y hablamos ya de industria, de lo que en un primer momento podamos pensar. Esto es un problema que, si no se actúa sobre él de aquí a, no sé, el tiempo, una década, dos décadas, lo que sea, va a esquilmar toda esta zona. ¿No hay algún tipo de solución? Ya no digo por parte de científicos que intenten extraerla, sino, no sé, se me ocurre, traer algún tipo de pez que consuma este tipo de alimento y que estabilice esto, ¿o tú crees que al final esto se terminará estabilizando de forma natural?
1: Bueno, nosotros hemos sufrido a lo largo de los años distintas invasiones de algas.
0: Claro.
1: Pero la diferencia con la Rugulopteris es que ha sido muy poco amable, porque antiguamente las anteriores invasiones se han compartido el hábitat.
0: Ya.
1: Pero la Rugulopteris no quiere compartir el hábitat con
0: nadie.
1: Se lo
0: quiere quedar.
1: Ella, donde se posa, arrasa.
0: Ya.
1: El gran problema también que está pasando es que también desplace a otro alga nuestra muy importante, que es la Poseidonia.
0: Bueno.
1: Donde realmente es un banco, es un sitio pues donde crecen todos los alevines, donde crecen pues la gran mayoría de la masa de nuestra pesca. El problema de Rugulopteris, bueno, yo como mero observador tras la cámara, no puedo decirte a nivel científico, pero sí que hay reuniones y donde se está hablando, bueno, pues es muy posible que no se pueda hacer nada debajo del agua. Quiere decir, la única forma de mantener ya la Rugulopteris es que, bueno, se estabilice o venga otra invasión y la desplace, pero esto solo lo dirá el tiempo. Lo que se está analizando mucho es qué hacer con los arribazones que llegan a la costa, esa cantidad de material orgánica que llega, que luego necesita un tratamiento muy específico para poder gestionarla a nivel industrial o a nivel de crear pues muchas ideas que han surgido de qué hacer con el alga. Pues hay muchas ideas, pero la gestión de este alga es complicada. Al ser un alga invasora, debe de pasar ciertos protocolos y no son fáciles de llevar a cabo.
0: Mientras que realizaste este documental, tuviste la suerte de poder hablar con extraordinarios profesionales, no solamente del sector pesquero, sino del sector científico. Y bueno, ¿ellos qué plantean en relación a este tema, Julio?
1: Tuve la suerte de poder entrevistar a María Altamirano, que es científica y yo creo que una de las personas que más sabe del alga, que es de la Universidad de Málaga, y también con el presidente de la Cofradía de Pescadores de Tarifa. Y bueno, claro, sus perspectivas son distintas. Ella, desde la perspectiva científica, pues quería aplicar una serie de normas y una serie de actuaciones que luego, desde la perspectiva de los pescadores, pues se ven muy complejas, ¿no?
0: Yeah.
1: Como limpiar los barcos con lejía, no tirar restos del alga al mar cuando se sacan las redes. Entonces, bueno, había un poco de complejidad en llevar a cabo todo esto. Y eso sí lo he vivido.
0: Bueno, esta es la parte negativa, la que queremos poner sobre la mesa, sobre la cual de momento no hay una solución que sea por lo menos inmediata, pero no queremos quedarnos con el sabor amargo, de forma además literal, de la Rugulopteris a Camurae o Camurae, sino con lo bonito que es nuestro entorno, porque vivimos en un lugar mágico. Hablaba antes de las orcas, hablábamos de Tarifa, hablábamos sobre nuestro entorno. Imagino que tus primeros chapuzones se realizaron en torno al castillo de Santa Ipetria, a la playa de Camposoto, en fin, a todo nuestro litoral. Vivimos en un lugar maravilloso. La biodiversidad que tenemos es única y es una maravilla este Atlántico nuestro que nos ha bautizado desde el principio de los tiempos, Julio.
1: Ciertamente vivimos en una zona impresionante. Yo siempre lo he dicho, que siempre soñábamos con ir a rodar debajo del agua, pues a la Polinesia, a puntos muy lejanos, cuando aquí en el estrecho, pues es un paso fantástico de cetáceos, de distintas especies maravillosas que pasan por el estrecho, ¿no? Y que animó a la gente a que lo vea, ¿no? A ver pasar los rorcuales, los cachalotes, las orcas, pues esa cantidad de delfines, de las tres especies de delfines que existen. Entonces, bueno, pues yo solo trasladaría a la gente joven que quiere viajar tan lejos, que me pasó, pero por lo menos que al menos conozca un poco lo que hay aquí, porque es digno de admiración.
0: Claro que sí. Ahora estamos además en época de atunes ya, de las levantas, un sistema de pesca totalmente sostenible. Se captura un porcentaje bajísimo de animales, que también hubo que regular todo esto para que no se nos fuese de las manos, y al final, con un poquito de sentido común, el atún rojo pues está otra vez remontando. Si tan solamente es cuestión de aplicar un poco de sentido común. ¿Qué animal más bello, qué animal más rápido? Un animal que sirve de alimento. Imagino que por eso las orcas, yo no sé si se pueden ver durante todo el año, o los cetáceos en general, y las orcas en particular, pero el paso de atunes es fundamental para que estos grandes animales nos visiten.
1: Sí, y ahora cuando comienza la primavera empieza a bajar el atún, las orcas, y sobre todo la orca ibérica, como las conocemos, son las que acompañan al atún y también aprovechan pues al ser humano, porque muchas han aprendido a cazar el atún cuando el pescador la tiene cogida con el nylon, y ya es una presa más fácil. Aprovecha la orca también para quitárselo, ¿no?, al pescador. Es algo con lo que siempre han convivido tanto los pescadores del sur de España, de Tarifa y Conil, a nivel de pescar con el nylon en la mano, y también con los pescadores marroquíes, ¿no? Claro. Que llevan conociendo desde hace muchos años este comportamiento de la orca.
0: Oye, ¿has dicho orca ibérica, como el jamón?
1: Sí, se les conoce a las famosas Gladys como las orcas ibéricas, porque hay comunidades en el norte, en Noruega, que son otro tipo de orcas, pero bueno, estas se repiten todos los años.
0: O sea que, digamos, están adaptadas a nuestras costas y vienen para acá, son inteligentes, ¿eh? Estas son las que han dado muchos problemas con los, entre comillas, ataques. ¿Tú qué opinas de eso? A los barcos, que sobre todo les destroza el timón, y en fin, tiene que ser complicado verse en una de esas, Julio.
1: Hay muchas teorías sobre las interacciones de las orcas con los timones de los veleros. Ciertamente, bueno, la que más se acerca y pensamos los aficionados a esto es que es un juego, es una enseñanza, pero sí que realmente es un problema, porque si imagínate tú que te pasa esto a las 2, a las 3 de la mañana de noche con tu familia en un velero y 4 o 5 orcas te están golpeando la embarcación, ¿no? La verdad que tiene que dar mucho miedo. Y bueno, vamos a ver si ahora, con lo que se está haciendo, diciendo a los veleros las zonas por donde las que no deberían de pasar, donde se sabe prácticamente que las orcas repiten todos los años el mismo circuito, las zonas donde están sus zonas de caza, sus zonas de comida, entonces evitar el paso de estos veleros por ahí.
0: Oye,
1: porque si realmente ya digo casos, porque al partir del timón puede crear una vía de agua, puede hundirte la embarcación, y bueno, incluso si pasa de noche, pues imagínate el susto que se puede llevar los tripulantes.
0: Oye, ¿qué sensación se tiene cuando se está delante de un bicharraco de esto, Julio?
1: Bueno, yo lo que sentía la adrenalina
0: a tope,
1: 100%, y sobre todo ver que se te acerca a mirarte.
0: Tú muy curiosa.
1: Reflejada en la cúpula de, ¿no?, de la cámara submarina, cómo se refleja y vienen a mirarse también, porque es un poco como un espejo, ¿no?
0: Claro.
1: Y bueno, hay que estar tranquilo, hay que decirle cosas bonitas a Jornamete, porque eso me lo enseñó una persona que sabe mucho de orcas y hablaba que, Julio, tú háblale. Intentas hablarle y decirle, oye, qué familia más bonita, cuando van acercándose y tal. Y intentar mantener el plano, ¿no?, sin que te tiemble el pulso.
0: Pero son unos animales impresionantes. Claro, uno lo ve en la tele y vale, pero cuando lo tienes al lado y se te acercan, eso es una maravilla, porque evidentemente lo es, pero debe de impresionar muchísimo.
1: Es impresionante, además, la belleza de
0: claro,
1: ese animal. Es una belleza, esas marcas blancas, cómo se definen, cómo por ello se distinguen cada una, su montura. Bueno, y entonces es un animal salvaje fantástico, ¿no?
0: Claro, claro que sí. Oye, para lo que haces, que es un trabajo, yo creo que impagable, es importante el apoyo de las instituciones. Por ejemplo, la Diputación Provincial de Cádiz ha formado parte del patrocinio de este último documental tuyo, que ha sido premiado en ese festival de CIMASUP en San Sebastián. Es importante que se impliquen instituciones públicas para que continúes con tu trabajo, ¿verdad?
1: Bueno, contar con instituciones, la verdad que es muy importante en el patrocinio, en colaboraciones, porque salir a la mar a grabar no es llegar y pegar, hay que repetir muchos días, hay días que no encuentras nada, hay días que hay temporal, hay días que la visibilidad pues es nula.
0: Claro. Entonces,
1: cualquier intervención por parte de entidades, pues desde patrocinios, coproducción, siempre viene muy bien.
0: Oye, yo no sé si estás trabajando ahora en algo, porque la primavera imagino que debe de ser una buena época del año, porque comienza la vida, igual que en la tierra, a brotar en el mar, en nuestro entorno. ¿Estás metido en algo?
1: Bueno, ahora acabamos de terminar un par de cosas. Bueno, el 21 de mayo lo hacemos el estreno en Tarifa, porque lo hacemos con una jornada científica del Parque Natural del Estrecho.
0: Sí.
1: Y presentó en coproducción, que es Azul Producciones y Cameron Films, dos empresas, presentamos nuestro documental de 55 minutos sobre el estrecho, tanto imágenes de mar como de tierra. Va a ser un día muy especial porque, bueno,
0: claro,
1: son unas jornadas muy bonitas que se celebran en Tarifa con distintos científicos que presentan proyectos y se habla un poco de la belleza, ¿no?, que tenemos en el estrecho.
0: Tenemos
1: por un lado.
0: Sí, dime.
1: Y por otro lado, estoy a la espera también de presentar otro documental que ya han sido 5 capítulos de arqueología submarina, que bueno, que más adelante se van a presentar cuando pasen las elecciones, porque esto sí ha sido
0: un follón, claro,
1: del Instituto Andaluz de Patrimonio Histórico, y bueno, cuando pasen las elecciones, pues parece ser que ya se van a estrenar.
0: Claro, porque estamos hablando de una parte, como es la parte de la vida en el mar, pero la parte arqueológica. Yo una vez vi en un documental en televisión que le preguntaban a un compañero tuyo que se dedicaba especialmente a la parte de arqueología submarina, ¿en qué lugar del mundo se sumergería para lo suyo, para la arqueología submarina? Y no dudó un instante en decir que en nuestras costas. Estar bajo el agua y encontrarse, no sé, un ánfora, los restos de un pecio hundido de romano, o de yo qué sé, o una estatua, eso también es una verdadera. También forma parte de nuestro patrimonio submarino.
1: Totalmente, es una maravilla poder encontrar eso, conservarlo, no tocarlo, avisar a las autoridades competentes, porque es un patrimonio que debemos de conservar. Por ejemplo, en San Fernando, pues mucha gente no sabe que tenemos el Fogué, barco de la batalla de Trafalgar, donde hay multitud de cañones todavía.
0: Maravilla. Ahí,
1: ¿no? Frente a la arena de la playa donde te tumbas con la toalla, pues a 2 millas está ese pecio precioso donde murieron 500 personas.
0: Fíjate.
1: Entonces, bueno, aparte de arqueología submarina, es también algo maravilloso que tenemos en nuestras costas. Sí que decir que no tenemos la suerte de tener gran visibilidad en nuestras aguas, pero bueno, hay que saber qué días
0: claro.
1: Puede estar el agua con mayor claridad para poder grabarla y para disfrutar, ¿no?, de toda esa historia.
0: Claro, aquí el Levante ayuda, ¿no? Os ayuda. El Levante, según tengo entendido, aclara las aguas, que por otra parte esa no visibilidad pues también es positivo porque tienen muchos nutrientes para la vida. Pero dicen que el Levante es bueno, ¿verdad?
1: Sí, sí, ciertamente el viento de tierra, como el viento del este del Levante, sí se aclara el agua. Y en invierno también, pues los vientos de norte también aclaran bastante. Mientras que no haya mucha mar de fondo y podemos tener menos suspensión, con lo cual podemos tener mejores imágenes submarinas a la hora de grabar.
0: Julio, ya por último, además de agradecerte que hayas estado con nosotros y que nos hayas instruido estupendamente en todo esto, hay mucha gente que nos está escuchando que ha visto tus documentales, que ha visto otros documentales, que simplemente va a la playa y piensa, oye, me gustaría hacer submarinismo. ¿Tú qué le aconsejas? Imagino que los cursos pertinentes, pero esas primeras inversiones en Tarifa, por ejemplo, es un sitio ideal para hacerlo. También en nuestra, a ver, de aquí, de San Fernando, de nuestro litoral, de Chiclana, de Cádiz, sin irnos mucho de aquí, ¿dónde les recomendarías esas primeras inversiones siempre tuteladas?
1: Bueno, una de las cosas que ahora llevan ya cierto tiempo en la formación del buceo deportivo es el bautizo. En lugar de primero pues estudiarte todos los manuales desde el primer paso de iniciación, pues primero puedes hacer, si quieres, un bautizo donde bueno te enseñan el equipo, te lo ponen y haces una pequeña inmersión de 2 o 3 metros de agua con un instructor. Y eso te puede dar la primera pista si realmente te gusta, si no te agobias,
0: claro.
1: Si te ves cómodo. Es para antes de decidir, bueno, pues voy a hacer el curso, ¿no? Creo que eso está muy bien, el hacer el bautizo de buceo. Y eso ahora mismo, bueno, pues sí habrá, en Tarifa sí lo sé, que existen muchas escuelas, y en Chiclana hay algunas también. Yo creo que ya por internet puedes encontrar cualquier cosa buscando bautizos de buceo en Cádiz.
0: Claro que sí. No vaya a hacer la gente lo mismo que hice yo, Julio. Yo creo que te lo conté una vez, que se comportó, ¿vale? Se metió al agua y cuando vio que... ¡Ay! ¡Que me agobié! A la semana estaba vendiendo el equipo, Julio, de mi arma. ¡Qué cosa más! Claro, pero eso pasa por no... O sea, por ir solo, por no ir con gente que sabe y que te da los parámetros que te tenga que dar para que aquella ya primera inversión sea satisfactoria y puedas conseguir. Así que háganle caso a mi amigo Julio, que seguramente disfrutarán de un entorno subacuático extraordinario como es el que tenemos. Julio Junquera, gracias otra vez por estar con nosotros, por informarnos de la maravilla que tenemos aquí, al lado, justo, que si ya desde fuera es un auténtico paraíso, desde dentro debe de ser la gloria. Muchísimas gracias, Julio.
1: Muchísimas gracias a vosotros, Santiago, y un fuerte abrazo.
0: Pues nada, como ven, el mundo subacuático de nuestro amigo Julio Junquera ha sido el protagonista en este tiempo y que hemos disfrutado. Además, se lo puedo asegurar, Julio es un tipo súper sensato y es un hombre que está haciendo un trabajo extraordinario. No solamente en nuestro entorno, porque este hombre se ha metido en todos los mares, creo que del mundo, pero nos está poniendo sobre la mesa algo tan interesante para salvar la vida. Y salvar la vida es salvar nuestros mares.

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4: Y empezamos a caminar este programa y lo hacemos con fotografía. Yo tengo la doble vertiente de estar contento por tenerlo. Primero porque es mi amigo Juan Cruzeira, de toda la vida. Hemos ido al colegio juntos, el mismo pupitre, cuando uno era pequeñito. Así que tú me dirás si quiero yo a mi amigo Juan o no. Y desde luego él es fotógrafo, se lleva mucho tiempo fuera de, por motivos laborales, de trabajo, fuera de San Fernando, pero nunca ha dejado de practicar lo que ya nos contaba cuando vino por primera vez a este programa, que ha sido su pasión desde que por primera vez tuvo en sus manos la cámara fotográfica que le regalaron a uno de sus hermanos, pero que él la hizo propia, y a partir de ahí llegó esta afición. Y Juan es un fotógrafo que le gusta lo difícil, lo complicado, porque a ver, en la fotografía siempre nos ha comentado nuestro amigo Ignacio que la luz es primordial. Saber dominar la luz es básico para que el resultado que nosotros queramos en una fotografía sea el deseado. Pero claro, la luz natural, entre comillas, puede ser, entre comillas, nunca es fácil, pero más fácil de dominar. Si lo que nosotros intentamos es hacer el mismo efecto o parecido con luz artificial, con flashe, la cosa se complica bastante. Por eso, a ver, hay que estudiar profundamente esto y tenemos hoy una oportunidad. Ignacio, ¿qué tal? ¿Cómo está?
5: Y mi amigo Juan también.
4: Y eso es, y aquí tenemos a Juan. ¿Qué tal? ¿Cómo está, Juan?
6: Hola, muy bien, hombre. Contento de estar aquí junto a ustedes.
4: Claro que sí.
5: Pues tiene toda la razón lo que acaba de decir, que el manejar la luz bien es muy difícil.
4: Muy difícil, muy complicado.
5: Y creo que aparte, bueno, que eso tiene su teoría, claro, no, Juan no va a explicar todo eso, pero que dominarla es bastante difícil. Y cuando se domina
4: la artificial es mucho más complicado, Ignacio.
5: Es muy difícil. Es difícil, vamos, eso requiere mucho, que ya nos hablarán de
4: muchas pruebas,
5: muchas pruebas, dominar eso muy bien. Vamos, es que cambia de flight, te cambia ya toda la historia, ¿no?
6: Efectivamente, es que el hecho de la luz artificial, lo primero que tenemos que tener en cuenta de que son destellos, ¿no? O sea, yo por ejemplo que utilizo son los flashes de mano, ¿no? Yo no utilizo los otros tipos de flashes.
5: Los grandes,
6: ¿no? Los grandes, ¿no? Yo utilizo los pequeños porque a mí me da mucha comodidad el poderlo.
5: Y más juego también, ¿no?
6: Claro, y que lo puedo llevar más cómodamente.
4: Claro, claro.
6: Y demás, ¿no? Y entonces, bueno, hay que saber ajustar qué potencia le tienes que dar a cada uno, si lo puedes combinar, que te abre una posibilidad, un abanico muy grande de posibilidades, el poner varios flashes, ¿no? Para iluminar la parte trasera, el pelo, en fin, eso te va a dar
5: para darle volumen, ¿no? A la fotografía.
6: Efectivamente.
5: Yo siempre he dicho, también lo he dicho yo, que el flash, bueno, menos en esta cuestión que vamos a hablar de estudio y eso, se usa más de día que de noche.
6: En la calle. Hombre, yo lo utilizo en la calle, ¿eh?
4: En la calle,
5: sí. Porque a las horas duras de luz, ¿no? Para quitar esas sombras que se nos convierte en los ojos y eso, el flash te lo quita, que es la luz de relleno, ¿no?
6: Claro, la luz de relleno. Aparte, yo en eso, si tengo esa situación y me encuentro una parte de sombra, yo voy a poner mi modelo en sombra y lo voy a iluminar con el flash.
5: Bien, ¿vale? Claro, también.
6: Lo que sí utilizo es los rayos del sol, para iluminar o hacer recorte en la parte del pelo, la parte trasera.
4: Jugar ya entre la luz natural y la luz artificial, que tú ya sabes lo que quieres y dónde va a ir, porque vas a ser tú quien vas a dirigir esa luz.
6: Exacto, yo voy a complementar la luz natural con la luz artificial.
5: Eso es.
4: Hay una cosa muy interesante, Ignacio, en todo esto, y yo no sé si trabajar con flash, si tú combinas el flash con focos que te puedan ayudar a complementar esa luz.
5: A mí.
4: Juan.
5: Juan.
6: Sí, se puede hacer. O sea, tú puedes tener un foco de luz que está iluminando, por ejemplo, lo que es el fondo.
4: El contra.
6: Claro, o la parte trasera para iluminar el pelo y utilizar tu flash
4: de, independientemente,
6: claro. Lo puedes hacer perfectamente. En este caso es el mismo efecto que el sol, ¿no? El sol es una luz continua que le está dando al pelo y tú estás iluminando por la parte delantera con tu flash, ¿no?
4: Ajá. También esos reflectores, que también son interesantes utilizar en...
6: Los modificadores de luz, ¿no?
4: Eso es, que son unos reflectores...
5: No, tú hablas de los reflectores de los que...
4: De luz.
5: Ah, vale, los que proyectan la luz.
4: Exactamente.
5: No, ahora hablarás también de los otros.
6: De los otros, vale.
4: ¿Los otros qué son?
6: Son modificadores de luz, o sea, son pantallas que tú colocas delante del flash para suavizar esa luz, ¿no?
4: Vale, un filtro.
6: Lo que hace es dispersar la luz.
4: Vale.
6: Para que la haga más suave, porque un flash desnudo lo que da es una luz dura.
4: Claro, claro. ¿Vale?
6: Entonces eso marca todos los poros de la piel.
4: Lo hace más dura.
6: Exactamente.
5: Pues mira, de entre todas estas cosas, nos gustaría, Juan, que nos contara, para que veas que esto no es tan fácil, ¿no? Que hay que estudiarlo, ¿no?
6: Hay que estudiarlo.
5: Y hay una ley que precisamente, que a lo mejor la gente que no la conoce instintivamente la hace, pero yo creo que que habría que hablar de ella, ¿no?
6: Vamos a hablar
5: porque
6: de ella.
5: Porque es la base precisamente de la luz, ¿no?
4: Eso es. Alguien, Juan, imagínate que nos está escuchando, hay gente que nos sigue, mucha gente en este espacio, y que ya ha hecho su pinito en la fotografía, pero todavía eso del flash, como que no. ¿Qué le dirías tú?
6: Yo le animo a que empiece ya con él, porque además, como te decía, abre un abanico de posibilidades que tú en otras condiciones no vas a tener.
4: Pero
6: ¿no?
4: Esas leyes a las que se
6: decía
4: Ignacio.
6: Sí, esa ley lo que nos dice que es la ley inversa al cuadrado, que nos está indicando, nos indica que la ley, o sea, no es la luz no es directamente como, por ejemplo, tú coges, nosotros tenemos en mente siempre, decimos, vamos a hacer un viaje y vamos a hacer 200 kilómetros en 2 horas, ¿no?
4: Por ejemplo,
6: si hacemos 100 kilómetros, tardaremos 1 hora, ¿no? Eso no ocurre con la luz. La luz, la ley dice, y es una ley física,
4: claro,
6: que dice que la intensidad de la luz es inversamente proporcional al cuadrado de la distancia.
4: De la distancia.
6: Exactamente. Entonces, si tenemos, por ejemplo, un sujeto bien expuesto, ¿no? Bien expuesto a 1 metro. Tenemos ya los flashes, el flash colocado, hemos...
4: Listo, preparado. Todo,
6: y la persona sale totalmente bien de luz, ¿no? Lo tenemos al 100% de intensidad luminosa. Y separamos ese flash o esa luz, la separamos de 1 metro a 2 metros, no tenemos el 50%. No, porque el cuadrado de 2 son 4.
4: Claro.
6: Si dividimos, como es inversamente proporcional, si dividimos 100 entre 4, nos sale 25. Es decir, hemos perdido un 75% de luz.
4: Claro.
6: Por lo cual, lo que nos estamos quedando es con un 25%, no con el 50%. Y eso hay que tenerlo en cuenta, porque en el argot nuestro fotográfico son 2 pasos.
5: Sí.
6: No es 1, son 2.
5: Sí, son 2 pasos de lo que es diafragma, velocidad y todo eso.
6: Efectivamente.
4: Claro, claro.
6: Conforme nos vamos separando el flash, se va haciendo más estable la luz. Por eso, si tú, por ejemplo, a 6 metros tienes una intensidad luminosa y en 8 metros, o sea, tú lo colocas a 8 metros, va a ser la diferencia menor que si es de 1 metro a 2 metros.
4: Por eso, claro, es tan importante también medir la luz antes de hacer la fotografía. Precisamente hay medidores de luz que siempre se han utilizado y que no solamente para luz natural, te mide también el flash, y eso es esencial para saber y para la iluminación hacerla de forma correcta.
5: Claro, lo que ha dicho Juan ahora mismo, para que lo entienda todo el mundo, es que si tenemos unos focos a una distancia con una intensidad, si lo separamos después un metro más, la luz va a ser más suave, pero tendremos que cambiar también los parámetros, tanto de diafragma como de velocidad.
6: Efectivamente.
5: Pero tendremos una luz más suave.
6: Tendremos una luz más suave. Bueno, claro. Cuanto más, o sea, perdón, cuanto más alejemos el flash, la luz no va a ser más suave.
5: Más suave, no, será menos luz.
6: Exactamente, va a ser más dura. Cuanto más acerquemos nosotros la fuente de luz al sujeto, más suave será.
5: Más
6: suave. Lo que sí siempre se recomienda, o yo siempre lo hago, es poner un difusor, ¿no?
5: Difusor, ¿no? Para suavizarla.
6: Claro, esas pantallas que comentamos, esos modificadores, que pueden ser, bueno, son los de tela, están los paragüitas estos que son translúcidos.
5: Sí, los de paneles de abeja, ¿no?
6: Esos ya dan luz dura. Los paneles de abeja hacen que direccionan más la luz y es más dura, ¿no? Igual que los conos, ¿no? Esos conos que ponemos también, que se utiliza mucho para la
5: luz. Eso es luz directa, vamos.
6: Eso es luz directa, eso. Pero cuanto más alejemos, no solamente se expande más la luz y abarcamos más también. Si tú a la hora de alejar la fuente de luz, vas a abarcar mucho más.
5: Sí, pero como he dicho antes, ¿no? Si te vas un metro, pues tienes que dar dos pasos más. Si vas a dos metros, pues son ya cuatro.
6: Claro.
5: Claro, llega un momento que la cámara ya no tiene más pasos, ¿no?
6: Claro. Tenemos que dar. O tenemos.
5: Ya como no,
7: ya se boquete, nos ha acabado.
5: Un boquete grande al objetivo, ¿no?
6: Ahí lo que tenemos que hacer es que sea la pantalla que sea mayor, cuanto mayor sea mejor. Y que la potencia del flash nos puede iluminar, ¿no?
4: Mira, hablando precisamente de eso,

0: y funcionan bastante bien, ¿no?
1: Y son mucho más económicos.
0: Son más económicos, claro. Y después, poquito a poco, te puedes hacer con los disparadores de radiofrecuencia. Mientras tanto, puedes utilizar un cable, que hay cables que sacan.
1: Que son mucho más económicos.
0: Eso es. Y tú tienes lo que es la conexión de la cámara al flash por un cable y lo tienes fuera de cámara.
1: Claro, evidentemente.
0: Porque la idea es tenerlo fuera de cámara porque...
1: Un flash en la cámara es una metralleta, te crucifica, vamos, directamente.
0: Además que queda un tiro. Queda, como decíamos antes, pues la luz es más dura. Porque más dura. Ni siquiera esa, dice, había algún compañero alguna vez que decía, bueno, yo saco la chapita esta blanca.
2: El difusor ese que lleva, ¿no?
0: Pero que ese difusor realmente no hace la luz más suave, sino lo que se utiliza es porque hay objetivos, pues, por ejemplo, sí. Si tienes un 14 milímetros, porque nuestro flash nos abarca de zoom hasta 24 milímetros. Entonces, si tú tienes un 14 milímetros, eso lo que hace es que expande más la luz para que pueda abarcar a esos 14 milímetros. Pero no te hace la luz más suave.
2: No te hace luz más suave. Y si no hay ese difusor, como digo yo, te compra el papel de horno.
1: Claro, ya está, uno se inventa
2: los papeles de horno esos blancos, eso, y te vale perfectamente.
1: Ignacio, hay que ver lo que ha avanzado esto, y Juan también, porque los tres nos acordamos perfectamente. Hace un rato, mira, ahora vamos a entrevistar a nuestro amigo Antonio. Total, que lo hemos visto, hemos hablado con él y le hemos comentado que íbamos a hablar precisamente del flash y de todas estas cosas. Y me ha recordado una imagen que seguramente tendremos los tres de cuando éramos jovencitos, estas máquinas y estos flash que se le daban la vuelta, que tenían cuatro caras.
2: ¿Cuatro disparos?
1: Cuatro disparos. Y cuando se acabó. ¿Os acordáis de eso?
0: Hombre, claro, eran fulminantes, era como unos fulminantes. Una vez que se disparaba se ponían negros y ya no.
2: Eso era como, ¿te acuerdas? Las antorchas.
1: Las antorchas antiguas.
2: Que hacía, vamos, las antorchas también de las cámaras.
1: Pero escúchame.
2: Que hacía un fogonazo.
1: Pero escúchame, que esto se ha utilizado, nosotros estamos riéndonos, pero...
2: Hace poco.
1: Exactamente.
0: No, sí, porque nos ha llamado viejo, ¿eh?
2: No, pues yo tengo al que ha llamado más viejo ha sido Antonio Mota, porque el que lo ha dicho.
0: Ah, verdad. Voy a ver a Antonio cuando se entere.
1: Voy a ver a Antonio cuando venga. Escúchame, que ha evolucionado mucho. Hemos hablado un millón de veces la evolución que han tenido las cámaras, sobre todo en el tema digital. Pero no solamente las cámaras, la evolución que ha tenido el mundo de la luz, es decir, del flash. Dentro de la fotografía también ha sido muy importante,
2: Ha sido bastante importante, porque darte cuenta que, bueno, como siempre hemos dicho, fotografía es dibujar con luz.
1: Claro.
2: Eso lo significa fotografía. Puede dibujar con la luz natural o con la artificial.
0: Totalmente. Aparte, yo sigo a un fotógrafo, se llama Jesús Padilla, y dijo una frase, oye, que se me quedó en la retina, que dice, si no tenemos la luz, la creamos.
2: Ahí va.
1: Claro.
0: Y él utiliza flashes, le pone lo que son estos papelillos de colores.
1: Juega con ellos.
2: No es para gastarse un dineral tampoco.
0: Efectivamente, porque lo que hace con eso es cambiar el tono de la luz.
1: Incluso hasta papeles de color, que los que poníamos nosotros, los bates, que terminaban saliendo ardiendo, pero en un flash no van a salir.
2: Ya ha salido otro mayor. Ahora, con este comentario ha salido otro mayor.
1: Ay, Dios mío.
2: Y es verdad lo que ha dicho Juan, que lo que dice este hombre, pues tiene mucha razón, ¿no? Si no hay luz, se crea.
0: Efectivamente.
2: Claro. Tenemos los flash y los focos.
0: Efectivamente. Esa es la posibilidad que tenemos hoy, que antes no disponían de ella, ¿no?
1: Y hoy en día por internet, Juan, hay... A ver, si uno tiene el equipo, se va comprando, va haciendo esas pequeñas inversiones... Hoy a través de internet puedes aprender a utilizarlo, porque también. Eso sí, no es cuestión de me lo he comprado el más caro, el más guay, hago la mejor foto. Eso, olvídate, que no es así, es mentira. Tienes que aprender. Pero hoy en día te da muchísimas facilidades. Si te gusta y tienes mínimamente un interés, para poder aprender a hacer cosas muy, muy interesantes. Mira. Yo he visto fotos de Juan. Que es cierto, Juan es un fotógrafo que le encanta el retrato, le gusta mucho también el blanco y negro y utiliza mucho el estudio, llámese estudio interior. Y utiliza
2: mucho. Y juega mucho con las luces.
1: Juega mucho con las luces.
2: Para darle forma a la.
0: Claro.
1: Claro, y las fotos de Juan tienen esa textura que ha sabido manejar.

0: a través de todo el tiempo que llevas liado con... Porque a ti te gustó el flash desde siempre y a partir de ahí te has preocupado por investigar y por hacerte fotógrafo con flash también.
1: Claro, Santi, el hecho era que había condiciones de luces que no me hacían sacar las fotos bien.
2: Claro, entonces tenía que creerla.
1: Claro, decía, si no hay esta luz, yo ya, por mucho que bajaba diafragma,
0: no hay manera.
1: Al principio tampoco tenía unos objetivos que fueran muy luminosos, y entonces aquello, el grano se veía...
0: Claro, un buen objetivo es importante a la hora de flash más que a la hora de luz natural, pregunto.
1: Es importante porque también...
0: Por ejemplo, la luminosidad, que estamos hablando.
1: Y la nitidez. Pero también es una cosa importante con el tema del flash, porque, o sea, la potencia del flash, o sea, el destello siempre es el mismo, ¿vale? Tú no cambias la potencia del destello. Tú lo que cambias con el selector que tienes para cambiar esas potencias, lo que cambia es el tiempo y la duración.
0: Claro, del destello, más largo, más cortito.
1: Exacto, entonces, si tú pones porque van por fracciones, ¿no? Va uno, un medio, un cuarto.
0: Así,
1: hasta, o sea, 1-1 es la máxima potencia y 1 partido de 128 en el flash este que yo tengo aquí, manual, es la mínima, ¿no? La mínima potencia. Entonces, cuanto más pueda tú abrir el diafragma, siempre y cuando tú quieras una profundidad de campo adecuada, ¿no?
0: Claro.
1: Porque también influye la profundidad de campo. Menor potencia le vas a tener que dar al flash. Si tú trabajas siempre a 1/1, a 1-1, que es la máxima potencia, en pocas fotos te has quedado sin batería.
0: Claro.
1: Y yo que además no uso baterías recargables. Vamos, eso lo terminé por tirar.
0: Porque no
2: sale más caro.
0: Tú es preferible las pilas de Dios de toda la vida.
1: Efectivamente, unas pilas buenas, Santi, y yo cojo, lo utilizo. Hago una sesión, yo tengo controlado que
0: más o menos el tiempo que te dura.
1: Que me duran. Termino la sesión, esas pilas van para reciclarlas, y cojo la próxima sesión pilas nuevas.
0: Pilas nuevas.
1: Así me aseguro de que la sesión va a salir bien y no a mitad de sesión.
2: Que quedarte tirado.
0: Te va bajando potencia, te va dando problemas.
1: Porque las que son recargables, cuando pasan un tiempo, ya la capacidad ha mermado.
0: Evidentemente, van mermando.
1: Efectivamente. Entonces, a la hora
2: de baterías con memoria, le dicen.
1: Efectivamente. Y esto, pues, yo no tengo ese problema ya con las pilas. Yo cojo pilas nuevas.
0: Nuevas y las tienes, más o menos sabes tú el tiempo de duración.
2: Y en la mochila siempre tendrán repuesto.
0: Hombre, claro. Eso es. A máxima intensidad y a partir de ahí ya está. Ignacio, qué rápido se pasa el tiempo.
2: Se pasa como la luz.
0: Como la luz, es cierto. Es muy interesante lo que nos acaba de contar Juan, porque yo creo que era el complemento que faltaba. Hemos hablado muchas veces de luces, pero faltaba hablar, y solamente hemos tocado, seguro, Juan, la superficie de todo lo que es esto, ¿verdad?
1: Nada más. De hecho, tenía pensado hablar un poquito de los esquemas de iluminación, el Rembrandt. Lo que es también, por ejemplo, la de perfilado, la de la trasera, la negativa, que son, dependiendo de dónde pones tú el flash, te va a dar un tipo de iluminación u otra y después las puedes combinar, ¿no? Eso no nos da...
2: Mira, ya tenemos tema para septiembre.
0: Eso te iba a decir. Pues, apúntatelo, porque a Juan lo tenemos que invitar en los primeros programas para continuar...
2: Continuar con este.
0: Es que me parece muy interesante... la fotografía es iluminación, como tú acabas de decir,
2: pintar con luz.
0: Y hay una forma de hacerlo que no necesariamente es con luz natural, que es en interiores con luz artificial, y para eso están los flash. Pero que la gente no se crea que es ponerlo como eso que estábamos hablando.
2: Yo lo pongo aquí y disparo.
0: Eso tiene una... que en realidad es sencillo.
2: Hasta la altura, ¿no?
1: Claro, es que de hecho por eso ocurre que lo guardan, ¿no? Porque disparan la primera vez, ve que aquello no le ha dado resultado y lo guardan, ya no lo quiere coger, le cogen miedo al flash, ¿no?
0: Y no es así.
1: Hay que empezar, y la altura...
0: Y hay que equivocarse un millón de veces.
1: Hombre, está claro.
0: Porque estamos hablando de que esto es aprender, y aprender es equivocarse. Pero hay que tener el suficiente interés, porque al final todo lo que ahora parece una montaña imposible de subir se convierte en algo habitual que se hace de forma mecánica.
2: Cuando menos te esperas, hasta la...
0: Estoy convencido de que Juan, ahora, cuando él instala sus cosas, pues la instalará casi sin pensarlo.
2: Claro,
0: Sin embargo, cuando estaba empezando, tenía que... Eso es lo que suele pasar. No te aburras. no te aburras a la primera de cambio, como dice Juan, guardes esa inversión que has hecho, que duerma el sueño de los justos, porque puedes sacarle muchísimo, muchísimo partido a la fotografía con flash si lo sabes utilizar.
1: Claro, además, Santi, el hecho de poner cada luz y ajustarla por separado, ¿no? Tú pones, por ejemplo, la luz de perfilado, dispara, ve el resultado, y si esa la tienes ya ajustada,
0: se queda esa.
1: Esa se queda, se anula el flash y te vas para el otro flash. Ajustas el otro flash y ya cuando tienes todo ajustado, es cuando tú ya lo pones para que se disparen todos a la vez.
0: Claro.
1: Y haga ese efecto. Pero lo suyo es hacerlo por separado y viendo el efecto que hace en el sujeto o en el modelo cada uno de los flashes,
0: ¿no? Eso no se podía hacer con el flash este que le tenía cuatro
3: disparos. No, el de la huerta.
0: El de plástico ese. Cuando iba a ponerlo ya, que había medio todo, se había acabado los disparos.
3: Y acabó de disparar, te quemaba. O sea que
0: también es verdad. Bueno, pues como siempre es un verdadero placer, de verdad, con mayúscula, tener a esta gente aquí colaborando en este programa. A nuestro amigo Ignacio, claro que sí, Juan.
1: Que utilicen el flash.
0: Eso.
1: Y nada, yo nuevamente.
0: Que hagan muchas fotos también.
1: Totalmente. Y agradecido. Agradecido a vosotros por invitarme de nuevo a.
0: Nada, hombre. Nada, escúchame, este espacio, que ya te hemos enganchado para septiembre. Tú no te creas
3: que se va a ir
0: de rosita. No, para nada.
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2: Hola, ¿qué tal? Muy buenas a todos de parte de todo el equipo. Yo soy Alejandro Zapata y les saludo como siempre desde el 107.4 de la FM. En un día muy especial, porque aquí en esta sesión de informativos vamos a hablarle, como no, del eclipse solar que tiene lugar hoy en San Fernando y también de la lluvia de Perseidas que habrá después de él, porque ya sabemos, si has visto ya el eclipse, si has visto algún eclipse alguna vez, no te puedes olvidar de las recomendaciones que hay para observar uno, porque aunque sea bonito, aunque luego te dé muchas historias para contar a tus más allegados, a tus amigos, a tus familiares, a quien sea, es verdad que este tipo de fenómenos astronómicos entraña un poquito de peligro. Así que hoy en los informativos de Radio La Isla vamos a hablar precisamente de eso y de las indicaciones que ha dado el Ayuntamiento de San Fernando, basándose en las explicaciones de expertos, para que hagamos de esta experiencia un lugar mucho menos peligroso, porque ya decimos que entraña algún que otro peligro, y recordaremos también algunas de las actividades que hay aquí en San Fernando para disfrutar de ello. Pero antes de todo esto, vamos a hablar del tiempo que hará hoy en San Fernando, porque también es muy importante recordarlo. Así que ya sabes, os dejamos con el tiempo y enseguida seguimos con esta parrilla de informativos que habrá hoy aquí en la isla.

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1: Y es que ascienden hoy las temperaturas en San Fernando y dejan un cielo completamente despejado para contemplar una vez más el cielo en un día tan especial. Y valga la redundancia, porque hoy sí que es un día especial. Hoy, 12 de agosto, contará con unas temperaturas mínimas de 21 grados y máximas de 30, evidenciando un pequeño retorno del viento de poniente que soplará a 10 kilómetros hora y que hará que la sensación térmica sea menor, aunque solo un poco, ya os avisamos. La humedad relativa alcanzará el 75% en la jornada de hoy, y eso dejará un día propicio para disfrutar de las playas de San Fernando, que hoy cuentan con bandera verde. Disfruten del día de hoy, del eclipse, de la lluvia de Perseidas, y como siempre desde aquí, desde Radio La Isla, les recomendamos el uso de crema solar, una buena hidratación para evitar daños por exposición y por calor, y esta vez el uso de gafas homologadas para contemplar los eventos astronómicos. Disfruten del día de hoy en San Fernando y relájense escuchando esta ronda de informativos que tenemos preparados para ustedes. No se vayan del 107.4 de la FM.

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1: Y es que, como les hemos ido informando esta tarde, 12 de agosto, España será testigo de un importante fenómeno astronómico, el eclipse solar. Como todos sabemos, es un acontecimiento que ha despertado la expectación de miles y miles de personas a lo largo del panorama nacional y que llevará a muchos ciudadanos, en este caso de San Fernando, a buscar un lugar desde el que contemplar cómo la luna se interpone al sol. Pero antes de mirar al cielo, los expertos recuerdan una cuestión que es fundamental y desde aquí, desde Radio La Isla, se la volvemos a recordar a todos ustedes, y es que observar un eclipse solar, sin la protección adecuada, puede provocar graves daños a la visión. En San Fernando, uno de los principales puntos de observación será la playa de Camposoto, que el ayuntamiento ha señalado como el mejor espacio natural para ver el eclipse en toda Andalucía. El ayuntamiento no lo dice solo, se referencia en una declaración hecha por la UCA, por la Universidad de Cádiz. Desde el consistorio se han difundido varias recomendaciones para quienes decidan acercarse hasta este enclave para disfrutar de los fenómenos astronómicos de esta noche, porque recordemos, no solo habrá un eclipse solar, que será parcial aquí en San Fernando, sino que luego por la noche también habrá una lluvia de Perseidas, un día perfecto para disfrutar de San Fernando y de su playa de Camposoto, que hoy tiene una pantalla natural maravillosa para todos nosotros. Así que ya sabemos, nos lanzamos directamente a estas recomendaciones que nos da el consistorio isleño. La primera y la más importante es utilizar gafas específicas para la observación solar y homologadas según la ISO 12312-2 o ISO 12312-2015. Esos son los dos únicos modelos que se pueden utilizar. Ya sabemos que esas gafas deben estar certificadas y en perfecto estado de conservación. De hecho, San Fernando y otras muchas localidades españolas ya han agotado las existencias de estos dispositivos en la mayoría de tiendas físicas. Si todavía no te has hecho con ella, es muy difícil que lo hagas, es muy difícil que las encuentres en otro sitio y esto puede llevar a cometer ciertos problemas, ¿no? Porque cualquiera quiere ver un eclipse, sobre todo con la publicidad, ¿no?, que se le ha dado en diferentes medios de comunicación, por ejemplo en este, pero hay que ser cautos y si no se tienen estos medios hay que tirar por otros muchos más alternativos, que será una visión indirecta, pero siempre informándose en los puntos más oficiales posible, como es la web de triodeeclipses.es. trioeclipses.es, nos metemos ahí y podremos ver cómo se hace una observación indirecta de este fenómeno astronómico, como decíamos. Pero bueno, estas gafas, como decíamos, tienen que estar homologadas, tienen que estar en buen estado y aún así, si no se utilizan estas gafas, si se utilizan prismáticos, telescopios y cámaras fotográficas, también necesitan filtros solares homologados colocados en el objetivo. Utilizar estos filtros en el ocular no garantiza la protección necesaria y puede provocar daños tanto en el instrumento como en la visión. Con lo cual, ya sabemos que hay que utilizar estas gafas y si se utilizan algún tipo de herramienta para fotografiar o para ver mejor el eclipse, hay que poner un filtro solar homologado en el objetivo, nunca en el ocular de dicho objeto, porque puede provocar también daños en la visión, incluso puede llegar a provocar la ceguera. Los especialistas desaconsejan además recurrir a gafas de sol convencionales, cristales ahumados, negativos fotográficos o cualquier método casero. Volvemos a recordar que si alguno de estas informaciones no queda lo suficientemente claro o se quiere optar por otro medio de ver el eclipse mucho más seguro,

acudan a la playa que extremen las precauciones para proteger este espacio de especial valor ambiental. También, por su parte, se recomienda conducir con prudencia y estacionar los vehículos únicamente en las zonas habilitadas para ello. No estacionarlos en badenes, no obstaculizar pasos y tampoco obstaculizar la entrada de otros vehículos, porque eso puede ocasionar diferentes daños, tanto al mobiliario como a las personas que intentan acceder a la playa de Camposoto. En ese sentido, hay una alternativa al vehículo particular y es el servicio gratuito de autobuses que ampliará su horario hasta las 10 de la noche con motivo de este eclipse. Ya sabemos que los autobuses son gratuitos en San Fernando desde el pasado mes de enero y con esta ampliación pues tendremos autobuses hasta las 10 de la noche solo en el día del eclipse. Y vamos ahora con los horarios, que es lo más esencial también para llegar a tiempo a ver el eclipse, y es que en San Fernando, aquí en la isla, el eclipse, que será parcial, a diferencia de lo que ocurrirá en algunas otras localidades del centro peninsular, la luna llegará a eclipsar completamente el sol entre el 90 y el 95%. El fenómeno comenzará aquí a las 7 y 43 de la tarde, el máximo del eclipse se alcanzará a las 8 y 39 y el final está previsto para las 9 y 19 de la noche. Así que esta tarde, si tiene previsto mirar al cielo desde San Fernando, recuerde, protección homologada, prudencia y respeto completo al entorno natural que es la playa de Camposoto. También respeto a cualquier entorno donde usted vaya a ver este eclipse solar. Porque disfrutar del eclipse, sí, pero siempre con seguridad, porque recordemos que puede ser un acto bastante perjudicial para la salud. Y ya sabemos, luego del eclipse se puede contemplar en el cielo isleño también una maravillosa lluvia de Perseidas. Así que ya está el plan hecho para esta noche y desde aquí, desde Radio La Isla y desde el Ayuntamiento de San Fernando, se le han dado unas ciertas recomendaciones para que lo disfrutes al completo. Y para continuar con un poco de la agenda informativa hoy en San Fernando, recordamos que todos los jueves a partir de septiembre la Alameda Moreno de Guerra se convertirá en La Mayor, un espectáculo que no solo va dirigido a personas mayores, sino a todos los públicos, pero que especialmente para este público tan diferente, tan único y tan especial, tendremos actuaciones de música clásica, tendremos artistas invitados, tendremos DJs y todo a partir de las 8:30. ¿Cuándo? Todos los jueves hasta septiembre. Con todo esto, nosotros en estas informaciones que siempre les damos, les recomendamos que pasen un buen día, siempre con precaución, como decimos, como hemos dicho durante todo este informativo, y que disfruten, por supuesto, de todas las actividades que se pueden hacer en San Fernando, disfruten de sus calles, de sus playas, de sus bares y de todo lo que se pueda hacer en esta maravillosa ciudad. Nosotros nos despedimos de los informativos enseguida con todos ustedes, pero no se vayan, porque el 107.4 Radio La Isla siempre tiene una programación para usted.

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1: Y es que ya saben, como siempre, podrán ampliar mucha más información sobre San Fernando en la web de Radio La Isla, en redes sociales y en la web de San Fernando Información, donde ya tienen colgada también las indicaciones para ver el eclipse, tanto de este año como de los dos siguientes, y que podrán ampliar muchísima más información con la nueva herramienta de inteligencia artificial que está implementada, sobre todo para eso, para dar mucha más información además de la que ya os damos aquí en San Fernando. Nosotros estaremos aquí para traerle la mejor actualidad de la ciudad. Que pasen un buen día, que disfruten de los eventos astronómicos, y nosotros nos vemos aquí mañana en el 107.4 de la FM.
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Esta es la sintonía, me encanta cómo suena la sintonía de este programa de Radio Manía, aquí en tu casa, con tus amigos. Porque, pues sencillamente porque es un tema muy bonito, un tema de amor, creo que se llamaba el tema de amor de Barry Wade o de la... Bueno, no me acuerdo muy bien ahora mismo cómo era, pero bueno, se lo cuento en algún momento. Lo que sí es bonito porque nos trae tantos recuerdos y nos trae sobre todo el saber y el conocer que a partir de este momento comienza Radio Manía. Y Radio Manía, saben que son 60 minutos de música y palabra y sobre todo de compañía de que estemos un rato juntos, de que a través de la radio hayamos creado esa gran familia de amigos y amigas que somos, gracias al vínculo de unión que nos trae precisamente algo tan sencillo y tan simple como un aparato de radio que lleva su técnica, lleva su mecánica, pero bueno, muchas veces no nos paramos ni a pensar en qué supone un aparato de radio y a lo que llega. Bueno, hechas las presentaciones, no te enrolles y vamos con el saludo de Jesús Muñoz y de Dante, que están en la realización técnica, y Vicente Rufino aquí en la grabación y registros de sonido. Hablándote, Jesús María Hueto.

Sonrío, aunque la vida algunas veces nos golpea, aunque no todos los amaneceres son hermosos, aunque se te cierran algunas veces algunas puertas. Sueño porque soñar no cuesta nada, porque alivia nuestro pensamiento y porque quizás el sueño, ese sueño puede cumplirse, porque soñar a mí me hace feliz. Y lloro porque llorar purifica mi alma y porque mi angustia decrece, aunque sea un poco. Porque cada lágrima es un propósito de mejorar mi existencia. Y amo también porque amar es vivir y porque si amo quizás reciba amor. Y porque prefiero amar y sufrir que sufrir por no haber amado nunca. Comparto, comparto porque al compartir crezco. Y porque mis penas compartidas siempre disminuyen. Porque mis alegrías además, si las compartes, se duplican. Así que sonrío, sueño, lloro, comparto. En definitiva, vivo. Gracias a Dios. Cada día doy gracias a Dios porque puedo hacer estas cosas. Y doy gracias a Dios porque me da la oportunidad de vivir un día más.

Aférrate a la fe porque es la fuente de la creencia de que todo es posible. Es la fibra y la fortaleza de un alma, que confía. Así que aférrate a la esperanza porque destierra la duda y da lugar a actitudes positivas y alegres. Aférrate a la confianza porque se encuentra en el corazón de las relaciones fructíferas que son seguras y satisfechas. Aférrate al amor, porque es el don más preciado de la vida, porque es generoso, se preocupa y da significado a la vida. Aférrate a la familia y a los amigos, porque son las personas más importantes en tu vida y porque hacen del mundo un lugar mejor. Ellos son la vida que ha crecido con el tiempo para alimentarte, ayudarte a seguir tu camino y permanecer siempre cerca de ti. Aférrate a todo lo que eres y a todo lo que has aprendido, porque esto es lo que te convierte en un ser singular. No menosprecies lo que sientes y lo que crees que es bueno e importante. Tu corazón te habla con más fuerza que tu mente. Aférrate a tus sueños. Alcánzalos de manera diligente y honrada. No tomes nunca el camino más fácil ni te rindas ante el engaño. Recuerda a otros en tu camino y dedica tiempo para atender sus necesidades. Disfruta de la belleza que te rodea. Ten valor para ver las cosas de manera diferente y más clara. Haz del mundo un lugar mejor día a día y no te olvides de las cosas importantes que dan significado a tu vida.

Bueno, un amigo, Francisco Pérez Carrión, creo que me escribía hace tiempo una carta al correo electrónico del programa, que sabes que es radio.manía@hotmail.com. Me hablaba de que había escuchado que hablábamos de la utopía y me daba muchos detalles de cuándo la escuchó y cómo, y era una carta que yo leía y bueno, se me antoja volver a hablar de la utopía otra vez, y lo hago sencillamente porque la utopía debe ser parte de nosotros. Es de alguna manera un motor que nos mueve y nos marca un camino que, aunque sepamos que nunca vamos a alcanzar, como en el caso de Horizonte, debemos serle fiel mientras el concepto de referencia siga siendo válido. A mí me gusta cómo se refiere a ella Serrat, cómo la percibe la utopía y qué profundidad la entiende, de qué manera. Lo que me permito citar algunos de los conceptos que nos comparte. Se echó al monte la utopía, perseguida por lebreles que se criaron en sus rodillas y que al no poder seguir su paso la traicionaron. Hoy funcionarios del negocio de sueños dentro de un orden son partidarios de capar al cochino para que engorde. ¡Ay, utopía!, dice, cabalgadura que nos vuelve gigantes en miniatura. Embaucadora que encandila a los ilusos y a los benditos por hechicera. Subversiva de lo que está mandado, mande quien mande. Incorregible, que no tiene bastante con lo posible. Levanta huracanes de rebeldía, quiere ponerle cadenas, pero a ver quién es quien le pone puertas al monte. ¡Ay, utopía! ¿Por qué les alborotas el gallinero? Me encantaría tener la posibilidad de preguntarle algún día sobre estos conceptos. Por lo que yo interpreto es que mucho en la infancia no creíamos en las rodillas de la utopía y al no poder seguir su paso la traicionamos, negociando y limitando nuestros sueños. Valdría la pena preguntarse si no deberíamos establecer nuestra regla de oro a seguir tan cerca o basada en la misma utopía, para que el alto de la vara de nuestros sueños sea tan alto que parezca imposible de lograr. Aquí está uno de los puntos finos de los que se requiere de la máxima inteligencia y sensibilidad, para que a través de la autoobservación podamos mantenernos en el realismo y determinar si es necesario rectificar el rumbo o incluso la meta misma, puesto que se dice que no se puede dirigir el viento, pero sí ajustar las velas. De esta manera podemos seguir siendo fieles a nuestros ideales, aquellos que nos hemos marcado nosotros mismos como regla de oro, a seguir manteniendo nuestras metas lo suficientemente altas como para que nos hagan crecer, al grado de acercarnos a la utopía lo más posible. Porque, como dice José Luis Martín Descalzo, se puede cambiar de camino, pero no de alma. O como también apunta bien Serrat, sin la utopía, la vida sería ensayo para la muerte.

utopía es algo distinto a la quimera. La quimera es una ilusión débil y sin fundamento. La utopía, por su parte, es el difícil ideal que uno quisiera conseguir. La utopía es necesaria para dar sentido y sabor a la vida. Una de las virtudes o defectos más cuestionables es el perfeccionismo. Virtud porque evidentemente lo es el tener a hacer todas las cosas perfectas. Se tiende a eso y es un defecto porque no suele contar con la realidad, que lo perfecto no existe en este mundo, que los fracasos son parte de toda la vida, que todo lo que se mueve se equivoca alguna vez. He conocido en mi vida muchas perfeccionistas. Son desde luego gente estupenda. Creen en el trabajo bien hecho, se entregan apasionadamente a hacer bien las cosas e incluso llegan a hacer magníficamente la mayor parte de las tareas que emprenden. Pero son también gente un poco neurótica. Viven tensos, se vuelven cruelmente exigentes con quienes no son como ellos y sufren espectacularmente cuando llega la realidad con la rebaja y ven que muchas de sus obras, a pesar de todo su interés, se quedan a mitad de camino. Por eso me parece que una de las primeras cosas que deberían enseñarnos de niños es a equivocarnos. El error, el fallo, es parte inevitable de la condición humana. Hagamos lo que hagamos, habrá siempre un coeficiente de error en nuestras obras. No se puede ser sublime a todas horas. El genio más genial pone un borrón y hasta el buen Homero dormita de vez en cuando. Así es como, según decía Manuel Brand, todo niño debería crecer con equivocación de que no es una tragedia ni una catástrofe cometer un error. Por eso en las personas siempre me ha interesado más el saber cómo se levantan de los fallos que el número de fallos que cometen. Ya que el arte más difícil no es el de caerse nunca, sino el de saber levantarse y seguir el camino emprendido. Temo por eso la educación perfeccionista. Los niños educados para arcángeles pegan luego unos topetazos que les dejan hundidos por largo tiempo. Y uno pequeño porcentaje de amargados de este mundo surge del clan de los educados para la perfección. Los pedagogos dicen que por eso es preferible permitir a un niño que rompa alguna vez un plato y enseñarle luego a recoger los pedazos, porque es mejor un plato roto que un niño roto. Es cierto, no existen hombres que nunca hayan roto un plato. No ha nacido el genio que nunca fracase en algo. Lo que sí existe es gente que sabe sacar fuerzas de sus errores y otra gente que de sus errores solo saca amargura y pesimismo. Y sería estupendo educar a los jóvenes en la idea de que no hay una vida sin problemas, pero lo que hay en todo hombre es capacidad para superarlos. No vale realmente la pena llorar por un plato roto. Se compra otro y ya está. Lo grave es cuando, por un afán de perfección imposible, se rompe un corazón. Porque de esto no hay repuesto en los mercados.

Bueno, queda poco menos de media hora para terminar el programa, pero tenemos todavía tiempo para charlar un poquito. Aquí en esta tu casa, tu emisora, y gracias por sentarte con nosotros en nuestra particular mesa camilla. Hoy vistes el cielo gris, ¿no? Y te da tristeza. Hombre, acuérdate cuando lo vistes profundamente azul. Cuando sientas frío, piensa en un sol radiante que ya te ha calentado. Y cuando sufras una temporal derrota, acuérdate de tus triunfos y de tus logros. Cuando necesites amor, revive tus experiencias de afecto y ternura. Acuérdate de lo que has vivido y de lo que has dado con alegría. Recuerda los regalos que te han hecho, los abrazos y besos que te han dado, los paisajes que has disfrutado y las risas que de ti han brotado. Si esto has tenido, lo puedes volver a tener. Y lo que has logrado lo puedes volver a ganar. Alégrate por lo bueno que tienes y por lo bueno de los demás. Acéptalos tal cual son. Desecha los recuerdos tristes y dolorosos. Y sobre todo, no tengas ningún rencor. No te lastimes más. Piensa en lo bueno, en lo amable, en lo bello y en la verdad. Recorre tu vida. Detente en donde haya bellos recuerdos y bellas emociones sanas y vívelas otra vez. Visualiza aquel atardecer que te emocionó. Revive esa caricia espontánea que se te dio. Disfruta nuevamente de la paz que ya has conocido y piensa y vive bien. Allí en tu mente están guardadas todas las imágenes y solo tú, además, decides cuáles has de volver a mirar. Mira la parte positiva. No hay carga que se nos dé y no tengamos la capacidad de llevar. Busca siempre vivir el presente aprendiendo del pasado. No cargues con situaciones y problemas que ya han pasado. No llenes la mochila de piedras que no te sirven para nada. Piensa en esto. ¿Cuál era tu mayor problema hace 10 años? Te repito la pregunta. ¿Cuál era tu mayor problema hace 10 años? Probablemente ahora sea nada. Ahora, si dentro de 10 años tus problemas actuales no van a ser nada, ¿por qué vivir triste por ello? Recuérdalo. Si tus problemas hace 10 años hoy no son nada, dentro de 10 años tus problemas de ahora tampoco van a ser nada.

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1: ¿Sabes que esto que te voy a contar ahora lo he contado ya en más de una ocasión? Pero me lo piden también en uno de los correos, que recordemos lo del tiempo. Con el tiempo, cuántas cosas pasan. Después de un tiempo, uno aprende la sutil diferencia entre someter una mano y encadenar un alma. Que el amor no significa acostarse y una relación no significa seguridad. Y uno empieza a aprender que los besos no son contratos y los regalos no son promesas. Y uno empieza a aceptar sus derrotas con la cabeza alta y los ojos abiertos. Y uno aprende a construir todos sus caminos en el hoy, porque el terreno de mañana es demasiado inseguro para planes. Y los futuros tienen una forma de caerse en la mitad. Y después de un tiempo, uno aprende que si es demasiado, hasta el calor del sol puede quemar. Así que uno planta su propio jardín y decora su propia alma, en lugar de esperar a que alguien le traiga flores. Y uno aprende que realmente puede aguantar, que uno realmente es fuerte, que uno vale. Y con cada día uno aprende, que con el tiempo aprendes a estar con alguien porque te ofrece un buen futuro. Y ello significa que tarde o temprano querrás volver a tu pasado. Con el tiempo comprendes que solo quien es capaz de amarte con tus defectos, sin pretender cambiarte, puede brindarte toda la felicidad que deseas. Con el tiempo te das cuenta que si estás al lado de esa persona solo a acompañar tu soledad, irremediablemente acabarás no deseando volver a verla. Con el tiempo te das cuenta de que los amigos verdaderos valen mucho más que cualquier cantidad de dinero. Con el tiempo entiendes que los verdaderos amigos son contados y que el que no lucha por ellos tarde o temprano se verá rodeado solo de falsas amistades. Con el tiempo aprendes que las palabras dichas en un momento de ira pueden seguir lastimando a quien heriste durante toda la vida. Con el tiempo aprendes que disculpar cualquiera lo hace, pero perdonar es solo de almas grandes. Con el tiempo comprendes que si has herido a un amigo duramente, muy probablemente la amistad jamás volverá a ser igual. Con el tiempo te das cuenta de que cada experiencia vivida con cada persona es irrepetible. Con el tiempo te das cuenta de que el que humilla o desprecia a un ser humano, tarde o temprano sufrirá multiplicadas las mismas humillaciones o desprecios. Con el tiempo comprendes que apresurar las cosas o forzarlas a que pasen ocasionará que al final no sean como esperabas. Con el tiempo te das cuenta de que en realidad lo mejor no era el futuro, sino el momento que estabas viviendo justo en ese instante. Con el tiempo verás que aunque seas feliz con los que están a tu lado, añorarás terriblemente a los que ayer estaban contigo y ahora se han marchado. Con el tiempo aprenderás que intentar perdonar o pedir perdón, decir que amas, decir que extrañas, decir que necesitas, decir que quieres ser amigo ante una tumba, ya no tiene ningún sentido. Pero desafortunadamente, solo con el tiempo.

A ver, a veces la vida tiene unos dilemas que vaya tela, porque si eres de reír, te arriesgas a parecer tonto. Si eres de llorar, te arriesgas a parecer sentimental. Buscar a alguien es correr el riesgo de involucrarse. Expresar los propios sentimientos es arriesgarse a ser rechazado. Mostrar tus sueños a la gente es arriesgado al ridículo. Amar, al fin, es arriesgarse a no ser amado a su vez. Ir hacia adelante contra la suerte es arriesgarse a fracasar. Pero se debe correr el riesgo, porque el mayor peligro en la vida es no hacer nada, por nunca haberse arriesgado a nada. El que no arriesga nada, nunca hace nada, no tiene nada, no es nada. Puede evitar el sufrimiento y el dolor, pero no puede aprender, sentir, cambiar, crecer ni amar. Encadenado por su inseguridad y su certeza, es un esclavo y ha pecado contra su libertad, porque solo aquel que toma riesgos es realmente libre.

Acuérdate, no digas todo lo que sabes, no hagas todo lo que puedes, no creas todo lo que oyes y no gaste todo lo que tienes. ¿Por qué? Pues el que dice todo lo que sabe, el que hace todo lo que puede, el que cree todo lo que oye y el que gasta todo lo que tiene, frecuentemente dice lo que no le conviene, hace lo que no debe, juzga lo que no ve y gasta lo que no puede. Por lo tanto, no te compliques la vida, sonríele, procura ser feliz y te espero el próximo día. Un saludo cariñoso de Vicente Rufino y Jesús María Hueto. Sed felices.

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0: buenas y bienvenidos una nueva semana al programa Aires Celtas. Saludos de mi parte, Federico Salvador, todo un placer estar con todos vosotros como cada semana en un programa que tenemos cargado de muy buena música y en el que damos la bienvenida a nuestro compañero Juan Armando, que ya está preparado para comenzar.
1: Muy buenas, Fede, aquí estamos de nuevo comenzando un programa dedicado a la música tradicional y algo distinto que nos llevará a otra dimensión, pero no adelantemos acontecimientos.
0: Pues Armando, tendremos a los amigos de Aulaga Folk, un grupo que, como bien sabéis, presentó su nuevo trabajo de estudio A Primera Vista, y desde su fundación en el 99, en Casas del Monte, Cáceres, han trabajado incansablemente por recoger la cultura oral extremeña y transformarla en un lenguaje sonoro actual. Llevan muchos años mezclando la tradición y la modernidad en una propuesta única que resuena tanto en la tierra como en el alma, así lo definen después de tantos años en los escenarios.
1: Estará con nosotros desde Madrid el grupo Kinia. El espectáculo que ofrece este grupo es un viaje a través de la música por los distintos ambientes y territorios que han recibido influencias celtas. Viaja con Kinia a una bulliciosa taberna, a un místico bosque encantado, navega en un barco que surca los mares desconocidos desde el mar Báltico al Mediterráneo. Déjate guiar por hadas y por trovadores, emocionate con canciones de piratas y vikingos. Todo esto nos propone el grupo Kinia.
0: Y como quedará patente en el programa de hoy, ya sabéis que en Aires Celtas hay cabida para muchos grupos, muchos estilos dentro del panorama folk, dentro de la música tradicional. Ya veréis cómo en otros programas tenemos otros estilos dentro del propio estilo, y hoy toca lo más tradicional en algunos aspectos, y en otros también lo vais a ir descubriendo. En un programa podéis encontrar música portuguesa, un arpa, una guitarra eléctrica, una gaita, etcétera, etcétera, etcétera. Esa es la esencia de Aires Celtas, donde cabemos todos.
1: Y por supuesto, la entrevista de hoy nos hablarán de sus proyectos de la mano de nuestro querido Loren, al que de nuevo le damos las gracias por su saber hacer.
0: Pues sin más, comienza aquí Aires Celtas.

0: Raquel y Laura Álvarez son dos chicas naturales de San Miguel de La Fiana, en la provincia de León. Hoy las tenemos en Aires Celtas porque están preparando y editando y presentando ya su nuevo álbum que se llama Pavaichare. Laura, buenas tardes.
1: Muy buenas tardes.
0: Encantada de tenerte.
1: Igualmente, encantada de estar aquí.
0: Y debe estar por ahí también Raquel. Hola, Raquel.
2: Hola, buenas, buenas.
0: Igualmente, encantada de tenerte en Aires Celtas. Oye, Chacianiegas, ¿está correcto?
1: Qué bien dicho está.
0: Anda, qué...
1: Oh, perfecto.
0: Pues apenas lo he ensayado, ¿eh? un dúo de León, hermanas, que lleváis la música en vena desde prácticamente vuestro nacimiento, ¿no, Raquel?
2: Pues sí, la verdad es que desde bien pequeñas nuestros padres nos apuntaron en un grupo de bailes tradicionales allí en nuestro pueblo. Y bueno, pues desde aquella estamos inmersas en la cultura tradicional de nuestra zona y de zonas limítrofes. Entonces, bueno, pues va la friolera de 30 años de aquella.
1: Que no tenemos muchos más de 30, ¿eh?
2: Bueno, unos pocos más, nada más, nada más.
1: Fue porque empezamos muy pequeños.
2: Sí, empezamos pequeñinas, sí.
0: Oye, San Miguel de La Fiana, en León, sobre todo hacéis música tradicional del Alto León de alguna manera para enseñar y mantener las tradiciones musicales, ¿no?, de vuestra zona.
1: Eso es, intentamos recopilar la música tradicional, nuestra música de raíz, tanto del Valle de la Ciana como de otras comarcas limítrofes, tanto de León como de Asturias, porque bueno, tenemos ahí una barrera física, que sería la Cordillera Cantábrica, también administrativa, porque hay que dividir entre León y Asturias, pero bueno, la cultura y la música es común en parte de estas regiones, entonces bueno, tratamos de mantener y de difundir nuestra música tradicional.
0: Uh-huh. Además, Raquel, lo hacéis en leonés, ¿no? No sé cómo se puede nombrar ese idioma propio casi.
2: Pues mira, la variante del asturleonés que hablamos nosotras en nuestra zona y zonas limítrofes, siempre decimos lo de zonas limítrofes, pues porque los valles de alrededor también comparten ese habla, es el pachuezu, que es la lengua vernácula de la montaña occidental asturleonesa y que tiene una característica, y es que, por ejemplo, Chacianiegas, nuestro nombre, viene del castellano Lacianiegas, habitantes del Valle de la Ciana. Y esa TS con la que escribimos Chacianiegas al inicio es una especie de CH, como la castellana, pero la palatalizas, pones la lengua en el paladar y te sale una especie de Chacianiegas. Entonces, el pachuezu y a Chacianiegas es de con esa TS especial, que bueno, mal llamada CH vaqueira, pero bueno, esa es la variante

0: gran mayoría de vuestras canciones está hablado con esa variante. Hemos comenzado esta entrevista con Rabudiciu, una de esas canciones que está en el álbum Paiva Chari, ¿no? Si no lo he dicho malamente.
1: Pabaichare, que quiere decir para bailar. Ajá. Porque el disco está pensado para mantener nuestra música tradicional, pero que era una música que en un altísimo porcentaje se tocaba para el baile, para que la gente bailara mientras que sonaba la música, el son de la percusión y de las voces de aquellas mujeres.
2: Uh-huh. Y el Rabudiciu es una canción dedicada a los mineros, porque en nuestra zona es región de minería del carbón, aunque ahora ya prácticamente no quedan minas, y las pocas que quedan pues se nos están llevando a vecinos. Este año tuvimos varios fallecidos, y bueno, pues es un homenaje también, y este tema precisamente, aparte de acordarnos de ellos, pues es bailable porque es una especie de balseao.
0: Uh-huh. Laura,

0: la sonoridad de percusión y de voces, pero bueno, que tuviera también un poco de variedad de ritmos. Entonces hay jotas, hay lo que nosotros llamamos el baile de país o garrucha, que también es otro tipo de baile diferente. Hay algún agarrao, hay hasta algún villancico, cantares de boda. Entonces, bueno, queríamos que fuera un poco variado también.
1: Precisamente el baile de país 3, que además los identificáis con números, en la pista 10 de ese disco, a mí me apetece escucharlo y además que me comentéis algo sobre esta canción.
2: Pues mira, al baile del país 3 le pusimos números porque metimos muchos bailes del país. Es un baile típico, entonces, bueno, no tienen realmente un nombre concreto. Hombre, podría ser el baile del país de una zona concreta, pero bueno, estos bailes del país que tenemos en el CD no son con nombres concretos. Y este es muy especial porque lo sacamos de unas grabaciones de un etnógrafo americano, un musicólogo en los años 50, que estuvo en nuestro valle, en un pueblo asentamiento de Vaqueiros de Alzada. Y bueno, pues lo sacamos de esas grabaciones y bueno, Laura lleva también muchos años tocándolo y es muy, muy especial para nosotras.
1: Pues si os apetece, lo escuchamos un trocito.
2: Muy bien,
0: genial.
2: Gracias.

0: Hablabais de los vaqueros, ¿no? Hay otra canción que se llama Vaqueiradas, que me imagino que está dedicado a ellos, ¿no? A los vaqueros.
1: Sí, estas vaqueiradas son un tipo de... Bueno, es que no sabría decir si un tipo de canción o de ritmo, porque tampoco es como tal. Es más bien coplas que se cantaban muchas veces a capela, sin ningún tipo de instrumento de base. Y eran coplas en las que hablaban de su día a día, de los sitios por donde pasaban. A veces incluso contaban cosas picaronas o se metían unos con otros, aprovechaban para contar cotilleos cantando esas canciones. Y la verdad es que los vaqueiros tenían una manera de cantar muy, muy especial, muy brava, con mucho garbo, con mucho salero, digámoslo así. Y entonces siempre que las cantamos la gente se emociona, incluso dice que les ponemos los pelos de punta, pues eso, siendo a capela, porque bueno, son bastante emocionantes, la verdad.
0: Pues si os apetece, escuchamos un poquito de vaqueiradas.
1: Vale, perfecto. Las brañeiras.

0: Raquel, Laura, vuestra música, y por eso estáis en Aires Celtas, ¿no? Además, en estos días que estamos celebrando estos 25 años de Aires Celta, tiene mucho que ver también con la cultura celta, ¿verdad?
1: Sí, a ver, estos sonidos de raíz y toda la, bueno, pues ritmos de percusión, los instrumentos hechos con piel de oveja, de cabra, todo eso recuerda también mucho, en nuestra zona también hay mucho acordeón, gaita, bueno, es un poco esa música ruda propia que no es el autotune de ahora, que viene de hace mucho atrás.
0: El autotune, bueno, de hecho la gran mayoría de vuestras canciones son a capela y como tú bien dices, simplemente con una pandereta, ¿no? Con una pandereta hecha pues eso, con piel de cabra, de oveja. Y eso, yo para mí, realza aún más, ¿no? La voz y esa armonía musical, esa armonía vocal que tenéis las dos hermanas.
2: Bueno, eso precisamente puede que sea un poco por ser hermanas. Y es que tenemos una conexión muy fuerte desde que éramos pequeñas porque siempre hicimos todo juntas. Entonces, bueno, quieras que no, se nota que hay coordinación. Luego ya la voz hablada, cada una tiene la suya, pero cuando cantamos juntas tratamos de amoldarnos un poco la una a la otra. Y luego la percusión, pues tocamos pandero, que sería el pandero de nuestra zona, es cuadrado y se toca con las manos, no es como en otros sitios que igual se toca con maza o con palo. Tocamos pandero cuadrado, tocamos pandereta, castañuelas, que en nuestra zona también son muy características porque son muy grandes, tienen un tamaño bastante grande y suenan graves y potentes, cucharas, mortero, botellas, sartén, o sea, al final todo lo que tenía la gente a mano, pues trataban de aprovecharlo y de hacer música con ellos.

0: Oye, le cantáis mucho a vuestra tierra, ¿no?
1: Mucho, muchísimo. ¿Por qué? Pues porque aparte que es preciosa, nos tuvimos que marchar a estudiar a los 18 años a la universidad, a la ciudad. Entonces, Laura se fue un poco más lejos, se fue a Madrid, yo me quedé en León. Pero es verdad que siempre que sales de la Ciana te llevas la pena por marchar lejos y siempre estás deseando volver. Entonces, por ejemplo, hay una, la Jota de San Miguel de la Ciana, que, o Xota de San Miguel de Chaciana, que dice en el estribillo, dice, voy a traducirlo al castellano, la Ciana de mis amores te llevo dentro del alma. Y es pues porque al final siempre está la morriña, que es esa que dicen los gallegos.
0: Uh-huh. Además, iba a hablar precisamente de la Xota de Chumashu. ¿Está bien dicho?
1: Sí.
0: Es una canción hecha con la melodía de un gaitero de vuestro valle, ¿no?
1: Ah, es la Xota de San Miguel de Chaciana, de la que hablaba.
0: Esa de la que hablaba, sí.
1: Esa. Sí, esa la compusimos hace 11 años ya, en 2014. Y la melodía es de Héctor Álvarez Collado, un gaitero del pueblo de Sosas de la Ciana. Y bueno, un día de fiesta, pues me pilló a mí por ahí y dijo: tengo una melodía que quiero que le pongáis letra y tal. Y bueno, pues acabamos poniéndole letra en pachuezo. Toques de pandero, baile. Porque el baile lo hicimos un poco coreografiado con el estilo de baile tradicional de nuestra zona. Y ahora muchos grupos, pues aparte de músicos, la versionaron, pero grupos de bailes tradicionales la incorporaron dentro de su repertorio. Entonces, bueno, es moderna porque es de hace 11 años, pero sí que es verdad que tiene los tintes tradicionales y con unas letras un poco más modernas. Pero bueno, están hechas con un whistle que se puede tocar con acordeón, con gaita, y luego pues nosotras con pandero y la letra en pachuezo.
0: Pues vamos a escuchar un trocito de la Xota, ¿no?

0: Oye, una pregunta que os quiero hacer a las dos hermanas, que estáis distanciadas en distancia, pero no a la hora de actuar, ¿no? Porque cada vez que tenéis que actuar, pues tenéis que juntaros, ¿no? ¿Cómo lleváis eso?
1: Genial, es la excusa perfecta. Hay veces que nos juntamos más por chacianiegas que por ser hermanas. No, al final es una actividad que compartimos desde que éramos niñas, y aunque cada una viva en una ciudad diferente, pues obviamente a veces quedamos por motivos familiares o simplemente porque nos apetece vernos. Pero a lo tonto, siempre que nos juntamos, siempre aprovechamos para preparar algún tema o ensayar alguna cosa o hacer alguna grabación o alguna entrevista. Y luego, pues cuando tenemos alguna actuación, por ejemplo, la siguiente que tenemos es en Bilbao, pues ya aprovechamos y pasamos el fin de semana juntas. Así que maravilloso.
0: Qué bien, ¿no? Como dices, la excusa perfecta. Claro. Raquel, yo te tengo que hacer la pregunta que siempre hago a los invitados, en este caso invitadas de Aires Celtas. Son muchas canciones, son muchos temas, pero siempre debe de haber una canción que cosquillee de forma especial. ¿Esa canción para vosotras cuál es?
2: Uf. Hay muchas, muchas buenas que no nos cansamos de cantarlas, pero yo pediría dos. Uh-huh. El Cantar de Boda le tengo mucho cariño porque es como empezamos Chacianiegas realmente. Fue haciendo, bueno, bodas tradicionales. Pero bueno, tengo un baile del país muy, muy querido, que es el... Bueno, en el CD pone Baile del País 2, pero en otra pista aparece Milce Núñez cantándola en una grabación antigua, bueno, antigua, del año 2005, que la grabamos en nuestra casa y nos la enseñó ella. Entonces, bueno, ese Baile del País le tengo especial, especial cariño, y yo creo que Laura también.
0: ¿Coincidimos, Laura?
1: Sí, yo añadiría otro, fíjate. Uh-huh. Igual, tú los escuchas y a lo mejor no puede que no sean los que más transmiten en el disco, ¿eh? A lo mejor en un momento de pues la boda, obviamente es todo pura emoción. Pero yo, por ejemplo, añadiría el del que hablábamos antes, creo que era el baile del País 3, que suena... Porque yo recuerdo cuando era niña y empecé a tocar, que no tocaba con nadie, tocaba sola prácticamente todas las veces... Y fue el primer tema que yo toqué sola, como músico, para que un grupo de baile bailara al son de lo que yo tocaba. Entonces, en ese momento me sentí muchísima emoción y me vi muy, como muy capaz de poder afrontar algo musicalmente hablando. Y entonces lo recuerdo perfectamente. Y era muy pequeña, ¿eh? A lo mejor tenía 8 años o algo así.
0: Bueno, pues yo voy a hacer de juez en este caso. Y como ya habíamos escuchado el Baile del País 2, ahora le vamos a complacer a Raquel con el Baile del País 3, ¿vale?
2: Muy bien, ¿vale? Pues muchas gracias.

0: Bueno, pues así suena. Chacianiegas, de León, Laura, Raquel, yo os tengo que agradecer profundamente que hayáis pasado por Aires Celtas, que hayáis también participado activamente en este 25 aniversario de Aires Celtas y que la música no pare, sobre todo en León.
1: Enhorabuena y muchísimas gracias, a seguir muchos años más.
2: Muchísimas gracias.
0: Laura, Raquel, un abrazo. Ellas son Chacianiegas.

Acabamos de escuchar al grupo Kinia con el tema 1, Dream for the Fallen, y ahora continuaremos con The Road para seguir con Grace O'Malley. Finalizaremos con el tema Hypocras. Kinia es una banda madrileña compuesta por músicos profesionales formados en diversos estilos musicales. Lo componen Jorge Escudero a la guitarra, Jezabel Martínez al violín, Pablo Merchante a la voz, José Luis Frías a las flautas y las gaitas y Bardo Malkavian, percusión y buzuki. Surgen en el 2014 teniendo un gran éxito de crítica y público en cada concierto gracias a su gran creatividad y magnetismo. Su interesante repertorio abarca sobre todo música tradicional de Irlanda, conocida popularmente como música celta, pero la originalidad de Kinia radica principalmente en su ligera fusión con la música mediterránea y la música medieval que sumergen al espectador en un mundo de magia, fantasía y épocas ancestrales. Respira a través de la música el aroma del musgo de Irlanda, de los bosques de Asturias y Galicia, el olor a sal de las costas de Bretaña y la calidez de las tierras del Mediterráneo. Sumérgete en un viaje de fantasía, historia, magia y emoción con este gran grupo, Kinia.

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Hemos disfrutado en nuestro programa Aulaga Folk un tema titulado Son Libentino de Olivenza, Badajoz. El grupo Aulaga Folk, como bien sabéis, está formado por Javier Colmenar, guitarras voz, Lourdes Sánchez a la voz y percusión tradicional, Juan Carlos Centeno a la voz y flautas, Miguel Escribano a la guitarra eléctrica, Jaime Sanguino a la batería y percusiones, Emilio Muñoz al bajo eléctrico y Julio Barragán a los teclados. Un álbum que contiene 11 temas con romería, seguidillas, rondas, romances, de todo un poco. Como siempre, con el gusto que le ponen los amigos de Aulaga Folk, vamos a disfrutar de dos canciones de un grupo que además se ha llevado varios reconocimientos, tanto de los medios especializados como el reconocimiento también en el Top 40 de los World Music Charts Europe en abril de 2023. Vamos a disfrutar de Los Paladines de la Encamisa, un tema de Torrejoncillo Cáceres, donde colaboran María Ángeles Rodríguez y Elizabeth Delgado. Y también disfrutaremos del tema Carantoñas, el corte número 4 de este maravilloso disco que nos presenta Aulaga Folk a primera vista.

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1: todo un placer haberos acompañado en el programa de hoy, donde hemos disfrutado de lo mejor de la música y sobre todo de la entrevista. Nos oímos la próxima semana. Gracias por estar ahí.
2: Por mi parte también nada más, esperamos que hayáis disfrutado del programa, un programa cargado de muy buena música, muy variado, muy tradicional, con muchos sonidos, y que esperamos que hayáis disfrutado con nosotros. Como decía, por mi parte nada más, nos escuchamos la próxima semana, no sin antes recordar que lo mejor de la música celta continúa en www.airesceltas.com. Hasta la próxima semana.

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Así suena la sintonía del programa de Canciones Cantadas a Dúo. Hola, ¿qué tal? Bienvenida y bienvenido una vez más a un programa donde tú y yo somos los más importantes. ¿Por qué? Porque somos dos y dos mejor que uno. Con un correo 2mejorqueuno@gmail.com o 607-88-9707. Primer dueto, Cuando me enamoro, cantando Enrique Iglesias con Juan Luis Guerra y 440.

0: Nos hemos ido al año 2010 del disco Euforia de Enrique Iglesias, donde cantaba a dúo con Juan Luis Guerra y los 440. Canciones cantadas a dúo, donde encontramos canciones de ayer, canciones de hoy, pero también los éxitos del momento. Y si la tuya no sonó en el programa anterior, recuerda que siempre la tenemos para este.
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2023, la voz de Melendi junto a India Martínez en el disco 20 años sin noticias hicieron con solo una sonrisa, la sonrisa musical que como siempre es intentamos que suene para ti y la veamos en tu rostro.

0: Algo así quiero yo con Marta Sánchez, cantando ¿con quién? Con Bustamante en el año 2011. ¿Y por qué no buscamos una canción donde cante Sech con Reig, 5 estrellas?
1: Pues es...

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0: Qué bueno es conocer cuando una canción es buenísima, como la de Es por ti de Cómplices, cantada a dúo con David Summer. Un éxito buscado de 2011 que vuelve al programa de hoy. ¿Qué, cómo lo llevas? ¿Bien? Hay todavía una canción que es la que tú eliges, como la de Beret cantando.
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0: Con Pablo Alborán. Sueño. Es la petición de Enrique para dedicárselo a Lucía.
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Lucho Gatica cantando con... ¿quién? La conoces muy bien, Laura Pausini, con Historia de un amor y de dos amigos a México y amigos. El disco de Julio Iglesias cantando con Pablo Alborán. Amanecí en tus brazos.

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Bonita canción, el dueto de Pastora Soler cantando con Vanessa Martín, vamos. Y de una canción a otra porque llega la petición de, veo por aquí, de Manoli. Quiere escuchar la de Ricky Martin junto a Natalia Jiménez. Lo mejor de mi vida, ¿quién es? 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

La colaboración de Carlos Jean con El Pescao en la canción Historia de Terror. Pero aquí no hay ninguna historia de terror. Son llenas de música para ti. Nelly Furtado, con Juanes. ¿Estás lista y listo para una fotografía? Esta es muy especial, llena de música.

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2: Qué penita nos da cuando ya decimos que nos despedimos, pero bueno, con ganas de volver en el próximo. En Dos Mejor Que Uno, canciones cantadas a dúo. Para irnos, llega Natalia Lafourcade con Leiva en la canción Slowly. Y que vamos a disfrutarla como siempre. Besito y abrazo de un servidor de Vicente Rufino. Oye, si tu canción no ha sonado, la tengo para el próximo. La radio continúa.

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0: grandes cantantes, con una proyección fantástica y con la producción de Senador Música. Aquí se presentan, aquí y ahora, con un single titulado En el Andén.
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0: Si ya lo abordó con su tema en solitario Antonio Orozco, la colaboración de Dani Martín en este Te juro que no hay un segundo que no piense en ti, llegan al culmen.
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4: Tú que querías versiones, aquí tienes otra. Todo un clásico de Manzanita en la voz de Miguelichi López. Es el Ramito, el gran Ramito de Violetas.

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0: cómo se ha propiciado el cruce de caminos artísticos entre Juan Magán y Omar Montes con esta mezcla que resulta perfecta de un tema titulado Bailando por ahí.
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0: beso de Raya Real.
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0: Desde Utrera, un tema de duración 2 minutos 45.

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1: Nuevas voces que seguimos descubriendo y que queremos presentarte. Se llama Nazaret Navarro. Un single, ¿te lo perdiste?

0: sin duda uno de los éxitos de este año. Llegan padre e hijo montando este fantástico chiringuito que tanto y tanto vamos a disfrutar aquí en esta estación de radio. Juan Carlos de Montoya, este es mi chiringuito, porque después de Conchita la chica pija, este es otro éxito.
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0: Si es que por mucho que pasen los años, nuestra Mari de Chambao siempre está más fresca que nunca. Aquí llega ahora ese

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1: Nuevas voces que queremos compartir contigo. El de Michelle Aguilar, un single, un trabajo titulado Te extraño.

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1: Motores listos para despegar, la máquina del tiempo, con este Yo no te pido la luna. Sergio

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1: Cumpliendo ya más de 20 años en la música, un aniversario sin duda de lo más apoteósico, con este Llena de Luz y de Sal de Sergio Contreras junto a su buen amigo Fernando Caro, disfrutando de temas que han sido todo un éxito aquí y ahora.
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0: continúa y sigue triunfando por toda España, con cientos de conciertos durante todo este año. Aquí lo tenemos, Antoñito Molina. ¿De qué te vale?
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0: tras conquistar los escenarios más internacionales, Tini regresa con esta nueva apuesta musical con un sonido renovado que mezcla el dance, el pop y además con influencias afrobeats. Con un sonido excelente, este es el cielo de Tini.
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0: ese momento personal y artístico que atraviesa. Merche, aquí lo tienes con Labios de Rojo. Ha sido un verdadero placer compartir contigo este buen ratito en radio, compartiendo los éxitos de hoy y los de siempre, y cómo no, con todo un elenco de profesionales en esta estación de radio. Recibe, cómo no, el saludo cordial de Nicolás Carmona, quien te habla, y del resto del equipo, cuando tú quieras y a la hora que tú quieras también, en el www.onda2.es, el 2 con número. Un fuerte abrazo, pásalo bien.
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2: Buenas tardes. Otro miércoles más estamos aquí en Radio La Isla, reunidos en tertulia para darle vuelta a algunos de esos temas que conforman la literatura. Hoy me acompaña Ignacio Santos, educador, psicopedagogo, amigo y poeta. Les habla Ramón Luque. Ignacio, muy buenas tardes.
3: Hola, buenas tardes Ramón, buenas tardes oyentes de Radio La Isla. Gracias a ambos.
2: Pues un placer tenerte por aquí. Ignacio, dentro de unos días ya directamente nos vamos a meter en materia, ¿no? Presenta aquí en San Fernando, en el Centro de Congresos, un nuevo poemario que además tiene un título precioso, De los míos sé. Aunque luego vamos a hablar largamente sobre el acto y el libro, me gustaría que le dijese a nuestros oyentes cuándo es la presentación y que al mismo tiempo los invitase a asistir.
3: Pues sí, amigos oyentes, el viernes 6 de febrero a las 7 de la tarde en el Centro de Congresos de la Isla, de San Fernando, estaremos presentando este libro de este título tan curioso, De los míos sé, sobre el que entraremos ahora. Y en relación a invitarle, les refuerzo la idea si se les ocurre aparecer por allí. Están invitados. No se quedarán indiferentes. La obra tiene un pozo de realidad y de intimidad que puede correr por los poros de cada uno de nosotros, no solo del poeta en este caso. La poesía tiene esa facultad de pellizcar, de alterar el pulso, pues no les voy a desvelar más. Déjense pellizcar y déjense alterar el pulso.
2: Muy bien, Ignacio. Este es tu cuarto libro. Hace poco estabas precisamente en este mismo micrófono para presentarnos tu tercera obra, Ausencia, escrita a la limón con Juan Antonio Rodríguez Astorga. Sin embargo, ahora vas a hacer algo que no había hecho antes, y es una presentación pública en la ciudad donde vives, donde naciste. ¿Qué ha pasado para que te animes a dar ese paso y bueno, que te conozcan como escritor, ¿no? Aunque muchos te conocen, pero abrirte al público de San Fernando.
3: Pues mi deseo era que llegara este momento, pero creía que el momento tenía que venir con un bagaje previo, con una andadura y con una experiencia. Y esa experiencia la he conseguido, o creo haberla conseguido, a través de autores y gracias al trabajo desarrollado en diversos foros, como puede ser diversas tertulias, el Ateneo de Cádiz, colaboraciones con el Ateneo de Valencia, encuentros y antologías varias. La influencia de muchos autores que nos han visitado en estas tertulias, en el grupo literario, como Pepa Parra, Juan José Telle, Juan Mena, Paco Mateo, etcétera, junto a otros autores más universales, pues al final te dan la confianza y la osadía de venir a tu tierra con cierta esperanza de agradar.
2: Bueno, pues seguro, Ignacio, seguro que lo consigues. Bueno, pues si te parece bien para abrir boca, el libro. Te iba a pedir que nos leyera un poema del libro, pero me comentas que se te ha olvidado. Bueno, pues ten por ahí, yo sé que tú tienes muchos poemas tuyos en el móvil, te los preparados, sabes tú, y si no es del libro, pues si es del libro mejor, y si no, pues de otros poemas tuyos. Ignacio, para ir avanzando, si te parece bien, vamos a tratar de hacer un retrato literario y profesional de Ignacio Santos, del Ignacio Santos Carrasco más humano. ¿Quién es Ignacio Santos? El de verdad.
3: Bueno, pues soy un isleño con cierto mestizaje de sangre, pues mis padres aunaron la proximidad de Chiclana por la vena materna y algo más alejada de Vascongada y León por parte de mi padre. Enamorado de pequeño del mar, sigo enamorado de ellos, el reflejo en algunos bastante de mis textos, de su ambiente marino, que después he prolongado con otras improntas del mundo interior, de la montaña y demás, donde también tengo una hija en la alta montaña, en el Pirineo, y disfruto de todo ese mestizaje. Así que voy combinando la fotografía, la poesía, los relatos de viaje, a través de los cuales pretendo volcar mis inquietudes, mis sensaciones, mis emociones y quién soy. Espero darme a conocer, en parte, en ese yo biográfico que todos reflejamos en nuestra obra, junto al yo poético, que también lo encontrarán. Es decir, habrá parte de realidad y parte de ficción que correrá por las venas de todos los lectores. Ese es el deseo.
2: Pues estupendo. Estudias magisterio, Ignacio, pero posteriormente continúa y te licencias en ciencias de la educación. ¿Qué recuerdas con especial cariño de tu etapa de maestro?
3: Pues yo la etapa de maestro la puedo dividir en tres partes. Una muy espontánea, muy de temprana vocación, casi súbita, puesto que con muy temprana edad, muy joven, me llaman junto a una hermana mía a dar clases en el centro obrero porque un par de profesores que trabajaban en la empresa de mi padre, en la Naval San Carlos, pues daban clase allí y, bueno, tenían circunstancias familiares que no podían atender. Y allí fuimos mi hermana, mayor que yo, y yo, que era un joven que estaba en bachiller. Allí empecé yo a dar mis primeras pinceladas. Después tuve una experiencia de unos años de una enseñanza que yo considero academicista, vital, y de una relación muy potente que aún conservamos. Y es una época que trabajé en los centros de convenio de defensa, allá en los mixtos, donde un colectivo de alumnos, en aquel caso de una población selecta, pues tenían una predisposición al aprendizaje. Y entonces esa etapa la considero yo como muy academicista, pero además muy vital, puesto que con ello mantengo un vínculo relacional muy potente. Y cíclicamente, cada año nos reunimos dos o tres veces a comer el grupo de aquella primera promoción. Es una cosa entrañable.
2: Pues Ignacio, esto cada día se aprende algo nuevo, perdona que te interrumpa, pero lo ves, esta faceta tuya de que hubieras trabajado por ahí no tenía ni la más remota idea.
3: Sí, ya después terminé en Padre Franco, donde descubrí otro mundo educativo, otro mundo menos elitista quizás, donde la compensación, la desigualdad y la necesidad de innovar para poder atraer, seducir a los chicos que tenían a lo mejor circunstancias mucho más trascendentes en su vida que sentarse delante del libro y aprender, pues te pellizcan y te hacen conmoverte y crear un prisma de crecimiento personal.
2: Muchas veces no es lo que enseñamos, es lo que nos, en esto de la enseñanza, lo que nos enseñan a nosotros.
3: Aprendes.
2: Y mucho. Y hay de aquel que no aprenda. Posteriormente, Ignacio da un salto como orientador escolar. Imagino que tu experiencia profesional y vital se tuvo que ampliar y profundizar también muchísimo. Conocimiento del entorno familiar que rodea, a muchos alumnos. Eres orientador. ¿Qué recuerdas de esta etapa tan en la cual te implicas tanto en lo que es la organización de los centros y en la orientación de la familia y de los alumnos?
3: Este salto lo di trabajando en el Padre Franco. Vi que era necesario una implicación un poco más consistente, darle un sentido distinto a mi perfil profesional después de 15 años ya en la docencia, y me trasladé, oposité a los equipos de orientación y me destinaron a Chiclana una vez conseguida la plaza. Y de allí, pues me traje tras 25 años quizás la experiencia más rica de vida que haya podido conseguir. Allí aprendí de la fortaleza de los padres, especialmente de las madres, frente a las adversidades cuando el destino ha dispuesto para ellos y para sus hijos alguna dificultad más que significativa y más que grave. Entonces, lucha, tenacidad, fe, esperanza, eran elementos de vida de los cuales había que beber todos los días. Si tú dabas un paso, ellos daban dos. Y yo no me puedo quedar detrás. Tengo que acompañarlos, por lo menos. Necesito dar un paso más que ellos. Otro paso más que daban ellos por delante de ti. Con lo cual fue una experiencia muy vital que me ha marcado, como he dicho, y que me sigue marcando. Y que mucho de ese humanismo queda reflejado en los textos, a veces mordiente, con un matiz o una inflexión reivindicativa que a veces produzco por la cicatería en algunos momentos de la administración sobre los más débiles.
2: Exactamente, exactamente. Debería la sociedad, las administraciones públicas deberían de volcarse sobre los que más necesitados está. Ignacio, ¿tienes ya por ahí algún poemilla? Estamos en esta. De repente Ignacio empieza a escribir. Recuerdo cuando apareciste por la tertulia literaria, Río Arillo, de aquí de San Fernando, y bueno, y luego después vas asistiendo a otras.

0: de él y llevarlo al olvido. Entonces decidí ese cambio. Y en función de esa necesidad apareció la impronta o la necesidad, valga la redundancia, de expresar mis vivencias. ¿Cómo hacerlo? Pues empecé de forma narrativa, pero aquello lo veía yo enormemente largo, enormemente cansino. Digo, ¿quién va a leer esto? ¿Cuándo lo voy a acabar? Elegí el otro camino, no menos fácil, no mucho menos.
1: No, en absoluto, aunque alguien pueda pensar.
0: La brevedad, la concisión, la exactitud, toda esa precisión que necesita el verso, la poesía en concreto, para expresar en pocas palabras, consumiendo poco tiempo del lector, en eso me esmeré. Y de eso tuve que aprender a trancas y barrancas, como dicen en El Hormiguero, a trancas y barrancas. Y lo conseguí gracias a gente muy generosa con la que he compartido tertulias, entre las que tú te encuentras, lógicamente, y te tengo que agradecer, como a Juan Mena, a Adelaida y a otros muchos compañeros y amigos.
1: Pues muchas gracias, Ignacio. Me parece que ahora sí he visto por ahí.
0: He encontrado un
1: poema. Momento de lectura.
0: A ver, este lleva el título que da nombre a la obra, De los míos ser. No fluye el arroyo que calme la sed que me ahoga. Mis labios, sal quebrada, agrietadas calma y piel. No sacia el agua aquello que como teas inflama. Esta sed no cierra solo mi garganta, percute en mi pecho, mi interior es ala quebranto de ausencias que ni la noche ni el tiempo apaga. Sed de ti, aunque la travesía es larga, de su andadura vislumbro una nueva esperanza. Sed de ti y en ti mi sed calmada.
1: Bueno, precioso, Ignacio.
0: Gracias, Ramón.
1: Un gran poema. La verdad es que no para de, tengo que decir que Ignacio no para de sorprenderme, y en sentido positivo. Uf, tremendo, tremendo. Bueno, Ignacio, un momento. Vamos a hacer un inciso. ¿Cómo fue el libro de ausencia? Dejamos el cuestionario y...
0: Sí.
1: Porque estuvimos aquí con Juan Antonio y sí. Eso, y bueno, yo sé que después lo habéis presentado en varios sitios.
0: Estuvimos en Cádiz, hemos estado en la Casa Puerta, hemos estado también en Plastilina, ahora tenemos el día 6 de marzo en Paterna, estamos pendientes de llevarlo a Estepona, pendientes de que nos anclemos la fecha, y en el campo de Gibraltar, en Algeciras, ya tenemos
1: también fecha.
0: Fecha preparada para la presentación dentro de aquel colectivo de amigos que nos esperan por allí. Y muy satisfecho, en Chiclana hicimos un recital muy bonito, colaboraron muchos compañeros de la época de la docencia y orientación allí en Chiclana, y tú nos acompañaste también. Y bueno, salimos muy contentos por el calor humano, el sitio que estaba muy bien acondicionado, y luego muy José Antonio Ureva lo prepara todo muy bien, coincidió con una exposición muy curiosa que él tenía preparada sobre el autor de La Isla del Tesoro, muy bien, todo muy bien. Así que Ausencia nos está gratificando.
1: Nos está gratificando, ¿no? Nos está acompañando, sobre todo.
0: Sí, sí, nos está acompañando.
1: Un buen compañero de viaje. De viaje, sí. Bueno, pues volviendo un poco a... si te parece bien, vamos a hacer un breve recorrido por tu obra literaria. Yo te voy a nombrar tu libro y tú me lo comentas. El primero fue Tras una mirada, poemas visuales.
0: Sí. Cada libro tiene una perspectiva y siempre yo utilizo un punto de observación y es la mirada. Hasta ahora. No sé si en el futuro cambiaré la perspectiva y lo enfocaré. En este caso era una mirada al exterior, era una mirada al entorno que nos contempla, vinculado a mi afición fotográfica, un poco amparándome también en el soporte fotográfico, que es muy cálido y es muy comunicativo, pues a través de esa impronta de esa imagen, de la impronta de esa imagen, yo quise trasladar las sensaciones, las emociones que en esos momentos que uno

0: lo pasea por la playa, por el bosque, por la montaña, o contempla el planeo singular de una gaviota, pues lo que emerge del interior de cada uno de ellos. Ese fue tras una mirada, era una comunión, cómo interpretar a través del mar, del aire, del viento, del agua, trasladarlo a través de esos elementos tan vitales, trasladar las sensaciones y las emociones que me embargaban en mi debut en este tema.
1: Bueno, hay que decir que el libro iba acompañado de imágenes
0: Sí.
1: y poemas. Era
0: Sí,
1: una
0: sí.
1: especie de matrimonio ahí entre los dos elementos, y que visualmente el libro es precioso,
0: Sí.
1: muy bonito de leer, y que es un libro estéticamente muy precioso, muy bonito.
0: Sí,
1: Las
0: quedó.
1: fotografías, que además eran tuyas también, las
0: Sí,
1: fotografías.
0: yo normalmente utilizo fotografías mías cuando me apoyo en ellas para los textos y procuro que me acompañen también en las portadas de los libros porque me gusta hacer como un círculo. Cerrar el círculo, es decir, tanto el contenido como el envolvente que tenga un patrón, por lo menos un patrón común. Ya después el editor, si le quiere poner el atrezo de la portada y demás, bueno, pues son potestades de ellos y los dejamos. Pero que lleve una impronta del autor, sí.
1: Es importante. Yo hay que decir que la portada de Ausencias, que hemos estado hablando ahora mismo, el libro que hiciste junto con Juan Antonio, la portada, la fotografía también es tuya, una
0: Sí.
1: fotografía impactante.
0: Sí, esa fotografía está sacada en un senderismo por el Bierzo, por la zona de León. Es un camino curvo, un sendero curvo, follaje, en otoño con mucha hojarasca seca y todo da un símbolo, todo aporta una simbología muy impactante en relación al título. En cuanto que el sendero hace un recorrido como si fueran las diferentes etapas de la vida, el final del sendero no se vislumbra como el final de la vida, todo el follaje aporta una iluminación verde esperanza que trasciende a las ausencias y a los dolores, al dolor que tenemos en esa ausencia. Ese libro contempla, está enfocado desde una mirada hacia el exterior. Era un canto a las ausencias, pero a las ausencias del exterior, a la honestidad, a la humildad, a la empatía, esa falta de empatía que este mundo que vamos en esta precariedad y en este mundo tan acelerado parece que olvidamos, no es que la hayamos perdido, simplemente que la olvidamos porque vamos un poquitín acelerado y sin querer, o a veces queriendo, pues esas cosas parece que quedan un poco relegadas, y ese es el canto que hacíamos allí.
1: Pues muy bien, la verdad es que la portada es magnífica y el libro está muy bien, muy bien, muy bien. Ya de eso hablamos. El segundo libro tuyo, hay que decir que lo publicó Exlibri, igual que la editorial Exlibri, igual que el siguiente, La alcoba del viento, que el título es una maravilla.
0: Sí, la alcoba del viento tiene todo el trasfondo del encierro que hubo cuando el COVID. Entonces todos tratamos de buscar en qué ocuparnos y en ese periodo que estuvimos confinados, pues al final te convierte en un fisgoneo absoluto, porque el único margen que tenía era asomarte a la ventana, procurar respirar profundamente. Y establecer relaciones de contacto entre qué realidad es esta y la que teníamos anteriormente a esto, ¿no? El dolor, la soledad que tú vislumbrabas en determinadas personas, que compartía ventanas en pisos próximos y demás. Y a partir de ahí se hizo un análisis muy, muy, muy, muy profundo, con mucho calado, que es un libro que me ha dado muchas satisfacciones, porque lo he paseado. Bien paseado
1: Sí.
0: y pues salido muy contento, muy gratificado, porque también hay un tronco común dedicado a la mujer que hicimos una exaltación de ello con una presentación en Chiclana que se llamó La calma del lirio, donde se hace alusión a todo el protagonismo que asume la mujer en la vida cotidiana y que a veces es tan cotidiano como invisible.
1: Efectivamente.
0: Como invisible. Entonces había que, yo quería hacer, darle visibilidad a esa cotidianidad que trasciende, que soporta la vida de muchos núcleos familiares, pero que por costumbre pues queda un poco solapada. Y aquel recital se dedicó solo y exclusivamente a ella y bueno, no, los disfrutamos mucho.
1: Sí, me acuerdo que yo no pude ir, estaba de viaje, o, sí, me acuerdo, algo pasó. Algo pasó. Hemos hablado un poquito de ausencia. El libro, recuerdo que está estructurado en dos partes, Ignacio.
0: Sí.
1: O dos visiones, bueno, dos visiones porque está la sobre... Explícanos un poco la estructura del libro.
0: Ausencia tiene dos capítulos. Uno se titula tal cual, Las ausencias, y está referida a todo lo que he citado anteriormente, a esta vorágine que nos lleva descabalgados como si fuésemos en un carrusel sin control, que a veces, repito, la honestidad, la humildad, la caridad, la empatía, todo eso parece que queda olvidado. ¿Por qué? Por pequeños gestos, por pequeños detalles que observamos en nuestro día a día, incluso hasta la distancia familiar muchas veces, puesto que las vidas de cada uno de nuestros hijos, si miramos, tienen un carácter distinto al que tuvo el nuestro. Nuestra vida era mucho más sosegada, con mucha más calma. Ellos les ha tocado otro mundo, que por supuesto es su mundo y lo tienen que vivir a su ritmo, lógicamente, pero que tú lo contemplas, esa aceleración y eso. Y una segunda parte, queríamos hacer un homenaje a una serie de personajes de la música, de las artes, música, literatura, pintura, etcétera. Que están ausentes, fallecidos lógicamente, y que nos han aportado algo en nuestra vida. Y bueno, ahí lo conseguimos encajar y aparece Fernando Villalón, aparece Camarón, aparece Paco de Lucía, Frida Kahlo, bueno, una serie de personajes que están ahí, Alberti, García Lorca, sí. Y bueno, y tiene la perspectiva que es un libro hecho a cuatro manos, con Juan Antonio Rodríguez Astorga y yo, y cogimos un punto de inflexión, en este caso no era la mirada, era las ausencias, y sobre lo que fijábamos como comentario, pues cada uno escribía en su estilo y desde su perspectiva, lógicamente. Juan y yo tenemos dos perspectivas distintas y bueno, las perspectivas no tan distintas, los estilos, lo que quería decir, con lo cual cuando lean un texto, pues verán que se enfoca un determinado aspecto sobre la honestidad, por poner un ejemplo, pero visto desde dos perspectivas, dos ópticas distintas, ¿no? Esa es la... Luego los poemas nos llevan suscrito el nombre para que el lector pues juegue un poco. A ver quién es quién.
1: Es verdad, a mí eso me llamó la atención porque solamente al final, en el índice, de donde se dice de quién es cada poema, con lo cual cuando tú vas leyendo el libro o te paras, cosa que no es lo habitual, o bueno, una vez que lo lees, tienes la curiosidad por decir, bueno, ¿y esto quién lo ha escrito? Yo creo que a veces se adivina, pero a otros es muy difícil.
0: Sí, hay veces que se adivina porque Juan tiene una manera de escribir más vinculada a la ortodoxia de la métrica y demás. Y yo soy más del estilo libre y bueno, bien. Pero hay veces donde él y yo coincidimos en esa misma línea del verso libre y tal, y bueno, pues es muy fina la distancia que nos separa, aunque sí el fondo y el enfoque que le hayamos dado. Él es un hombre de derecho, con lo cual tiene una serie de citas muy vinculadas a todo el mundo clásico. Cada uno tira por un lado para que es lo que le da versatilidad al libro.
1: Sí, no, el libro sería algo más muy agradable de leer, sí. y dentro de la diferencia es muy armonioso, un libro muy unitario. No echas a ver que ahí hay dos autores. Se sabe, pero es como un juego, una invitación a jugar, sí, ¿no? Sí, a la adivinación, pero realmente es un libro unitario y armonioso, muy agradable de
0: leer. El editor cuando lo vio, pues metió una prisa, ¡oye, esto está fantástico, esto está muy bien, tenéis un enfoque muy, muy novedoso esto de a cuatro manos y con este enfoque, que, hablando de lo mismo pero desde distinta óptica y tal. Pues nada, pues para adelante, si a ti te gusta que eres el editor, pues nosotros encantados. Y después tuvimos la fortuna y el agradecimiento de que Juan José Telle, pues en principio dijo de hacerle un prólogo, pero cuando lo leyó dijo, prefiero hacer un epílogo, y entonces tiene unas palabras que son muy propias de Juan José Telle, que es muy brillante y es muy grato su lectura. Recomendamos leerlo tanto al principio como al final, porque predispone al lector a sacarle un poquito más de jugo, si es posible.
1: Ignacio, por cierto, ¿tienes preparado un nuevo poema o? A ver, venga.
0: Paralelas. Después voy a explicar el por qué paralelas y demás. Sin espera, nada auspicia tu presencia. Aferrado al noray de un puerto sin atraque, frente a un océano que nos mece, ha visto el horizonte desde el cantil del muelle de mi rutina. Quebrada ya la ilusión, sus fragmentos se escurren entre mis dedos, en fuga, como un niño desconcertado. Esta imprecisa convergencia, esta voluntad entre voluntad y destino, es una tormenta que no cesa. Frente a dos azules inconesos, cielo y mar, dos horizontes en paralelismo imperfecto, donde ato mi desespero por este desierto de ausencias.
1: Muy bien, Ignacio, muy bien.
0: En el libro vais a encontrar paralela, secante, tangente, vértice, porque está dividido en dos capítulos. Uno se llama Geometría imperfecta. En este de geometría imperfecta, en este capítulo de geometría imperfecta, he querido reflejar los recuerdos, las añoranzas, las vivencias desde la distancia generacional, mirando la constelación familiar de cada uno. No vivimos los hijos los mismos sones que los padres.
1: Efectivamente.
0: Afortunadamente también, porque de esta manera crecemos con cierta independencia y somos...
1: Claro, ni somos proyecciones de los hijos, ni los... Y mal cuando cargamos a los hijos con todas nuestras frustraciones, todas nuestras angustias, todas nuestras ilusiones, las que no se cumplieron, claro. Las que se cumplieron no hay que... Malo. Porque menuda mochila le... menuda mochila le dejamos. Ignacio, mirando el... La biografía que tú me mandaste, descubro que Ausencia se publica con posterioridad al libro que va a presentar ahora, de los míos, ¿sí? ¿Cómo fue? Sin embargo, se presentó con anterioridad. ¿Cómo fue este detalle?
0: Pues mira, esto es una cosa que ocurrió y que mi deseo es que no vuelva a ocurrir. No lo garantizo. Yo estoy desarrollando el libro de los míos, ¿sí? Pero antes había mandado a Málaga a un editor un libro que tú colaboraste en él, como lector cero y demás. Y bueno, como nadie decía nada, pues yo me dediqué al libro ese que mandé a Málaga, ¿no? Y de pronto la editora Isabel Romero me llama y me dice, oye, esto que tienes aquí... me parece interesante, cabe en la colección David C. Romero que tenemos nosotros dentro de nuestro grupo. Es una gerente cultural muy dinámica, con varias colecciones, entrega unos premios de cierto reconocimiento en Málaga y es la dinamizadora de todo el programa de literario de los museos del Random, que tiene el desarrollo durante todo el verano. Un paraje mágico donde intervienen muchos autores de la Costa del Sol, entre ellos un amigo tuyo.
1: Agustín Herbaz Cobo, compañero mío de COU y de Magisteri.
0: Bueno, pues entonces digo, pues nada, llamo al editor de la otra obra, le digo, oye, mira, pasa esto, ¿te importa que retengamos esto? Nada, retenido. En ese impasse ya he parado una cosa y me dedico a forjar esto y a pulir este. Juan Antonio dice, oye, que he hablado con el editor de Tarragona, con Manolo, y que le he mandado así unos cuantos poemas de los que hemos visto sobre este tema de ausencia, y que le parece una idea fantástica. Y bueno, bien, vale, pues nada, a la cola y ya le damos curso. No, no, a la cola no, que él viene el día 12 de junio a presentarlo a Cádiz. Oh, ¿esto cómo es? Que el 12 de junio viene a presentarlo a Cádiz. Que tenemos que hacer el libro a toda carrera, ¿no? Bueno, a toda carrera, ¿no? Teníamos el 50 o el 60%
1: del libro ya.
0: Del libro, porque habíamos hablado muchos días. ¿Tú te acuerdas que cuando
1: sí, hombre,
0: la retranca de quedarnos?
1: ¿No? Que estábamos en la tertulia, que tenemos allí un grupo de amigos, el Ventanal, y bueno, nos vamos, y porque no íbamos en autobús, y tú siempre, no, es que tengo, bueno, me voy a quedar aquí fumando un cigarrillo, y yo decía, ¿qué se traerán estos?
0: Pues ¿no? Eso era eso,
1: sí, sí. Yo me imaginé que algo, bueno, era algo literario y eso.
0: Pues,
1: pero no tenía ni idea, es que ya me parece muy bien. Porque los proyectos, cuando se hablan antes de que pasen, se desgracian muchos de ellos. Entonces, hay que decir las cosas, pero muy poquito, poquito a poco. Tú sabes, sí, que yo soy de esa opinión.
0: ¿No? A ver, en cierta manera uno piensa que es una deslealtad no filtrarlo, ¿no? Pero también dice, bueno, si es que no es nada sólido, porque lo de Málaga, total, que este hombre se empeñó y yo estuve presentando. El 9 de marzo de junio presenté en el Museo Rebello de Toro de los míos set, y el 12 de junio presenté Ausencia en Cádiz. Es decir, esa confluencia, dos libros en un trimestre. Entonces, hablando en plata con los editores, pues yo le dije a Isabel, mira, voy a moverlo aquí en Málaga y me reservo
1: Cádiz
0: para mover Ausencia. Cuando agotemos Ausencia en Cádiz, lo traemos para Málaga y llevamos de los míos para Cádiz. Esta señora encantada, no puso pega ninguna, no objetó nada, me avisa cuando lo vayas a hacer. Bueno, pero no es deseable ese estrés y esa permeabilidad de ir 5 o 6 veces a Málaga, que Málaga no está ahí al lado.
1: Claro.
0: ¿No? Que cuando te suben el coche y te dan las 12 de la noche y después tienes que volver, es un lío. Bueno, pues ese fue el motivo de esa coincidencia y ese retardo en la presentación.
1: Por cierto, ¿cómo tienes planificada la presentación?
0: Bueno, la presentación en este caso vamos a buscar la forma más sencilla y más directa. Tú sabes que en el centro de congreso no admiten música. Está
1: ahora.
0: Entonces, yo ya tenía oído algo de eso, estuve hablando con el gerente y, bueno, si no se admite, no se admite. Entonces, lo que vamos a hacer es una presentación. Yo hablaré la parte que toque, si va una representación del municipio hará su intervención que le corresponda. Y luego le daremos la voz a 5 o 6 personas, amigos, poetas, que lean un texto o dos textos. Y le abriremos al público si quiere hacer alguna pregunta que se le pueda responder, y por hacerlo un poco de feedback y no sea solo una perorata que los poetas largan al público y el público la recibe como un jarro de agua fría o caliente o templada. No, trataremos de que se involucren y espero que vengan. Me han dicho que sí, espero que el tiempo cambie, porque visto cómo está el panorama.
1: Porque es que se están anulando un montón de actos, ¿eh? un montón de actos en estos días.
0: Es que coger un coche es un peligro y salvo necesidad y fuerza mayor, más vale quedarse en casa y protegerse, porque no solo el coche, es que te cae una rama de un árbol, te cae una teja, un trozo de fachada y te desgracia y no es necesario.
1: Esta mañana salía yo por la calle y iba asustado, porque digo, es que cualquier cosa, nada, fue un momentillo, ¿no? Y va asustado porque es que puede pasar cualquier cosa. El otro día cuando estuvimos en Cádiz, una jardinera de plástico de estas me salió volando y cayó a mis pies. Digo, eso te pega en la cabeza y eso te hace pupa, tela.
0: Hay que protegerse.
1: Bueno, por cierto, Ignacio, el profesor Hernández Guerrero, José Antonio, ha dicho del poemario, en sus versos advertimos su preocupación por el destino del ser humano tras descubrirnos esos abismos inexpugnables de la existencia humana, cuando se reúnen armónicamente la vida y el ensueño. En mi opinión, la raíz de esta fuerza expresiva reside en esa contradicción existencial entre la vida y la muerte. Menudo piropo, Ignacio, y sobre todo viniendo de José Antonio Hernández Guerrero, catedrático ya jubilado, claro, de literatura comparada, y bueno, una de las grandes eminencias en el mundo de las letras de Cádiz, de su provincia, y de Andalucía también.
0: Pues sí, agradecer al profesor esas palabras que te agradan y te obligan, agradan y obligan, obligan a esa dinámica que él instaura cada vez que interactuamos a través del Club de Letras que dirige, de revisar y volver a revisar todos los textos y toda nuestra experiencia literaria, por aquello de ir puliendo e ir creciendo, poco a poco. Es decir, el agradecimiento por derecho. Esa dualidad es una realidad. Todo está centrado entre el bien y el mal, y eso ya viene a través de la historia. Y este libro era como una emergencia. Yo ya ni peino canas, ni peino canas. Tengo la melena bien despejada. Y entonces a mí me urgía dejar un reflejo de la sensación vital de ese vínculo con tu contexto familiar, pero no con el tuyo, porque todos somos hijos, todos somos padres o casi todos somos primos, somos amigos, somos abuelos, somos parientes de alguien. Y esa es la constelación nuestra, en esa vivimos. Y lo que me ocurra a mí y cuente yo y me dé pie para hacer un texto es lo que fluye en los pulsos de las demás personas. No somos tan distintos.
1: No, y además no, eso es lo que se pretende. No, somos, es decir, no escribo distintos para mi ombligo, no, escribo ahí va. Para la humanidad, y lo que yo expreso busca que eso haya un sentido, no solamente tú, sino claro, un montón de personas más.
0: Entonces, en esta obra yo he pretendido, siguiendo con él la figura de la mirada, si en ausencia era una mirada al exterior, a esta sociedad que le está faltando, en qué errores podemos estar cayendo, esta es una mirada al interior. Es un libro intimista y realista al mismo tiempo, porque también se nutre de nuestros dolores, de nuestras ausencias, de nuestras pérdidas, o de cómo lo hemos interpretado, o cómo esa distancia generacional te puede haber dejado alguna huella, alguna mella, o algo que en el fondo a ti te hierve y tiene necesidad de que esa ebullición, me estoy acordando ahora, ahí en Grazalema, la olla hirviendo, que es un manantial en la fosa kárstica, cuando se llena, se ha llenado a tope, tiene más de 300 metros de profundidad, y el agua sale ya a borbotones como si estuviera hirviendo. Pues igual a veces son las emociones y los sentimientos. Entran, y llega un momento donde empiezan a eclosionar, y dices tú, ¿y esto de dónde viene? Pues porque hay que desalojar para meter otros.
1: Exactamente.
0: Hay que desalojar para meter otros.
1: Ignacio, ¿cómo fue el proceso de escritura? ¿Tenías perfilados los contenidos de la obra cuando empezaste a escribir? ¿O son los poemas los que te hablan y te piden un poco cómo quieren ir, cómo quieren que se estructuren, cómo quieren ser presentados?
0: Yo tenía escrito como el 40 al 50% de los textos en una carpeta íntima, alejada de todo lo que estaba haciendo con anterioridad. Y yo todo lo que iba surgiendo pues lo iba mandando para allá con la intención de... Pero un día me levanté y dije que la intención se convertía en urgencia. Aquel día no estaría yo muy, muy positivo. Más bien,
1: pero a lo mejor estaba lúcido, ¿no?
0: Sí, lúcido sí.
1: Que es lo importante.
0: Lúcido sí, pero positivo no estaba. Y entonces entré en una pequeña crisis de decir, esto tiene que tomar consistencia antes que el tiempo la devore. Luis García Montero dice: el lobo de la noche lo devore. El olvido o el azar, porque el azar es tan súbito que a veces da y a veces quita, ¿no? Entonces dije: no, es el momento, ya. Entonces me puse a hacer cosas. De hecho, se la enseñaba a Juan y Juan me decía: pero si tienes más cosas de ese libro de ausencias que de este que se llama Ausencias. Y digo: pero este no mira para afuera, este mira para adentro. Así que este no va para allá, este viene para acá. Y así fue. Claro, cuando yo le mandé eso a Isabel Romero, allí a Málaga, pues lo vio y dijo: entre 25 y 30 poemas. Bueno, vale, entre 25 y 30 poemas, ¿qué me falta? Entonces empecé a ir cerrando el tema. Y lo cerré, pues viendo qué me quedaba de la geometría imperfecta y la otra parte del libro, que se llama Otras historias, que no es ni más ni menos que el deambular de la vida, el deambular desde los recuerdos de joven a cómo vas trasvasando determinadas etapas de la vida y cómo te vas relacionando y qué vivencias tienes y qué recuerdos te quedan y qué amores se frustraron y que, bueno, pues todo eso va quedando por ahí en esos dos capítulos.
1: Y eso ha sido también lo que te ha nutrido, el poemario y los versos.
0: Sí, evidentemente.
1: Te iba a preguntar cómo estaba estructurada la obra, pero bueno, más o menos tú ya lo has dicho, que son dos partes, una geometría imperfecta y, como has dicho, que se llamaba la segunda.
0: Otras historias, creo que.
1: Ah, otra historia, sí.
0: Otras historias. Y está vinculado. Ahí aparecen mis hermanas, aparecen mis padres, aparecen mis tíos, pero el que diga que aparece es porque lo digo yo.
1: Efectivamente.
0: Puede ser el padre de cualquiera. Porque no aparece la palabra padre, no aparece la palabra hermano, no aparece la palabra tío. Se deja en la amplitud de la intención y de la comprensión que cada cual quiera hacer del texto. Es decir, lo que yo trato o vislumbro que lo escribí con esa tendencia, igual el de enfrente dice: pues esto refleja la vida de mi abuela. Pues es tu constelación, es tu núcleo familiar. Corren tus pulsos por ahí, te ha tocado. Pues tuyo.
1: Muchas veces no hay que decir abuelo, padre, hermano, hijo, no. Es lo que te inspira y tú sabes que estás pensando en ellos y que ellos te acompañan en el momento en el que estás escribiendo y a lo mejor salen cosas que aparentemente no tienen mucho que ver, sin embargo ahí seguro que está su espíritu, su hálito, su
0: claro.
1: Lo que te enseñaron, lo que te acompañaron, lo que te quisieron.
0: Pequeños matices que creo que se dan en todos los núcleos familiares, porque todos los núcleos familiares tienen lo mismo que tienen afinidades, que tienen celebraciones, también tienen diferencia, también tienen distanciamiento, también tienen frialdad, lo mismo que tendrán ebullición, momentos de ebullición, todo eso, pero todo eso tan sutil y tan reflejado que pueda ser interpretado de distintas maneras por distintos lectores. De hecho, muchas veces a otros compañeros que yo le he dado a leer el poema, esto te está refiriendo, digo, bien, vale, de acuerdo.
1: Manda otra pista. Pero cada uno lo que lee. Claro, la poesía tiene esa capacidad, ¿no? De sugerir.
0: Sugerir, esa es la palabra.
1: Que a lo mejor tú no, eso es lo que, por dónde ibas tú, pero bueno, si otra persona hace suyo el poema y comenta lo que le sugiere, lo que le dice, lo que lo emociona, lo que lo motiva. Y
0: sí, pues sí,
1: es la grandiosidad de la.
0: Sí, el capítulo 2 se llama En el tiempo. He dicho otras historias y me he ido a otra cosa que tengo entre manos. En el tiempo se llama. Que es como pasar una película del ayer al hoy, desde el ímpetu de juventud a la calma de la madurez. En el tiempo, por ahí va.
1: Sí. Pues muy bien. Ignacio, ¿cuándo? No me acuerdo. Le recuerdo, por favor, le recuerda a nuestros oyentes cuándo es la presentación, el día, la hora y el lugar. Ya hemos dicho que el lugar es el centro de congreso.
0: Pues sí, en el centro de congreso, el viernes 6 de febrero a las 7 de la tarde. Estaremos allí y os recibiremos a todos los que vayáis. Tendremos un punto de venta, pero que nadie se sienta intimidado por el punto de venta. El punto de venta es una referencia para aquel que quiera compartir el libro. Los demás, con su asistencia y el calor de la amistad, ya está bien, ya está siendo bien recibida.
1: Efectivamente, recuerdo que no hace mucho un amigo me decía, si es que yo me da igual que compren el libro o
0: Sí,
1: que no, si
0: ¿no?
1: es no sentirte solo en la
0: Sí,
1: presentación.
0: sí.
1: Dice, ya ni llevo los libros a las presentaciones, me comentaba, dice, ya los llevo directamente a la librería. Y si alguien quiere después que vaya, que
0: Que
1: lo
0: lo busque,
1: compre. Porque
0: exactamente,
1: la gente
0: sí.
1: se siente muy, muy intimidada o en el
0: No.
1: compromiso de comprar el libro y bueno, si te interesa lo que para adelante, si es que eso está bien, pero si no, pues no pasa nada, pero acompaña al autor, que es importante.
0: En esta ocasión, la intención es llegar a San Fernando, mostrar quién eres en este aspecto de literario, el bagaje tuyo, qué es lo que estás presentando y trasladarle a los amigos que acudan, pues el motor por el que vives, por el que te mueves en estos últimos tiempos y qué te ha llevado a desarrollar estas obras y en concreto esta que se presenta. Lo demás, agradecimiento.
1: Pues estupendo. Ignacio, ¿qué nos va a leer ahora? Si tiene el poema por ahí.
0: Sí, hay uno por aquí.
1: Pues perfecto.
0: En el vértice. Anida aún mi esperanza, único alimento y vértice de vida. Alcanzar el extremo del ángulo donde la existencia sea infinita. Allí, donde todos seamos uno, donde la nada ya no inquieta, colmada la sed de extrañarnos sin los límites de esta mundana tierra. Vernos, disfrutarnos en el vértice eterno de la existencia.
1: Pues muy bien, Ignacio. Un poema también muy sólido, muy fuerte. Y además, una cosa que me encanta de todos estos poemas es que son muy cortitos, es un suspiro casi.
0: Sí,
1: Pero has
0: son.
1: captado en cada uno, por lo que he leído, ¿no? Lo que tú has leído, has captado un momento de vida. Creo que son poemas muy vividos, muy existenciales. Y que muchos, muchos que lo lean se van a sentir identificados con los mismos. Bueno, pues Ignacio, siguiendo con el artículo que te dedica José Antonio Hernández, también afirma, cada palabra de este intenso poemario forma parte de un tesoro vivo que encarna su propia experiencia y que él utiliza sin necesidad de recurrir al barroquismo florido, tan utilizado incluso en estos tiempos, porque le resultan suficientes la desnudez, la parquedad y la claridad expresiva. Pues leyendo esto, ¿qué es para ti la poesía? Porque creo que él hace aquí casi una poética.
0: A ver, la poesía se está convirtiendo en un medio de vida. Un medio de vida. Yo tengo a mis hijos y a mis nietos fuera de la localidad, con lo cual no los comparto con la intensidad que me gustaría compartirlo. Cuando los vemos, pues sí lo compartimos en verano con una bastante y después en invierno con distintas escapadas con la otra. Entonces, yo trato de acuñar todas mis sensaciones, todas mis emociones, todos mis afectos, toda mi impresión visual, porque la naturaleza te contamina de muchas sensaciones y de mucho vínculo de vida, trato de trasladarla a estos textos con la intención, primero, de desarrollar yo una afición como cualquiera pudiera desarrollar otra, y segundo, como un traslado de mi parte no compartida en este periodo de vida con ellos por la distancia impuesta por la distancia. Entonces, bueno, pues a veces nos sentamos y a veces leemos algunas cosas o los nietos te preguntan, ¿y esto por qué? Y bueno, pues disfruto con ellos. Entonces, la poesía se está convirtiendo en un medio de vida. Luego, la poesía tiene una ventaja y, como dice Andrés Neumann, es un acto contra el ruido. Entonces es una forma de ir contra este ruido mediático que trata de invadirnos, de no dejarnos reaccionar, de no dejarnos pensar. Entonces la poesía te da soledad, te aísla, te convierte en un ser mucho más reflexivo, más analítico, y en esa reflexión y en ese análisis te convierte en un elemento de reflexión que ofrece a los demás y que los demás hagan con él lo que interpreten, lo que sea oportuno. Bastante hacen con leerlo y dedicarle algún
1: Efectivamente,
0: tiempo.
1: bueno, o sea que la poesía tiene mucho que ver con el silencio interno tuyo al escribirlo y del lector porque la poesía
0: Claro.
1: te exige también ese silencio a la hora a la hora de leer el poema. Antes los poemas se escribían para ser leídos en voz alta, pero desde que apareció la imprenta y el mundo sabe, afortunadamente, la alfabetización llegó a todas partes, pues bueno, yo creo que eso, que el silencio es importante y la lectura. Ignacio, nos indican que casi estamos acabando. Eres un senderista, tú ya lo has dicho, un andador, además muy curtido, ha hecho el Camino de Santiago un montón de veces, ha estado, no sé, por ahí por Europa, andando los Pirineos,
0: los Alpes,
1: por ese dicho, por muchos sitios. ¿Qué representa para ti el caminar en la vida?
0: Pues mira, caminar, yo siempre he practicado deporte, entonces he cambiado, he dejado las actividades deportivas que hacía con mucha frecuencia y ahora las he focalizado, un tiempo lo dedico a escribir y otro tiempo lo dedico a viajar y a caminar. Caminando he fortalecido el enriquecimiento humano con el grupo de amigos que hacemos.
1: Hay siempre las mismas personas.
0: Sí, somos un grupo. De hecho, esta mañana hemos estado preparando ya el Camino de Santiago de este año 2026.
1: ¿Cuántas veces has hecho ya el Camino de Santiago?
0: Pues creo que 8 veces, esta será la novena. Entonces, ese grupo humano igualmente es un momento de recogimiento personal, porque cuando te dedicas a caminar 10 días y etapas de 15, 20 o 22, 23 kilómetros, tienes momentos para irte delante charlando o descolgarte y quedarte detrás. La fotografía es otro refugio, hay muchas improntas en las que tú te quedas anclado en ella, pretende capturarla, y el momento de la captura empieza ya a fluir la idea para desarrollar. Otras veces simplemente me dedico a grabar el ruido del arroyo, el canto de los pájaros, cosas de ese tipo. Al final es un momento de intimismo, de intimidad, una reflexión y una conquista de tu interior, que a veces lo hemos tenido bastante abandonado, el nuestro y el de los demás.
1: Efectivamente, el andar, un momento de concentración, reconcentrarse uno en sí mismo. Casi estamos acabando, Ignacio. ¿Qué te gustaría decir que no hayas dicho todavía?
0: Bueno, lo primero que me gustaría es agradecerte a ti, Ramón, que cuentes conmigo en este caso para este programa de radio y dar divulgación a la obra y a la literatura, en especial a la emisora, a Radio La Isla, que no falte. Como fiel oyente admiro la radio por su capacidad informativa, su inmediatez y por permitir que las personas puedan seguir su actividad libremente sin condicionarla, al mismo tiempo que la ilustra, la informa y la entretiene. Por lo tanto, la radio, sobre otros medios, tiene la virtud de ser polivalente. Los demás son univalentes porque se quedan contigo. La radio va contigo.
1: Pues estupendo, Ignacio. Muchas gracias. Te iba a pedir que leyera un poema, pero no da tiempo. Bueno. Hasta aquí hemos llegado y, sin más dilación, nos despedimos hasta una próxima semana en la que volveremos para seguir dando vuelta a algunos de esos temas que conforman la literatura.
0: Muchas gracias,
1: Ignacio, y muy buenas tardes.
0: Muy buenas tardes, amigos.
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Si estáis por aquí, ya sabéis de qué va el asunto. Se trata de pincharos unos temitas que por una u otra razón han tenido cabida a lo largo de las 6 temporadas de Good Morning Vietnam y que tienen el denominador común que me muero porque los escuchéis. Bien porque forman parte de alguna peli o de serie, o bien porque el propio tema en sí podría dar para una peli o una serie.

este propio tema que nos sirve de arranque en cada uno de esos bars de Harry. Está incluido en la banda sonora de un montón de pelis. Una de ellas, por ejemplo, Irrational Man. De las casi últimas buenas de Woody Allen. Bueno, bienvenidos, queridos Charlies, que nos escucháis a través del 107.4 de la FM, a través de las ondas Gamba, en el streaming a través de radiolaisla.com, donde salimos los miércoles a las 10 de la noche y los domingos después del fútbol. Bienvenida también la gente que nos escucha cuando le sale de sus benditos y sacrosantos pabellones auditivos. Nuestros oyentes en formato podcast. Un formato podcast que puedes encontrar si tecleas Magnum 44, el canal de Harry Callahan. Le das al intro y acabarás en alguna de esas plataformas que albergan audios, como pueden ser la propia web de Radio La Isla, radiolaisla.com, Spotify, iVoox, Google Podcast, Podimo, Apple Podcast. Hoy se van a pasar por este bar, como lo hacían las celebridades, por el Harry's Bar veneciano. Dark Rooms, Tino Itzo, señor Calamaro, Bumburi, Sergio Camarier, Ibrahim Ferrer y cerraremos con este mismo tío que toca el piano, con el grande ritmo Ramsey Lewis. Este es el programa número 9. Y si somos tu antialgoritmo favorito, ábrete de orejas que empezamos.

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1: David Lowry concibió A Ghost Story en diciembre de 2015, después de una discusión con su mujer acerca de si debían mudarse a Los Ángeles para poder dirigir más películas comerciales como Peter y el dragón o quedarse en Texas, donde su paisaje inspiró sus primeras películas, San Nick y En un lugar sin ley. Fue uno de los mayores desencuentros que hemos tenido, recuerda el director, por el dramatismo, parecía la escena de una película. Durante los siguientes meses empezaron a aparecer otras ideas y a mezclarse con algunas de sus obsesiones, entre ellas los fantasmas, sobre todo la imagen del espíritu bajo una sábana blanca. Hace años que quiero contar una historia de fantasmas tradicional, reconocía. Me gusta mucho la imagen clásica del fantasma con sábana blanca y también las casas encantadas con vida que nacen y mueren. Y efectivamente, A Ghost Story es esa cinta en la que al fantasma lo vemos con una sábana por encima todo el tiempo. Y sí, pese a ello, es una joya de película. Y es una de las reflexiones más punzantes y sin concesiones sobre la existencia, la relatividad del paso inexorable del tiempo, de lo que trasciende y lo que no, y a lo que individualmente damos importancia en este tránsito de la nada a la nada que se llama existir. Una inspiradísima fábula sobre el espacio y el tiempo. Vaya. Si no la has visto, no te contaré el argumento. Debes verla y pensarla y dejar que con el paso de las horas y los días no se te vaya de la cabeza como me ha pasado a mí. Un elemento muy importante en la película es la banda sonora del compositor Daniel Hart, colaborador habitual de David Lowery desde su primer cortometraje, Pioneer, de 2011. Mientras trabajaba en la música de Peter y el dragón, le interpretó a David una canción que había escrito para su banda Dark Rooms, titulada I Get Overwhelmed. El realizador escuchó el tema en numerosas ocasiones cuando escribía y concebía A Ghost Story, hasta que lo incorporó a la historia. Me di cuenta de que encajaba con la película por la idea que transmite de estar abrumado, de sentir que no controlas tu vida. Daniel me permitió usarla como parte central de la historia. Y varios elementos del tema le sirvieron para componer la partitura.

Calamaro, ya sabéis, el ex de los Rodríguez y antes de los aquí desconocidos Los Abuelos de la Nada, es un flipado cuyas canciones odio y amo a la vez. Al segundo grupo pertenece esta Todos se van, de su álbum On the Rock, de 2010. La letra habla sobre la soledad y la tristeza que sientes al ver cómo las personas que te importan se van por una u otra razón.

Y ya que hablamos de ex, de grupos flipados, que amo y odio, hablemos de Bunbury, que lo fue de Héroes del Silencio. De este tío me encanta el tema que os voy a pinchar, una suerte de himno generacional que me describe en un porcentaje más allá de lo casual e incluso razonable. Supongo que será la edad, pero llega un momento en que percibes agudamente la naturaleza inevitable del cambio y la necesidad de adaptarse a las nuevas circunstancias en la vida. Hay un momento para agradecer las experiencias vividas, la amistad, el amor, el azar y el arte, lo que damos y lo que nos dan. Y para recordarnos a nosotros mismos que conviene no acomodarse en lo que otros nos dicen que nos toca ser. Seamos fieles a lo que nos hace sentirnos libres y personas, y sigamos dando la murga.

Y ya que nos hemos puesto intensitos con lo del paso del tiempo, os propongo este Tempo Perduto de Sergio Camariere, que explora la relación del tiempo, la nostalgia y la belleza de los momentos vividos y de las pequeñas cosas. Sergio es un artista italiano conocido por su habilidad para combinar jazz con otros géneros musicales y por su gusto por escribir cosas bonitas con ganas de trascender.

Como decía Mauricio Vicent en su obituario del País, Ibrahim Ferrer no tuvo una vida fácil. Su historia, como la mayoría de la de los músicos de su generación, es una combinación de trabajo duro, talento, alegría, sinsabores y mucho sacrificio. La madre de Ferrer se puso de parto en pleno baile en un club social. Y si esto seguramente le marcó para toda la vida, más aún le influyó en su infancia quedarse huérfano a los 12 años. Para sobrevivir, Ibrahim vendió caramelos y palomitas de maíz en las calles de su ciudad. Y cuando no había cumplido 14, integró junto a su primo su primer conjunto musical para amenizar las fiestas del barrio. Cantó en varias bandas locales y en su momento se trasladó a La Habana, donde llegó a tocar en grandes orquestas. Pero siempre cargó el San Benito de que no era suficientemente bueno para llegar a solista de baladas y boleros. Decían que mi voz solo era adecuada para canciones de baile. Vivió en la parte menos brillante de la música hasta que se jubiló en 1991, hastiado del eterno papel de segundón. A partir de ahí tuvo que dedicarse a ser limpiabotas para subsistir. Finalmente el azar se puso de su lado cuando en 1997 el músico y productor cubano Juan de Marcos González le fue a buscar para que participara en un disco que estaban grabando unos americanos. Al principio no estaba interesado, contó Ferrer. Había sufrido mucho a causa de la música. Pero insistió hasta que acepté grabar un tema con él. Le dije que no podía ir a ningún sitio sin tomar un baño antes. Me dijo, no, no, están grabando ahora. Así que dejé los zapatos que estaba limpiando y me fui con él. Al final, Ferrer grabó 12 de las 14 canciones del disco, que no era otro que el mítico Buenavista Social Club. Aquel disco, como digo, fue mítico. Fusionaba varios géneros, incluyendo son cubano, bolero, danzón, guajira criolla y jazz. Obtuvo un premio Grammy y convirtió en estrellas a Compay Segundo, Rubén González, Eliades Ochoa, Omar Aportuondo, Manuel Galván y al propio Ferrer. Enamorado de su voz cálida y su talento, el productor de Buenavista, Ray Cooder, editó en 1999 su primer disco en solitario, Buenavista Social Club Presents, Ibrahim Ferrer, que vendió 1,5 millones de copias. Después llegó Buenos Hermanos, que obtuvo un Grammy, y junto a los discos y reconocimientos llegaron las giras y los conciertos en los escenarios más prestigiosos del mundo. Parece que la vida tenía preparado ese momento que me ha estado esperando todo el tiempo, dijo en una entrevista. Por cierto, que Buenavista Social Club hace referencia a un no menos mítico local donde se reunían los obreros negros en Cuba. Allí, músicos y artistas afrocubanos se encontraban, ya que los clubes de la alta sociedad estaban reservados para los blancos. Fue un centro importante de la vida nocturna de La Habana y un lugar donde se desarrolló definitivamente la música de baile de aquellos lares. Después de la Revolución de 1959, los clubes sociales fueron cerrados para estandarizar la cultura del país. Casi 50 años después de que el club cerrara, como os mencionaba, el productor y guitarrista estadounidense Ray Cooder y el músico cubano Juan de Marcos González crearon un grupo musical llamado Buenavista Social Club. Reunieron a músicos cubanos tradicionales, muchos de los cuales habían sido miembros del club en su época, en esa época en la que tenía la mayor popularidad. Sobre ellos rodó además en su día Wim Wenders un fantástico documental que os animo a recuperar. De ese disco producido por Ray Cooder, en el que Ibrahim participó de chiripa, nos vamos a quedar con Silencio, que siempre me ha emocionado. Junto a Ibrahim, la gran Omara Portuondo.

Good Night es una canción que John Lennon escribió como nana para su hijo Julian, que ha sido versionada por Carpenters, Kenny Loggins, Cyril Stapleton, Manhattan Transfer, The Monkees o el batería Mickey Dolenz. Pero aquí sentimos debilidad por ese rey del mojo yacero que es Ramsey Lewis. Ojo a los arreglos de Charles Stepney, habitual en estas lides, que no pueden tener más clase, y a la filigrana pianística del tramo intermedio. Una auténtica delicatessen.

Y cerramos el programa de hoy con una fruslería ochentera. Pino Daggio, no confundir con Pino Donaggio, el compositor de bandas sonoras, saltó a la fama mundial en 1980 con la canción Macuale Idea, que él siempre defiende como el primer rap europeo. Y sí que es uno de los primeros ejemplos, en Italia al menos, de fusión entre rap y funk. También samplea, concretamente en la línea de bajo de Ain't Not Stopping Us Now, del dúo McFadden y Whitehead. De origen napolitano, Pino es un cachondo, un disfrutón y un tipo muy irónico. Macuale Idea es una burla del clásico playboy, del ligón de playa y discoteca, un poco bastante cuñado. Cuenta cómo un fulano, me refiero a la letra, se ligó a una chica en una discoteca tirando de todos los tópicos posibles. La interpretaba Pino con voz impostada y cubata y cigarrillo en la mano, a lo casi faemino y cansado, pero supuestamente muy en su papel. Yo he sido cantante por casualidad, decía. Hasta los 26 nunca pensé en dedicarme a esta profesión. Tenía otra historia completamente diferente. Vivía en Siena, donde me gradué en medicina. Allí, en broma, comencé a cantar en un cabaret, donde me vio un productor que me ofreció grabar un disco. Después de dos que fueron un fracaso, llegó Macuale Idea, que me cambió la vida.

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0: escuchó ayer la canción.
1: Vi toda la letra.
2: ¿Cómo está la letra?
3: Un momento para terminar el EP.
2: El disco, ¿verdad?
3: El disco, los proyectos. Queda con lo que termina con lo que, cuando se termina todo el tema, vienen los créditos, ponen la canción esta.
2: Hemos hecho una canción para ustedes.
4: ¿Compuesta cuánto tiempo hace?
2: Ayer.
4: ¿Ayer? No, pero vos llamaste.
2: Mañana.
4: Ah, vos llamaste en una batería.
2: No, estaba todavía.
4: Ah,
2: estaba la idea, pero...
4: Ah, felicitaciones.
5: Qué bueno, felicitaciones, gracias. ¿Y cuándo la vamos a conocer?
2: Ahora, dentro de nada, en la
5: emisora. ¡Qué bueno! ¡Buenísimo!
0: Esto que viene es una canción para todos nuestros amigos de Radio Colifata. Somos el Canto del Loco y esto se llama Quiero Aprender de Ti.